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En la mañana de música de Dos Orillas se hace presente esta agrupación formada en el año 2012 y que grabara un disco ese mismo año con la conducción, dirección y arreglos del violín de Fabián Bertero, hoy considerado una de las grandes cuerdas que hay en Buenos Aires, ya de larga actuación y que participara en la Orquesta del Tango de la Ciudad de Buenos Aires, dirigida por los maestros Carlos García y Raúl Garelo. Escuchábamos el clásico de Julio De Caro, Tierra Querida. Señores, muy pero muy buenos días. Esto es Música de Dos Orillas, el programa que ya tiene más de 50 años de actividad en las radios públicas de este país. Elvio López, quien les habla, eligiendo la música para ustedes, responsable del programa de hoy. Y continuamos con este conjunto que es un septimino, dirigido por el violinista Fabián Bertero. Vamos a un clásico de Alejandro y José Scarpino y Juan Galdarera, Canaro en París, un arreglo hermosísimo, donde se lucen, entre otros, el primer bandoneón de Horacio Romo y la participación de Horacio Cabarcos en el contrabajo.

Hemos escuchado por la agrupación del maestro Fabián Bertero el tango de los hermanos Escarpino y Juan Galdarela, Canaro en París. Fabián Bertero, violín, dirección y arreglos musicales, Horacio Romo en bandoneón, Nicolás Ledesma en el piano, Diego Sánchez en violonchelo, Edgardo Acuña en guitarra, Horacio Cavarcos en contrabajo y Eduardo Gattinoni en violonchelo. Y vamos a escuchar una obra que pertenece al director Fabián Bertero, con una introducción técnica muy depurada del bandoneón de Horacio Romo. La obra se titula Milongueros.

El conjunto que dirige el violinista Fabián Bertero, grabación del año 2012, y esta obra que le pertenece, Milongueros. Todos reconocemos que a partir del año 1970 se produce una entonación en el arte vocal de suma trascendencia para las décadas posteriores. Es la aparición de un cantor muy joven en aquel momento que revolucionaba no solamente por los criterios musicales de acompañamiento, sino además por el nuevo repertorio. Ese cantor se llamaba Rubén Juárez, y en el año 1970, junto a la orquesta del maestro Leopoldo Federico, graba un tango de Horacio Quintana y Gutiérrez Martín que se llama Es tuyo mi corazón.

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0: Rubén Juárez, la orquesta del maestro Leopoldo Federico, año 1970, de Quintana y Gutiérrez Martín, Es tuyo mi corazón.
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1: Y entramos en el segundo bloque de Música de Dos Orillas. Entre los años 1950 y 1970 aproximadamente, fue la época de oro de la radiotelefonía uruguaya. Había realmente en la atmósfera cultural una sobredosis de escuchas de radio, que era una forma de transmisión privilegiada de la época. Una verdadera cultura de la radio. Y ahí aparecían las fonoplateas, actuaciones en vivo y además los radioteatros. ¿Cómo no recordar aquellas voces inolvidables, valga la redundancia, que marcaron todo un estilo, toda una época de decir, de actuar, de conmover, de producir? Y entre esas voces estaba Diana Vidal, recordada como la gorda Diana Vidal, muy cariñosamente, que además era actriz cómica, actriz dramática y también cancionista. Participó a fines de los años 50 en la orquesta del maestro Dilmar Cáceres, muy recordada, fallecida prematuramente a los 45 años en Brasil. Había nacido en el año 1931 y murió en Brasil en el año 1976. Pero en el año 1970 ella graba un disco. Creo que es el único disco que grabó en forma solista. Le acompañan Edison Bordón en bandoneón, David Douglas en piano y Milton Balsarini en contrabajo. Diana Vidal y este disco, realmente, que es una joya discográfica, un disco difícil, al decir del querido Negro Trías, y la escuchamos en un tema de David Douglas y Héctor Delor que se llama Nada Digas.

Diana Vidal, la cancionista y recordada Diana Vidal, con David Douglas en piano, Edison Bordón en bandoneón y Milton Balsarini en contrabajo, de David Douglas y Héctor Delor, Nada Digas. Y vamos a escucharla ahora un tema que le calzaba muy bien por el fuerte temperamento, la hondura expresiva, la calidad técnica de Diana Vidal. De Enrique Santo Discépolo y Francisco Pracánico, Condena.

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En una grabación del año 1970, la cancionista uruguaya Diana Vidal nos interpretó de Discépolo y Pracánico, Condena. Y otro tema también que es muy difícil de cantar, sobre todo por las variables, los acentos, los fraseos, un poco, digamos, saltados que tiene esta obra, Diana Vidal lo hace muy bien, digamos, con una gran hondura expresiva. Y además, como decimos nosotros, metiendo toda la carne en el asador, toda la vibración íntima de la recordada y querida Diana Vidal. De Juan Carlos Cobián y Enrique Cadícamo, Nostalgias.

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1: Diana Vidal, acompañada por este trío, David Douglas en piano, Edison Bordón en bandoneón y Milton Balsarini en contrabajo, de Juan Carlos Cobian y Enrique Cadícamo, Nostalgias. Y para finalizar este bloque, de un gran recuerdo de una cancionista que lamentablemente no es muy recordada, ya que este disco ha tenido poca difusión, vamos a escucharla, de Mariano Mores y José María Contursi, en Esta Tarde Gris.

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0: Diana Vidal, con la compañía musical de un trío de Mariano Mores y José María Contursi, en esta tarde gris.
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1: El día que se escriba la historia del tango de aquí del Uruguay, los 20 años, los primeros 20 años del siglo XXI, van a ser recordados con la aparición de una nueva generación realmente removedora de las formas rígidas que el tango tuvo en alguna época. Y en los grupos que aparecieron, en estos grupos realmente buenos, está uno de los predilectos de música de Dos Orillas. Es el grupo que integran Javier Toledo en piano y arreglos, Sergio Astengo en bandoneón, Juan Canabó en violín y Germán Álvarez en contrabajo. Este grupo se llama Malbaraje y vamos a escuchar una obra del talentoso pianista Javier Toledo que se llama Ahora Sí.

el cuarteto Malbaraje, en una grabación de estos últimos años de Javier Toledo, su pianista, el tema que se titula Ahora Sí. Y al cuarteto Malbaraje se agrega una voz femenina, una voz que de insistir en esta línea, en este progreso, en el estudio, la podemos considerar una voz para el futuro, siendo ya una prominente realidad. Esta cancionista se llama Paola Larrama e interpreta junto al grupo Malbaraje, de Ladia Velázquez, letra y música, Sin Piel.

Javier Toledo en piano, Sergio Astengo en bandoneón, Juan Canabó en violín y Germán Álvarez en contrabajo, con la voz de Paola Larrama, de Ladia Blázquez, Sin piel. Y Javier Toledo es realmente muy creativo, muy talentoso, y busca siempre esas formas originales de expresión sin perder, digamos, la base de la melodía del tema. Por ejemplo, este tema que grabaron, que es el vals clásico de Rosita Melo, Desde el alma.

el cuarteto Malbaraje nos interpretó el vals de Rosita Melo, Desde el alma. Y ahora, una milonga otra vez del propio Javier Toledo, que se llama La Indecisa.

0: Hemos escuchado por el cuarteto Malbaraje del pianista Javier Toledo, uno de sus integrantes, la milonga La Indecisa.
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0: Muy queridas amigas, muy queridos amigos, qué viernes que tenemos hoy, qué viernes llegando al final de esta semana, a una semana que tuvo de todo, como suele tenerlo aquí en Radio Cultura, en Historia de Música, porque yo me olvidé de decirles bienvenidos a Historias de Música aquí por Radio Cultura. Me acompaña Verónica Castro en los controles, por ahí veo a Caro de Cuadro trabajando ya como siempre. Le mandamos un abrazo grande a nuestra productora Rosana Ramos. ¿De qué va el programa de hoy, de este viernes? Bueno, el viernes este es de rarezas. En realidad podría ser rarezas. Son algunos temas de Rada, de Rubén Rada, que quedaron en su historia tan rica, tan variada. Y este tema particularmente a mí me causa una gran emoción. ¿Por qué? Angélica, este tema clásico de allá por los 50, es un tema que está interpretado por los Hot Blowers. Y es bueno pensar que la carrera de Rada empieza por los Hot Blowers. Él dijo, Cacho de la Cruz me salvó la vida. ¿Cómo es? Bueno, Rada, con esa voz impresionante, tenía dos características. Era un moreno alto que calzaba a los 11 años 43, por eso le decían zapatito. ¿Cómo se hizo unas monedas? Bueno, siempre fue un buscavidas, vivía con su madre y con sus hermanos en una pieza, y él, por ejemplo, nació el 16 de julio, el 16 de julio del 43 creo que era, sí, 43 digo bien, mismo día que 7 años después Uruguay salió campeón en Maracaná. ¿Qué se le ocurrió a Rada? Él había justo pocos días antes sacado la cédula de identidad, su primera cédula. Entonces iba por la calle mostrándole a todo el mundo que él había nacido en el festejo de la locura, que fue cuando se ganó a Brasil, y lo llenaban de monedas. Entonces él iba, dejaba las monedas en la casa y volvía con la cédula. Entonces él dice que comieron una semana con eso que pudo recaudar. Y después él iba a los tablados, cantaba con una mesa, tocaba, imitaba sin saber una palabra ni de inglés, ni de italiano, ni de portugués, a Louis Armstrong, a todo lo que se le ocurría, a cantantes italianos, Domenico Modugno, y él hacía esas imitaciones. Y un día Cacho de la Cruz, que tenía una banda de Dixieland que se llamaba los Hot Blowers, lo primero que preguntó fue: este morochito, este negrito bebé, porque no sabía cómo era su vida. Bueno, en esa época, y toda la vida fue una persona muy prolija, Rubén Rada, no tomaba nada. Entonces dijeron, no toma nada, y lo lleva como cantante de los Hot Blowers. Inventan un nombre, se llamaba Richie Silver. ¿Se acuerda que hicimos un programa con Lalo Montes, que eran los otros Radas, hace unos meses, un mes creo? Bueno, acá era uno de los otros Radas, y ahí empezó su carrera de cantante, de un cantante poco común, giras por Chile, giras por Argentina, vuelta acá, y un segundo paso, que fue como yo lo conocía a Rubén Rada, era el show del mediodía, que él hacía esos pequeños bolos de chistes, de que cantaba, se aparecía en algún programa que era básicamente improvisado, con un libreto mínimo y después improvisado. Bueno, ahí arranca Rubén Rada. Uno de los primeros pasos que dio fue también mezclarse con una banda que fue la pionera de lo que es el candombe beat, que se le llamó el rock, el candombe rock, como lo quieran llamar. Me refiero al Quinto con K. ¿Y por qué se llamó el Quinto? Porque era la quinta banda o el quinto grupo de Eduardo Mateo, que era el centro de ahí. Bueno, con muchos músicos, armaron ese grupo, del cual por suerte se pudo mantener grabaciones, porque cuando estaban en televisión, el enorme Carlos Piris, que también salvó las grabaciones de Mateo, guardó lo que se grababa para hacer playback en televisión. Y uno de esos temas, que después también lo tocó otra banda de Chichito Cabral y de Dino, que se llamó 03, es Don Pascual, un tema de Chichito Cabral. No será el único que era famoso la voz de Rada, porque después está también el Orejas, que es otro tema que todo el mundo lo felicitaba a Rada y decía, es de Chichito. Bueno, acá también es de Chichito, está Don Pascual, el quinto, con el que vamos a hacer estas cosas lindas, estas canciones, estas alegrías hechas canciones que nos brindó Rubén Rada.
1: Shhh!

Cuenta una historia que puede ser leyenda, que puede ser un invento de inteligencia artificial, que puede ser un invento periodístico, pero está en varios lados. Que allá por 1969, Rubén Rada volvía de Perú, que estuvo un tiempo trabajando allá, y se encontró con Eduardo Mateo en la puerta del Teatro del Galpón. Y Mateo le dijo que esa noche iba a tocar en el Galpón, y lo invitó, pero con una condición, que tenía que tocar un tema inédito, que lo hiciera en ese momento, una especie de inspiración express. Rada empezó a caminar, dio dos vueltas a la manzana, volvió al teatro y en el ensayo tocó el tema con una percusión, con una percusión ahí se la mostró a Mateo. Y esa noche es el estreno de Las Manzanas, un tema que sería el primer gran éxito de Rubén Rada, que lo sacaría en un disco que se llama Rubén Rada, del año 1969, con la producción de Julio Frade, pero que todo el mundo lo conoce por Las Manzanas. Saca el simple Las Manzanas con aquel payaso del lado B y pasa a ser esta inspiración express el primer gran éxito de los tantos que el enorme Rubén Rada tuvo.

Vamos a hacer un arco en el tiempo. Volvemos al quinto, en principio, y un tema que fue uno de los que Rubén Rada reconoció que compuso después de fumar marihuana, las primeras veces que fumó, allá por 1968, compone un tema que lo probaba por primera vez en su vida, que se llama Muy lejos te vas. Este tema lo tocó el quinto, fue uno de los grandes éxitos, y allá, hace 50 años, en 1976, en el primer disco de OPA, que no nos olvidamos que Golden Wings está cumpliendo 50 años, y vamos a preparar un programa especial, sale una versión que se llamó Paper Butterflies de Muy lejos te vas. Ahí iríamos en el tiempo del 68 al 76, pero yo pego un salto hasta, bueno, cuando Rubén Rada, a 2023, cuando Rubén Rada hizo aquel concierto que yo me lo perdí, y es un pecado lo que hice, festejando sus 80 años. Y uno de los temas que interpretó fue Muy lejos te vas. Y esto, vean cómo esa canción es ya un clásico, que permanece en el tiempo y que suena de esta forma magnífica con esa banda que tenía, con esa gran banda que armó para el festejo, repasando toda su carrera. Dicho sea de paso, esa gran banda va a estar en el homenaje a Totem, que iba a estar Rubén, por supuesto, y ahora también es homenaje a Rada, que sigue firme esos conciertos. Mi hija la tiene entrada, así que bueno, ese arco del tiempo que va de 1968 a 2023 y al futuro se une por este enorme Muy lejos te vas.

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Ahora vamos a hablar un poco de algo que hemos hablado mucho y que vamos a hacer varios programas, porque para mí sigue siendo la banda que cambió el rock, el movimiento del rock predictadura, la banda que marcó un antes y un después, y que en alguna de las declaraciones que hizo Rubén contó que se tuvo que ir porque él y Chichito ganaban, él y el Lobito Lagarde terminaban brutas actuaciones por todos lados y si recaudaban $100 cada uno era mucho, y aparte, porque ya la dictadura había empezado a cerrar las canillas, la dictadura que nos asoló a partir del año 73 con el rock no fue tan explícita como con el canto popular de aquella época, contra los grandes, como contra los grandes referentes del folclore, de la canción de protesta, como se la llamaba, como Alfredo Zitarrosa, como los Olimareños, como Viglietti, como el Zabalero. Pero ¿qué hicieron? Le cerraron las canillas de trabajo. Una de las grandes fuentes de ingreso para vivir estas enormes bandas eran los toques en vivo, los bailes. Yo ya les conté que yo recuerdo con especial afecto ir a ver a Totem en el Club de la Gomar, en lo que fue la fiesta de la cerveza del año 1972, que alguien que se llama Fernando Cabrera me contó que él se tomó un ómnibus y caminó muchas cuadras también para ir a ver a Totem en vivo, una banda que había que ver en vivo, que sonaba impresionante. Ya en esa época, cuando lo vimos en el 72, estaba Santiago Ameijenda en la batería. Claro, como les dije, vamos a hacer más programas de Totem, vamos a contar historias, vamos a ver qué personas de aquella época todavía recuerdan esa banda que ya les dije va a tener, creo que es el 10 y 11 de octubre, los dos toques de homenaje que van a hacer los hijos de Rubén Rada y muchos músicos, entre los cuales está Daniel Lobito Lagarde, ese gran bajista. Yo, para este picoteo que vamos a hacer, este segundo bloque que le puse Rarezas de Rada, es un tema poco conocido. Yo un día le pregunté a Lobito si lo habían tocado en vivo, él no se acordaba. Yo nunca escuché que Chévere, que es este tema de música de Lobito Lagarde, un músico con una melodía para componer impresionante, un enorme contrabajista y bajista aparte, y letra de Nicolás Guillén, si la tocaban en vivo. Yo no recuerdo que Totem a Chévere lo tocara muchas veces en vivo. Y sin embargo, es una belleza. Es de los temas que a mí me conquistó para siempre del primer disco de Totem. Y bueno, como adelanto a esos programas que vamos a hacer, más cercano a los conciertos de homenaje de Totem, bueno, fue este Chévere, esta canción que no es de las más conocidas, no es Dedo, no es Biafra, no es Eloísa, pero es, como todas las de Totem, un gran, pero gran tema. Vamos a una cosa más rara todavía. 1994. John Anderson, cantante de Yes, para aquellos que tengan dudas de quién estoy hablando, que vino en forma solista a Uruguay, que sé que Eduardo me lo va a decir ahora que fue a verlo. Bueno, todo ese gran, esa gran voz fina, esa gran voz que llega a notas tan altas, ese gran cantante, en 1994 experimenta con un disco que se llamó Deseo, el disco en el cual se inclina por los sonidos de lo que se llama el world music, la new age, ritmos de todo el lado del mundo, influencias latinoamericanas, textura de esas músicas. Y bueno, lo llama a colaborar en el tema, en las sesiones y en la creación de este proyecto a Rubén Rada. John Anderson había colaborado, lo colaboró con Rubén Rada integrándolo en la grabación del tema Seasons, y en ese tema, que vamos a ver que es en español, se unen las voces de John Anderson con los de Rubén Rada. La letra de Seasons recorre poéticamente el paso del tiempo a través del año, el aire de abril, los días de otoño, transita hacia el invierno, vuelve a renacer con el sol de mayo y celebra la primavera y el verano como un reflejo de la vitalidad y la conexión terrenal. Ese ambiente de música mística, melódica, tan habitual en Yes, tiene una percusión y tiene un sabor latinoamericano, un sabor a Rubén Rada, que no puede más. Y esta rareza, esto sí que es una rareza de Rubén Rada, de esta colaboración de este disco y de este tema con el enorme John Anderson. Pero ahí se juntan dos potencias, se juntan, como decía el chiste, bueno, dos potencias se unen como Rubén Rada y John Anderson para hacer este Seasons.

Ubicar canciones en la discografía de Rubén Rada es enorme, es una tarea que nos llevaría todos los programas del mes que viene, por ejemplo. Ya le dije que vamos a seleccionar una serie de programas de varias etapas de Rubén Rada. Quizás tengamos invitados que nos puedan hablar de cómo perciben esos momentos de Rubén Rada. Pero allá por 1981, Rubén saca un disco solista que se llamó La Rada. Y ese disco de 1981, un disco fue editado en Argentina, luego fue el segundo editado con lo que después fue La Banda de 1980, esto fue en 1981. Y esta banda que tocaba con Rada, que se disolvió a fines de los 80, cuenta Rada, éramos todos solistas. Recuerdo una nota de página 12. Para la grabación de La Rada solo quedó el reconocido pianista Jorge Navarro en teclados y Daniel Homer en guitarra, que habían estado como músicos invitados en la grabación de La Rada. En este disco, en el que ya les dije, lo acompaña Daniel Homer en guitarra, Beto Satrañe, nada más y nada menos en bajo y coro, Jorge Navarro en teclados y Horacio López en batería, con Hugo Fatoruso como invitado en los teclados, Alfredo Wolf en el trombón, Benny Izaguirre en la trompeta, Jaime Prats en el saxo, y bueno, Matosas y María Fernanda Rada en los coros, bueno, todo eso, y que también estaba como productor ejecutivo Oscar López. Sale este disco, después de que la banda se había separado, sale este disco con algunos de los músicos invitados y con muchos éxitos. ¿Qué hace en este disco Rubén? Bueno, hace nuevas versiones de, por ejemplo, La Fiesta del Rock, que es el tema más conocido, Ayer Te Vi, Adiós a la Rama, La Rada, que es un gran tema, No Te Vayas Francisquito, Candombe Palfato y una nueva versión de Eloísa. Un disco de los que tantos que resaltan en la carrera. Fíjese que este disco ya cumplió 45 años. ¿Qué elegí yo de este disco y por qué lo elegí? Que no sé si es esta versión o una versión posterior que hizo Rada. Creo que es una versión posterior que hizo en Quién va a cantar. Adiós a la Rama.

¿Por qué Adiós a la Rama? Por un tema muy particular. Adiós a la Rama, que es un tema que ha resurgido con fuerza después de, por lo que dice la letra, después de que nos abandonara físicamente, es un tema que, aparte de haber sido grabado ahí, aparte de tener nuevas versiones, aparte que Julieta Rada hizo una versión con Fito Páez, mi hijo se la pasó cantando los días después de Rada. Mi hijo fue al velorio, mi hijo lo admiraba mucho a Rada, y yo escuchaba cada vez que pasaba cerca del cuarto, que estaba cantando esto. Y bueno, a mí como un día, yo me di cuenta que también lo estaba cantando. Esas cosas que uno se le va pegando en el oído, en el sentimiento y en el alma. Bueno, y finalmente, Adiós a la Rama pasó a ser un poco el símbolo de estos días de despedida, de estos días de emoción, de estos días de volver a considerar lo que siempre se supo, la enorme carrera de Rubén Rada. Una persona que tuvo un reconocimiento que yo no recuerdo otro igual, quizás el de Alfredo Zitarrosa, por parte de la gente, por parte del pueblo. He escuchado muchas tonterías de muchos lados, de no, que no puede venir la gente de tal sector político porque Rada era del otro, o que no, no, es una tontería. Los que fueron a ver a Rada, a despedirse de Rada, los que sienten su música, está en otro juego, en otra cancha, que quizás muchos no lo puedan entender. Yo recuerdo la injusticia cuando se lo cuestionó porque iba a hacer un video de difusión del Uruguay, y quién otro que él lo podría hacer, o hay muchos, Jaime Ross, pero digo, nadie dudaba que él podía hacer. Y el pago era una cifra totalmente normal, que era para los músicos, y todo el mundo empezó con esa perorata política berreta que está lamentablemente impregnando muchas veces a todos los sectores del Uruguay. Hice el descargo, hice la descarga, como dice Totem, y está, y alcanza. Por eso, lo que realmente importa es esas cosas, esas canciones que se nos pegan, esas canciones que no podemos dejar. Mi hijo cantando, mientras afeitaba, Adiós a la Rama, yo que un rato cuando estaba en mi estudio en el fondo de casa y no me daba cuenta, también la estaba tarareando. Eso es lo que concibe gente realmente que ha dejado un trazo en la cultura que va más allá de todas esas tonterías que se hablan. Rubén Rada, haciendo Adiós a la Rama para irnos a la tanda. Yo sé, es un viernes. Así que vamos a dejar tres grandes éxitos bailables para el último bloque de este primer programa homenaje. Le hicimos uno enseguida que fue atolondrado, mezclado, desprolijo. Este es un poquito más, pero van a venir otros. Tenemos que hacer un programa de Totem de vuelta, un programa del Quinto, un programa de La Banda, un programa de todas las bandas que tuvo Rada. Y a todos los marcó. Y no me olvido que todavía estoy viviendo los 50 años de Golden Wings, que si bien Rada no intervino en eso, intervino en el siguiente, con sus canciones estuvo ahí. Y ahora, la canción que canta mi hijo.

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0: Y esto es el gran cambio. El gran cambio, pero un cambio que el propio Rada a veces lo minimizaba, y fue un cambio típico de Rada. Él volvió, salió una nota en El País cuando se cumplieron 20 años de este disco, ¿Quién va a cantar?, que fue un éxito tras otro, que fue el éxito popular de Rada. En el año 2000, él volvía de México y empezó a ver cómo podía también afincarse. Él tenía una familia detrás. Empezó, recuerdo, algunos programas de televisión, la unión con Lea Benzazón de esa época, y finalmente se junta con un productor que le hacen el gancho, digamos, con un productor que era el gran Cachorro López, un enorme productor y músico que había tocado en Los Abuelos de la Nada, con una visión de éxitos, con una visión de producción de discos que Rubén Rada no tenía. Y entonces, ¿qué fue lo que hizo? Le dijo: pasame las canciones, vos me las das a mí y yo le hago los arreglos que considere conveniente para que este disco tenga una repercusión mayor a las últimas que estaban teniendo los trabajos de Rubén Rada. Y ni hablemos. Este ¿Quién va a cantar? Fue realmente un gran éxito porque aparte es una de las grandes letras de Rubén Rada. Eso que a veces lo pensábamos. ¿Quién va a cantar? Bueno, Rada sigue cantando. Porque esto que a veces lo miran con cierta condescendencia, bueno, las letras de Rada, no, son grandes letras. Lo hablábamos con Fernando Cabrera el otro día. El único quizás defecto que podía tener Rubén es que decía que si no le salía de una, no la corregía. Pero son grandes letras que reflejan un sentir popular. Bueno, y acá sigue hablando de la guerra de Medio Oriente, y acá sigue hablando de que los presidentes, los políticos tienen que rimar con la gente. Y es realmente un gran tema de compuesto por Rubén, producido por Cachorro López. Y el otro día Cachorro López recordaba ese chiste que yo lo dije en el programa, que para mí es de los grandes chistes de Rubén Rada. Como él pensaba que esta música era más comercial, esa tontería, porque todo es comercial, yo diría que es más popular porque llegó a más estrato de gente. Él decía que, bueno, se había conformado el dúo de Quechorro López y Rubén Roa para este disco. Realmente no fue solo este disco, fue el que vino después y realmente lo posicionó a Rubén Rada en una llegada nueva, en un impulso con grandes temas, como por ejemplo ese gran éxito que fue el primer corte de difusión, que Rubén dice también, ese humor que tenía, que aparte de ti, ¿qué es el aparte de ti? Bueno, Chacha Muchacha es este gran éxito con el que empezamos a cerrar este primer programa de homenaje con rarezas de Rubén Rada.
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Y nos vamos haciendo terapia de murga, esa terapia que hizo en los últimos conciertos que hizo con la Catalina, con León Gieco, esa alegría, ese transmitir un pedazo de Uruguay, transmitir un pedazo de la cultura nuestra. Por algo, mi hijo que tiene 34 años, canta a Rada, yo lo canté desde Totem en adelante, mi hija también que tiene 27, pero también mi viejo lo cantaba. Mi viejo cantaba los temas de Totem, le gustaban los temas de Totem, le gustaba Angélica. Yo cuando escuché de vuelta Angélica, cuando te nombro, mi padre se pasaba cantando esa canción allá por los cuando íbamos a la casa de mis abuelos en Sayago, en Colonia o en Montevideo. ¿Cómo no va a ser Rada parte de todos nosotros? Este es el primero de varios programas. Ya les digo que el lunes arrancamos con otra banda argentina como Aquelarre, imperdible. Que digo, Peto Rodríguez lo hemos recuperado con un gran abrazo, que Rosana Ramos sigue descansando, pero está en forma latente. Y que antes que nada, pero mucho más importante que todo, tengan un excelente fin de semana escuchando al enorme Rubén Rada. Chao.

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0: Señoras y señores, muy buenos días, buenas tardes, buenas noches. Qué placer enorme acompañarlas, acompañarlos. Demian Caula, a quien les habla. Estamos aquí en Rock al Rock Experience por Radio Cultura 1290M en el portal de los medios públicos www.mediospublicos.uy. Viernes de entrevistas centrales. Viernes de entrevistas centrales y presenciales. Diego Rodríguez en controles, volvió la alegría de Radio Cultura. ¿Cómo le va, mi amigo? Qué placer. Dieguito Rodríguez en controles, hoy dándonos una mano en producción, Tami Mardones. Qué placer. Qué equipo que hay acá en Radio Cultura. Es tremendo, Nunca falla nadie. Si no hay alguien, siempre, viste, está el otro, está la otra. Es espectacular, la verdad. ¿Cómo nos cuidamos, cómo nos queremos acá, Muchísimas gracias. Bueno, aquí estamos. Y la verdad que un placer recibirlo a él, amigo de la casa ya. Hemos tenido muchas charlas por muchos discos, principalmente por este último que estamos escuchando, El Sueño Despierta, gran disco, editado en 2024. Y bueno, tiene show, tiene cosas para contarnos. Así que bueno, es un placer recibirlo, señores y señores, con todos ustedes, Cacciatore.
1: ¿Cómo anda, querido?
0: ¿Cómo anda, mi amigo? Bien. ¿Todo bien? Qué facha aparte, espectacular, ¿eh?
1: Bueno, gracias.
0: ¿Cómo anda, bien?
1: Todo bien, contento de estar nuevamente acá.
0: Bueno, hay show, tenemos espectáculo. Hacía tiempo, estabas como guardadito en cuestiones de espectáculos, ¿no?
1: Estaba guardadito desde el año pasado, sí. Porque a principio de año decidí hacer un nuevo disco, tirarme en ese... Ya sabrás bien
0: lo que lleva el tiempo, sí, claro.
1: Entonces tocar y componer y grabar y todo eso a la vez es como bastante difícil. Entonces dijimos este año que sea un show, un poco de tocar todo lo que venimos haciendo, y por qué no presentar una canción nueva, que sea primer adelanto de este nuevo disco que está viniendo.
0: Canción nueva que nos perdimos una semana. Si venías el viernes que viene teníamos adelanto,
1: sí,
0: ¿no?
1: Sí,
0: bueno,
1: sí,
0: vamos,
1: sí,
0: a estar compartiendo el viernes que viene canción nueva, adelanto del nuevo disco. ¿Cómo viene eso? Después te voy a preguntar más, porque es lo que más me interesa conocer, saber lo próximo del artista, pero adelantame un poquito, por lo menos de la canción que vas a presentar.
1: Bueno, la nueva canción se llama Amor Articular y le da nombre al disco, así que ya
0: adelantás el nombre del disco, sí, claro, está bien. Amor Articular,
1: y de hecho esa canción fue la que me hizo decidir de hacer un disco nuevo, porque la tenía el año pasado y me parecía que era una gran canción, una linda canción, con una impronta un poco distinta a lo que venía haciendo o hecho, y más allá de lo sonoro... Sentí que hay un concepto dentro de esa letra, de lo que estaba hablando, potente. Entonces dije, un simple, un EP, y después dije, no, un disco que desarrolle un poco este espíritu de esta obra, que vaya hacia otros lugares, y bueno, ahí me puse a componer. Y con respecto al Sueño Despierta, que es un disco que son canciones que atraviesan de diferentes años, varios años, entonces eso hace que lo que va a estar reflejando son diferentes momentos, que también está bueno. Este es como un poco más compactado en cuanto a la composición, porque sin ser Amor Articular y una canción más del año pasado, son todas como nuevas de enero hasta ahora. Entonces estuvo bueno eso. Y hubo varios puntos que son como distintos al proceso del disco anterior.
0: El Sueño Despierta vino después de un tiempo largo de no sacar nuevo disco.
1: Exacto.
0: Veo que acá ya te picó el bichito de no demorar mucho, ¿no?
1: También me pasó eso, dije,
0: no puedo demorar tanto.
1: No, siempre 5, 6, 10 años para sacar un disco. Dije, no, quiero tratar de hacerlo lo más cercano posible. Fue un desafío también eso, no quiero esperar tanto. Y El Sueño Despierta salió en 2024 y este va a salir en 2027. 3 años es
0: bien,
1: para
0: bien.
1: Lo que podemos los músicos.
0: Sí. Está bien, eso es un estándar también.
1: Y si no estamos, o sea, en la época de los Doors, que sacaban un disco por año, ya lo sabemos.
0: O dos discos por año, muchos en aquellos 60, 67, 68, 66, 69.
1: La locura.
0: Era tremendo. Te sacaban un disco en enero y después en noviembre te sacaban otro. Sí. Hay muchos casos en esa época, principalmente en esos años que te dije, ¿no? Después, bueno, como aflojaron un poco
1: Supongo que estaban todo el día para eso, pero igual. Yo creo que hoy en día
0: es tremendo. Es tremendo.
1: Las bandas grandes ni siquiera sacan un disco cada dos.
0: No.
1: Tres años es como lo mínimo.
0: Sí, 3 años. 12. Yo creo que 3 años está bien. Algunos casos, cada 2 años, hay algunas bandas que puedan.
1: Lana del Rey es la que más viste artista que siempre saca un disco, ha sacado como discos muy seguidos. Pero aparte, en general, hasta los artistas grandes veo que no son. Son tiempos cortos porque es natural que te lleve todo en una gira, no sé qué, no sé cuánto.
0: Claro, sí. Me acuerdo, por ejemplo, la me estoy yendo a los 80, pero la rápida y adrenalínica carrera de los Smiths, que del 84 al 87 te sacan un disco por año. Después la banda se separó, ¿no? Se terminó. Pero bueno, hoy en día es más complicado, y más para artistas independientes, ¿no?
1: Sí, o sea, totalmente.
0: No lo hace, no te va a gustar.
1: Por eso te digo.
0: No lo hace La Vela, que cada 3 o 4 años están sacando discos.
1: Claro, sí.
0: Así que bien, me alegro mucho.
1: Eso fue uno de los desafíos también, decir, hagamos un disco ya.
0: Me gustó. Bueno, estamos con Cacciatore. En este caso estamos escuchando El Sueño Despierta, que es el tercer disco editado en el 2024, del cual ya tuvimos una gran charla analizando en esas charlas que nos gustan tanto de analizar discos y recorrerlos de principio a fin. En este caso nos vamos a preparar para el próximo 2 de octubre, esto en Sala Rondó, Cacciatore Gemelo, ya me vas a contar de Gemelo, y también DJ Wanda Martin y Victoria Brion, que también otro artista que estuvo participando de las charlas presenciales cuando sacaba su disco debut. Nos vamos a la tanda escuchando Gibraltar, seguimos disfrutando El Sueño Despierta y la compañía de Cacciatore aquí en Rock al Rock Experience.

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0: Bueno, continuamos disfrutando de la compañía de Cacciatore acá en este viernes de entrevistas centrales y presenciales aquí en Rock al Rock Experience. Bueno, ya pasaron prácticamente 2 años, ¿no? De lo que fue el lanzamiento del Sueño Despierta, de la presentación, recordábamos la presentación ahí en la Hugo Balso de una producción muy minuciosa, detallista, muy elegante en los detalles, ¿no? Desde el punto de vista audiovisual, desde el punto de vista de las instalaciones, de la puesta en escena, ¿no? No solo la parte cantada, musical, la banda, sino también hubo una parte de acting, ¿no? De sí, actuación, de mucho de performático. Sí. Exactamente. Lleva mucho tiempo preparar un espectáculo así. Te decía esto por el tema de que sos un artista que toca poco, pero cuando toca, de alguna manera desarrolla un espectáculo muy especial o particular.
1: Sí, exacto. Hemos tocado después de ese show algunas veces en shows más normales, claro, digamos, sí. Porque no todos pueden ser así, pero me gusta, me interesa, y cuando puedo, siempre hay una cuestión así como visual, performática, hay algo así siempre porque es parte del proyecto. Pero las presentaciones sí, siempre son ocasiones muy especiales y ya estoy pensando en la próxima.
0: Me imagino. Bueno, en el medio de todo eso también, y tuvimos charla junto con Nico, estuvo el nuevo EP de Turu Dorom. Uh-huh. O sea, sos un artista que de alguna manera, si no te estás dedicando a tu proyecto personal, siempre estás en otra historia, ¿no? En otra cuestión, en este caso con Turu Dorom. Banda que no toca.
1: Banda que hasta ahora...
0: Es un misterio.
1: Somos un misterio. Hay una...
0: Claro. Sí. Bueno, ¿hay idea de eso? ¿De algún show con Turu?
1: Con Turu, la idea es que sí, pero... Falta porque creo que va a ser después que saquemos algún material nuevo, y para eso estamos hablando un poco.
0: Como que es una banda más de estudio, ¿no? Más que sí. Se juntan, es muy experimental también, sí. O sea, hay como mucha búsqueda.
1: Sí, de hecho estamos hablando que si las presentaciones no imaginamos tocando con boliches como algo normal, sino armar más una experiencia, algo que tenga que ver más con esto.
0: Algo diferente, sí. Algo especial, claro.
1: Sí, más ceremonial o más, no sé, otro, o como algún viaje, tomarlo para un lado así... Pero son todas ideas, porque ahora con el Nico estamos trabajando para variar mi disco. Siempre estamos laburando juntos.
0: Claro.
1: Pasamos de una al otro.
0: Bueno, volvamos al show de este viernes 2 de octubre ahí en Sala Rondó. Uh-huh. Y hablamos un poco de Gemelo, este nuevo proyecto. Te preguntaba fuera del aire, tipos con experiencia que vienen de otros proyectos, pero en sí Gemelo es un proyecto relativamente nuevo y que va a estar sacando material, por lo que me contabas, previo a este espectáculo. Meteme un poco cómo los conociste, cómo un poco el estilo que tienen, lo que hacen, para ir imaginándonos por dónde va a ir el espectáculo de octubre.
1: Bueno, Gemelo, sí, no tiene mucho tiempo, creo que arrancaron el año pasado. Capaz que hay algunos datos que doy erróneos, porque no sé exactamente, pero empezaron hace poco. De hecho, van a sacar su primer material, un EP, ahora antes de este show. Y... bueno, que yo conozca, ellos tocaban antes en Desayuno Continental, el vocalista Santiago Pepe y quizá alguno más, y el resto no lo sé bien. Pero bueno, la banda está muy buena, es como una mezcla de post-punk con indie, con una cosa synth-pop, también tiene unos synths, y tiene como su relación.
0: Conecta contigo desde ese lado.
1: Conecta, sí. Yo los vi hace poco, que fue cuando los invité, si querían hacer la fecha con nosotros, me gustó mucho. Y tiene esa cuestión como popera, un poco bailable, también cierta cosa oscurita, está muy bueno. No son iguales, claramente, pero tienen puntos en común. Y bueno, los pibes son muy buena onda y creo que va a estar re linda la fecha juntos.
0: Qué lindo. Bueno, ¿y cómo va a ser un poco la noche? Veo que hay dos DJs, Wanda Martin y Victoria Brion. Sí. ¿Cómo va a estar resuelto? Uno ya llega y ya tiene música para escuchar. Van a tocar los artistas primero y después... Cada DJ va a tener su set. Es un lugar que se presta para eso, de un buen escenario, de ver un buen show, con buen sonido, con buen escenario, y después también como pinta como una instalación como para de alguna manera seguir desarrollando la noche, escuchar música, bailar. ¿Cómo va a ser un poco la historia?
1: Bueno, la idea es, sí, al llegar, que bueno, habrá música claramente ambientando. Primero tocan las bandas, Gemelo, después Cacciatore, y después de las 12, que es la hora donde... hay que parar por los vecinos. Ahí va a haber música hasta las 3 de la mañana. Y las encargadas de musicalizar van a ser Wanda y Victoria Brión.
0: Hasta las 12 se puede tocar banda.
1: banda.
0: Después se puede seguir la
1: se
0: noche.
1: Se puede seguir la noche hasta las 3 de la mañana y sí, baile. Entonces, digamos que con Cacciatore vamos a dejar ahí movida un poco la cosa para que siga Wanda haciéndonos bailar y Victoria Abrión, que yo la verdad no la he visto
0: artista.
1: Como... Sí, gran artista por eso, pero no la he visto como...
0: Como
1: la
0: DJ.
1: He escuchado como DJ set, va a ser interesante seguro. Así que como variedad, hay conexiones entre la música claramente, bailable y esta cuestión así. Pero dentro de eso va a haber también variedad mismo en nuestro set. Y bueno, vamos a darle la bienvenida a la primavera también porque...
0: Por favor.
1: Hoy ya le estamos.
0: ¿Hoy ya estamos en primavera?
1: Sí, no sé.
0: No, todavía no, pero parece que sí.
1: Claro, es un día...
0: Se adelantó.
1: Ojalá que sí.
0: Yo creo que vos sabés que primavera y otoño lo estamos perdiendo, ¿eh?
1: Sí.
0: Lo estamos perdiendo.
1: Como que vamos a llegar al verano de una.
0: Y hay poquitos días, ¿viste? Poquitos días. Sí, sí. Se salta de un...
1: El día de primavera.
0: Claro, ¿sí? Vamos a pasar a el día de primavera, el día de otoño, ¿viste? Sí, caen sí. Las hojitas del día de otoño. Vuela alguna cometa el día de primavera
1: y después calor o frío.
0: Calor o frío, así extremo. Bueno, estamos con Cacciatore disfrutando de una linda compañía, gran amigo del programa, disfrutando en este caso, sí, El Sueño Despierta. El próximo viernes tenemos adelanto del nuevo disco y nosotros nos vamos a la tanda y ya último bloquecito escuchando Monte Nogal. Y en el último bloque me quiero meter más en el disco nuevo, cómo bien. Venís preparándolo. Meter un poco ya en lo próximo y en lo que viene. ¿Te parece?
1: Me parece bien.
0: Vamos arriba.

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0: Bueno, disfrutando te acerca más, tema 8 del Sueño Despierta, tercer disco de Cacciatore, editado en 2024. Yo quiero saber más de tu disco nuevo, Cacciatore, me dejaste con ganas, además. Hubo ahí casi que se adelantaba el...
1: casi,
0: no fue, pero fue un casi. Y me quedé con tremendas ganas de saber un poquito más de obviamente de esta canción que se viene, pero un poco como va viniendo el resto del disco, ¿no? Y que de repente ya con el proceso, obviamente cuando esté el disco en la calle vamos a tener esta charla y desarrollar lo que va a ser el disco completo y bueno, analizarlo como nos gusta hacerlo, pero también me gusta en este bloquecito final como que me vayas adelantando qué diferencias encontrás en tus discos anteriores o en el más próximo, que es el que estamos escuchando, quizás en fórmulas de composición o quizás en procedimientos o en planificaciones que tenés previamente. No, meteme un poco de cómo viene la cocina de este nuevo disco, si quizás ya tenés todas las canciones o de repente te dejás un espacio como para decir, bueno, no, voy a... en el proceso componer dos o tres más que me estén faltando, ¿no? ¿Cómo venís y qué diferencias encontrás con los procesos? Hablemos de procesos. Bien. Con el disco anterior.
1: Bueno, como te contaba, este fue un proceso mucho más compacto en cuanto a composición, ya que El Sueño Despierta fueron canciones que se fueron en diferentes años, fueron saliendo. Es una gran diferencia porque creo que hasta ahora mis discos, y no es excepción El Sueño Despierta, las canciones iban como naciendo y ahí iba encontrando un poco por dónde iba el disco, ¿no? En El Sueño Despierta venía por este lado más dream pop, más onírico, más genealógico, esta cuestión más personal de mi propia vida y una cuestión muy emotiva que está en sí en mis canciones, pero ahí estaba fue como un reflejo mucho de eso. En este es distinto porque a partir de esta canción que va a salir, Amor Articular, que le da el nombre al disco, ahí nació todo, ahí decidí hacer un disco, entonces el concepto ya estaba marcado. Entonces hubo varias cosas distintas que por primera vez hice en cuanto a proceso compositivo. Por ejemplo, tener nombres de canciones, como saber que una canción se iba a llamar...
0: ¿Y ahí la empezabas a desarrollar?
1: La taza, no sé.
0: ¿Y ahí empezabas a desarrollar?
1: Y ahí la empecé a desarrollar. Tenía letras antes, que es la cosa más difícil, es porque yo soy muy de empezar a, como muchos músicos, a tirar fruta y te sale una frase y vas silbanando. Hay cosas de eso también en este disco, pero mucha letra ya escrita, ¿no? Que empecé a cantar a partir de letra, y aunque parezca una tontería, son cosas para mí nuevas en cuanto a otros procesos. Entonces ya fui como hacia lo que estaba buscando, ¿no? Eso en cuanto a proceso. Otra cosa muy distinta fue que El Sueño Despierta lo compuse y lo armamos con el Nico, produjimos el disco y luego lo llevé a la banda. Que la banda se armó después de tener el disco, tipo, hola chiquilines, vamos a tocar esto.
0: Entiendo.
1: En este caso fue, compuse los temas, los llevé a la banda. De hecho, a principio de año nos juntamos con la banda para contarles con Nico la idea de este disco y llevé las composiciones a la banda y ensayamos y fuimos a grabar, y a partir de esa grabación estamos ahora armando. Entonces fue un proceso distinto en las que los músicos también aportaron, el guitarrista, bueno, todos aportaron algo. Entonces es un disco más de banda, escuchar las canciones y tienen una cuestión más de banda,
0: de trabajo más,
1: sí,
0: en equipo,
1: más en equipo. Y para mí es raro de repente una grabación y que las canciones que estamos armando ya tenemos las cosas finales grabadas por banda. Es como muy distinto a lo que fueron los otros discos y está buenísimo. Eso en cuanto al proceso. Después, el disco es más ecléctico, diría.
0: En cuestiones de estilos.
1: De estilos es más ecléctico, sí. Siento que El Sueño Despierta es más como un dream pop. Tiene sus variaciones, pero como que...

0: a una onda. Esto tiene como, tenés temas muy pop, como más articular, que es lo más, como más, no sé si decir más para toda la familia, pero casi, un par de temas. Temas más rock, más rock.
1: Con una fuerte presencia de eléctrica, guitarra eléctrica, por ejemplo, o seguís con ese rock sintetizador?
0: No, no, guitarra eléctrica también. Y hay temas más así, más orgánicos y más. Siempre con sintes, obviamente, y pop, pero más llevados a esos lugares. Y temas más como electrónicos. Y bueno, hay
1: Bueno,
0: como una.
1: todo lo que sos vos, de alguna
0: Claro, es
1: manera.
0: como todo lo que soy yo, pero siento que los otros discos están más como mezclado y acá son como canciones que podrían ser de discos distintos.
1: Entiendo.
0: Eso es lo que yo, como el disco no está terminado, está en proceso, es lo que
1: Es lo
0: veo
1: que vos te
0: hoy.
1: vas imaginando y lo que vas viendo en lo que hay.
0: Exacto. Entonces una canción que tiene un sonido más rockero con la canción más tranqui, bueno, hay que ver en la producción cómo la llevamos a igualarlas o conceptualmente ya están dentro de ese campo de acción, que es el concepto del disco, que tiene que ver más con lo vincular, con lo físico, con el cuerpo, con nuestra relación con el cuerpo, con los otros. Entonces ya como me aparté un poco de mi experiencia como Fabricio, como Cacciatore y mi vida, sino como es algo más de otros lugares y tiene que ver sí, mucho con el vínculo. Y es un disco más directo en lo sonoro, no son tantas capas, sino que es un poco más menos elementos.
1: Más crudito.
0: Sí, sobre todo menos, o sea, la producción siempre muy trabajada y todo, pero menos elementos,
1: Más aire.
0: más aire. Que en el disco este
1: Más
0: también hay momentos,
1: espacios.
0: tipo el legado tiene como, hay momentos del disco que son, en Se Despierta tiene más liberaditos, pero este disco un poco más, ¿viste? No, por ejemplo, no hay miles de sintes y miles de arreglos. En Amor Articular, de hecho, tiene más importancia de las guitarras, hay una tecla que es muy importante, pero es como un pad y unos par de arreglitos puntuales. Yo siento que antes mis temas tenían miles de arreglos de sintes,
1: Era más
0: miles.
1: complejo y ahora lo
0: Sí,
1: simplificaste.
0: está como más, un poco más simple, sí.
1: Está muy bien, está muy bien. ¿Canciones ya las tenés todas o te dejás un espacio en el proceso para decir, y me falta un rock electrónico, vamos a comprar un rock electrónico? O me falta la baladita, no tengo la baladita, vamos a hacer la baladita. ¿Cómo lo manejas eso? ¿O ya tenés el concepto, ya tenés las canciones y estás laburando exclusivamente las canciones que van a estar en el disco?
0: Falta una canción y media.
1: Una canción y
0: O sea,
1: media.
0: una está presentada que la tengo que direccionar un poco más y otra no. Tengo la idea en este plan de que tengo qué tipo de canción va a ser. Hasta una letra, ya tengo como algo, pero la estoy dejando justamente como esa última canción, ya que el disco sale el año que viene, para meterla en algún momento. El resto de las canciones ya están al menos muchas avanzadas en lo que son. Algunas le faltan unas cosas, pero todas están bastante lo que van a ser, te diría. Y la idea es que sean también 11 canciones, como en El Sueño Despierta. Así que bueno, 9 están, 9 y media, y
1: 9 y
0: faltan
1: media,
0: 9 y
1: falta una y
0: media.
1: media, falta una y media, falta una y media.
0: Sí.
1: Bueno, y tenemos adelanto, este próximo viernes 25, ¿verdad?
0: Sí.
1: Viernes 25 en todas las plataformas digitales estará saliendo la canción
0: Amor Articular.
1: que además le da nombre al disco, ¿eh?
0: Sí.
1: Atentas y atentos. Bueno, y este viernes 2 de octubre, un viernes siguiente, o sea, en 15 días, a las 21 horas en Sala Rondó, Cacciatore y Gemelo, y estarán musicalizando Wanda Martín y Victoria Brion. Cacciatore, un placer como
0: Un
1: siempre tenerte por
0: placer.
1: acá, lindas charlas como solemos tener y estaremos atentos y expectantes, por supuesto, de compartir el corte del próximo viernes, los próximos cortes que vengan, seguro vas a presentar algunos cortes más antes de sacar el disco
0: Sí.
1: y estaremos atentos para la charla que tanto nos gusta hacer cuando esté el disco en la calle, ¿te parece?
0: Me parece muy bien. Muchísimas gracias por invitarme acá a esta casa, que ya es como una casa.
1: Claro que sí,
0: Charlar
1: claro que sí.
0: contigo es como estar, nos falta, no sé.
1: Bueno, entradas por Reticket.
0: Entradas por el ticket.
1: Entradas por
0: Sí, sí,
1: Reticket.
0: sí.
1: Bueno.
0: Compra entrada, vayan, que va a estar muy
1: Y
0: divertido.
1: decime que tenés un tema como este que vamos a cerrar en el disco, que es mi favorito de El Sueño Despierta.
0: Sí.
1: Tema electrónico rockero, ¿no? Es como un rock dance electro, ¿no? Una cosa así, bien para arriba, bien popero, bien melodioso, pero con su impronta,
0: Tengo un tema así para vos en el nuevo disco.
1: ¿Tenés un tema así para
0: Sí,
1: mí?
0: sí.
1: Vamos arriba. Señoras y señores, nos vamos. Diego Rodríguez en controles. Tamara Mardones en la producción. Estuvimos con Cacciatore en la previa del show del próximo 2 de octubre. Y bueno, recordando un poco este Sueño Despierta. Gran disco editado en el 2024. Vida en una piedra, tema número 9. Nos vamos. Buen fin de semana. Nos reencontramos el lunes. Chau, chau.

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Asisa, Sara Sosa, Sara Sola, hola Sara Sola. ¿Qué tal, gente? ¿Cómo andan? Bueno, tardé unos segundos en entrar al aire por esto del intercambio, ¿viste? Se va yendo mi compañerete, el Caula Caula Junior, como le digo yo, ¿qué haces, Junior? ¿Cómo está? Saliendo Junior y entrando yo acá preparando la compu y material hermoso. Vos sabés que hoy Rosario, que es una de nuestras compañeras de trabajo que está en la recepción, me llama al celu y me dice: che, vos sabés que acaba de llegar un material para vos. Digo: a la lala, pero qué belleza, ¿de qué se trata? Bueno, qué lindo, cómo adoro que los artistas, los músicos y músicas independientes, están todo el tiempo buscando la forma de hacerte llegar su material en forma creativa, ¿viste? Bueno, acabo de recibir el material de Bruno Roth, que se llama Vengo del Sur. Le mando un abrazo grandote a Robert Melo, que es seguramente quien esté manejando su prensa. Bueno, es un librillo hermoso, donde tenés una tarjetita, lo abrís, tenés una tarjetita con un código QR que te lleva a escuchar las canciones de Bruno. Después tenés una biografía, otro cuadernillo hermoso, hermosa calidad de la impresión, muy lindo diseñado, con fotos, con una línea de tiempo de todas las actividades que estuvo haciendo Bruno desde el 2017. Bueno, su banda, fotos, una belleza. Del otro lado tenés un sobrecito del amor chiquitito que dice su nombre también, Bruno Roth, Vengo del Sur, con unos stickers y un librillo con impresas con las letras de sus canciones. Esto me mató, porque viste, yo soy muy consumidora de discos de vinilos, mejor dicho. Y si hay algo que me encanta de los vinilos es que tenés la letra, que podés ir para atrás, para adelante, que es algo más analógico. En lo particular, amo lo analógico por la edad que tengo. Tengo 57 años, casi 58, chiquilines. 30 de octubre es mi cumple, estoy recibiendo regalos, así que vayan planificándose. Una cara dura. Así que bueno, hermoso el librillo, las fotografías. Bruno, muchas gracias por hacernos llegar tu material y obviamente te vamos a esperar por estos pagos. Va a tocar el viernes 9 de octubre a las 9 de la noche en Magnolio Sala. ¡Qué lindo espacio el Magnolio! Hace unos días, cuando fue el 12, estuvo tocando por allí un amigo muy querido, Juan Mariño, y estuve visitándolo durante la prueba de sonido y decía: wow, qué linda sala, viste, cómoda. Salís de la sala y adelante tenés un lugarcito donde podés tomar o comer algo rico. La sala es cómoda, se escucha bien, son cómodos los camarines. Yo tuve la suerte de actuar ahí con Monólogos de la Vagina. Así que bueno, imagínate, ahora te lo vas a ver a Bruno Roth presentando Vengo del Sur, viernes 9 de octubre en Magnolio Sala. Bueno, hoy tengo una visita exquisita. Te voy a contar después de arrancar el programa con Tutti Liquanti, escuchando al señor Milo haciendo Solidificándose.

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1: Y acá arrancamos el programa del día de hoy escuchando a Milo. Y ahora meto así a la señora Mon Laferte. ¿Qué mujer tan increíble? No sé si llegaste a ver el Tiny Desk de Mon Laferte. Si todavía no lo viste, te lo pido por farol, que corras, que te metas en YouTube, en el Tiny Desk, y que lo disfrutes, cantando como siempre, una diosa, siempre desarrollándose estéticamente. La ropa que ella tiene puesta es mucho más que la ropa que ella tiene puesta. Es una construcción escenográfica maravillosa. Así que te recomiendo que corras a verla porque es sumamente disfrutable la banda. Bueno, viste que aparte los Tiny Desk tienen esa particularidad, que son muy, muy finos y muy rústicos al mismo tiempo, ¿no? No hay proceso de lo que escuchás. Es realmente en vivo. Lo que escuchás es lo que quedó. Se tomó y allá quedó el Tiny Desk. Así que seguramente, como sucede con todos los artistas que pasan por ahí, tienen mucho ensayo y muy, muy claro qué es lo que quieren mostrar de sí mismos en esa experiencia Tiny Desk. Así que vamos a seguir entonces con Mon Laferte haciendo Femme Fatale.

Por favor, por ¿cómo canta? ¿Cómo canta esta mujer? Pues sabes que me deja siempre como extasiada el poder que tiene. Y más allá del poder, yo no soy muy como... No es precisamente lo poderoso de su voz en cuanto al cuerpo de su voz lo que más me impresiona. En general no me impresionan las voces poderosas, me impresionan los corazones poderosos. Me parece que expresivamente, comunicativamente, es tan enorme Mon Laferte, esta chilena hermosa, es tan enorme que siempre me deja perpleja. Todas las canciones que vamos a estar escuchando en este primer bloque están vinculadas a los Grammy, ¿viste? Que salieron los nominados, las nominadas, y está todo el mundo, estamos todos y todas hablando un poco de estas canciones, de estos artistas. Ayer ya estuvimos nombrando a nuestra Juli Rada, a Drexler, a Casa Cuberta, bueno, un montón de compañeros y compañeras que han quedado nominados a los Latin Grammy. Vamos a pasar entonces ahora a la señora Karol G haciendo Coleccionando Heridas.

0: Bueno, ¿qué te cuento? Que ya está mi invitada de la tarde de hoy pasillando acá en la radio. Vamos a estar conversando con Cristel Latecky. Seguramente para muchas y muchos no hace falta ni presentarla, porque es una periodista vinculada al espectáculo, a la música, desde hace muchos años. Vamos a estar conversando acá largo y tendido con Cristel, que va a ser un placerazo compartir esta tarde con ella. Y a vos te recuerdo lo siguiente: estamos en Radio Cultura, en la 1290, en los medios públicos. Esto se llama No se arde en el infierno. Mi nombre es Mónica Navarro y quédate por ahí porque voy a estar conversando con Cristel Latecky. Te dejamos en el limbo por un ratito y enseguida volvemos.
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0: Prometido es deuda, así que ya estoy acá sentada con Cristel Latecky, licenciada en comunicación. Escribe sobre música y espectáculos desde hace 16 años. Escritora, ¿te cabe lo de escritora? Cristel, hola.
1: Hola, Moni.
0: Hola, Cristel, placer. De mi corazón. Qué placerazo que
1: bueno,
0: estés por acá.
1: Es raro, pero es así.
0: Claro.
1: Me queda raro, porque siento que la escritora, el escritor se dedica a, no sé, a escribir libros, ¿viste?
0: Claro.
1: Pero bueno, escribimos notas durante claro. muchos años.
0: Claro.
1: Entonces, sí,
0: obvio,
1: es el oficio de escribir.
0: Obvio. Pero aparte tenés el libro uh-huh. Nos íbamos a comer el mundo. Ese título me mató. Muy interesante.
1: Sí.
0: ¿No? Ahí es como poner toda tu dramaturgia, de alguna forma, ¿no? Gestionando las notas, todo. ¿Qué
1: bueno,
0: poner?
1: Sí,
0: ¿Qué no poner?
1: Sí. Fue ¿no? Un laburazo.
0: Laburazo. ¿Y por qué elegiste ese
1: título?
0: El espacio temporal.
1: Bueno, para les cuento a la gente, es un libro que habla sobre el rock entre los 90 y los 2000, uh-huh. 2010, terminando, digamos, la década. Y bueno, fue un poco curiosidad propia y un poco amor por la música,
0: claro.
1: Porque yo, o sea, empecé a escuchar música, digamos, o elegir qué escuchar
0: uh-huh.
1: en mi adolescencia en los 2000. Entonces
0: claro.
1: yo agarré una historia ya empezada, digamos.
0: Uh-huh.
1: Si bien se sentía que estaba empezando algo, las raíces, las semillas de lo que estaba pasando en esos 2000 tan explosivos venían de los 90. Entonces cuando me puse a investigar dije, yo tengo que hablar también de esto porque me interesa conocer más de esto, de
0: claro.
1: los 90.
0: Uh-huh.
1: Entonces por eso me fui un poquito más para atrás. Y también porque, bueno, como les decía, las cosas que pasaron en los 90 definen lo que pasó en los 2000. Y un poco no podía dejar la trunca esa historia.
0: Y vos decís, nos íbamos a comer el mundo. ¿Y qué comimos al final?
1: Y yo creo que, bueno, lo que se comieron, capaz que no fue el mundo, pero sí fue un buen buffet.
0: Claro.
1: Un espeto corrido.
0: Un espeto corrido. Claro.
1: Algo así,
0: que sí.
1: Claro. No fue tipo tan.
0: Claro.
1: Tan no iba a poder ser tan. Tan. Explosivo. Ese boom del rock uruguayo. Porque uh-huh. estamos en Uruguay.
0: Claro.
1: Y porque el público es poco. Y 100.000 personas en un Pilsen Rock no iba a ser sostenible.
0: Totalmente.
1: En su momento era. Fue. Increíble.
0: Wow.
1: Pero no iba a ser sostenible. Por eso nos íbamos.
0: Claro.
1: Porque fue un sentir que en su momento sintieron,
0: uh-huh.
1: pero que después no se pudo sostener. Y lo que se mantuvo con mucha fuerza y siguió creciendo.
0: Claro.
1: Porque lo que pasó en ese momento, después es lo que les decía de los 90. Lo que pasó en los 90 siguió en los 2000 y después lo que siguió de ese boom gigante de los 2000 fue el que hoy en día haya un montón de artistas uruguayos girando y siendo estrellas en países internacionales.
0: Uh-huh.
1: Entonces, claro. Por ahí, a nivel local, el rock por ahí pasó de moda, como se dice,
0: uh-huh.
1: porque las modas son cíclicas y lo que pasó
0: pero
1: se termina y vuelve y termina.
0: Sí.
1: Y todo
0: tiene,
1: así.
0: Hace como, es bien geográfico.
1: Claro.
0: Pico de montaña, valle, pico de montaña.
1: Claro. Y ya
0: ¿no?
1: volverá, y volverá de otra forma.
0: Claro.
1: Y así sucesivamente.
0: Y ese, vos dijiste, me encantó, espeto corrido, ¿no? Porque era como que había una comilona.
1: Claro, Monia, porque... pero además vos sabés, vos tuviste. Me imagino lo que eran esos backstages en lugares increíbles, en festivales. Era como algo inaudito.
0: Mucho. Y después también se sentía la ola. Por ejemplo, le decía, pues ahí viene la ola del Pilsen, porque terminaba el Pilsen y había muchísimos conciertos, pero después la ola se retraía y volvía un poco el ritmo como más habitual, ponele, ¿no? Entre comillas. Hubo comilona, sin duda, hubo comilona. ¿Y qué te parece ahora? ¿Cuál es el buffet? Digamos como, viste, entre el 0
1: uh-huh.
0: y el 10,
1: uh-huh.
0: el 5, viste, que es un número muy bello,
1: uh-huh.
0: Porque sostiene todo, sostiene
1: sí.
0: al 0, al 1, al 2, al 3, al 4, ¿no? Y a todo lo que está por encima uh-huh. o por el costado del 5. ¿Cuál es ese buffet que, es sostenible. ¿Qué te parece? ¿Qué es lo que sostiene en definitiva lo musical?
1: Wow, qué pregunta. ¿Filosófica o
0: lo
1: real?
0: Que es lo que te parezca, para charlar.
1: Yo creo que hoy por hoy, o sea, la gente que pueda, o sea, los artistas que puedan sostener una carrera sin tener que recurrir, bueno, o capaz que recurriendo a vivir de los oficios aledaños a la música, ¿no?
0: Claro.
1: A dar clases, ese tipo de cosas.
0: Sí, sí.
1: Acá en Uruguay, si vos podés mantener una carrera que tenga que ver con tu música, con tu producción, con tus shows, y hacer algún laburito extra que tenga que ver con la música, a mí me parece que ese es un 5 redondo.
0: Total.
1: A nivel
0: banco,
1: carrera.
0: Te banco.
1: Por supuesto que hay, la mayoría, todo el mundo tiene que trabajar, salvo excepciones. La gente tiene que laburar, porque la música no te banca tu vida, no banca la vida de tu familia. Y
0: sí,
1: bueno,
0: sí.
1: Sí, digamos que la mayoría de la población artística uruguaya se maneja dentro de un 5
0: claro.
1: o un 4.
0: Estoy de acuerdo, re de acuerdo. ¿Y qué banca la vida de una periodista, Cris?
1: También
0: se ríe.
1: Pila de trabajos.
0: Pila de laburos, kiosquitos.
1: Unos laburos, bueno, yo, o sea, el gran fuerte, mi gran laburo es en lo que serían los medios digitales de Canal 5, que también yo dentro de Canal 5 he hecho diferentes tareas, pero trabajo desde 2019 y ha sido el trabajo estable, el trabajo necesario para poder bancar. Y después he hecho otro montón de cosas, zafrales, no zafrales, temporales, que tienen que ver también con lo que a una le apasiona, que sigue siendo el periodismo musical. Desde 2018 estoy haciendo una columna en Aire Rico, en Del Sol, que también es algo que me encanta y ya se transformó en un chiveo semanal, o ahora quincenal, porque voy cada 15 días, los martes.
0: En un chiveo.
1: Es un chiveo porque la paso bien.
0: ¡Ay, qué lindo!
1: Es casi que ya ni es un trabajo, si bien lleva pensamiento,
0: claro,
1: y producción.
0: Claro.
1: La paso bomba. Voy un rato, me río con los chiquilines y pienso para la otra semana qué hacer. Y bueno, ya hace varios años que estoy con eso, y después he hecho otro montón de cosas. Llevé adelante un proyecto que era más web, que se llamaba Pila, que también, o sea, lo hice a pulmón y lo hice muy sola, lo cual eso también es un aprendizaje. No se puede hacer proyectos sola.
0: Claro.
1: No podés trabajar sola porque es un montón de laburo, y si bien lo pude sostener y durante unos 7 años se sostuvo, ya después se me hizo muy difícil también en el entendido y en el proceso propio que tuve que hacer, de que me decepcionaba mucho escribir y dedicarle mucho tiempo a la escritura, y que después ver que no se leía.
0: Claro.
1: Y que ese trabajo y ese cariño que yo le puse a esa nota final, como que quedaba ahí en la nada. Entonces un poco tuve que repensar y repensarme en estos nuevos medios, o cómo la gente ahora consume la información, que por ahí lo que yo disfrutaba de hacer no era lo que la gente estaba necesitando o queriendo en este momento.
0: Claro.
1: Y bueno, por ahora está en pausa.
0: Claro.
1: Lo dejé un poquito en pausa, un poco también para descansarlo y descansar yo del trajín semanal que me demandaba y que me autodemandaba, ¿no? Nadie me lo estaba pidiendo, Bonnie. Nadie lo pidió, pero yo lo
0: pero
1: ofrecí.
0: Lo querías.
1: Pero
0: lo
1: bueno,
0: querías,
1: no, mucha
0: Cristel.
1: Gente, sí, mucha gente siempre me dio muy para adelante.
0: Claro.
1: Y tirándome buenas ondas con respecto a Pila, y es algo que quiero mucho, pero están en un impasse. Y después cositas, Bonnie. Cositas,
0: claro.
1: cositas que van surgiendo, y tenemos un lindo proyecto ahora también con Belén Furment, que estamos haciendo un ciclo de escuchas.
0: Que ya estuvo invitada.
1: Sí,
0: por
1: sí,
0: aquí.
1: Moni, vos siempre
0: Belu.
1: Estás invitada. Sí, ahí va. Belu. Bueno, bueno, bueno. Alguien tiene que decir algo, le llamamos así. Y estamos haciendo escuchas semanales, no, perdón, mensuales. Y tenemos una próxima el 5 de octubre.
0: Que van a estar con Evangelio Según Mi Jardinero de
1: Martín
0: de
1: Buscaglia.
0: Sí,
1: le vamos
0: discazo.
1: A celebrar. Le vamos
0: discazo.
1: A celebrar los 20 años.
0: Qué
1: no, no,
0: bueno.
1: Un disco increíble.
0: Che, Belu, ¿y cuál fue tu primer laburo?
1: Mi primer laburo,
0: ¿te
1: que me pagaron?
0: Vos? Sí.
1: En realidad yo empecé, o sea, yo siempre fui muy, desde que tuve que encontrar un laburo, siempre me gustó trabajar en torno a la música. Si bien ponele, de chica trabajé en un local que tenía mi padre de venta al por mayor, haciendo todas las cuentas mal porque no sabía calcular los precios.
0: Bueno, venta al por mayor, ¿de qué productos?
1: Ah, de todo un
0: de
1: poco,
0: todo.
1: Desde ferretería, chucherías de mercería, todo lo que se ven, lo que se vende y se vendería, claro, arriba de un bondi, ¿te acordás?
0: Sí, sí.
1: Ese plan. Cobraba todo mal, la gente me amaba. Eso fue tipo Zafral, un verano, dos veranos que necesitaba una mano. Y después, tipo, mi primer laburo así posta fue en Agadu.
0: ¿En serio?
1: Sí, te juro.
0: ¿Qué hacías
1: en Agadu?
0: En Agadu,
1: estaba,
0: contame,
1: en la sección que se llama Gran Derecho,
0: ¿sí?,
1: que administra los derechos de obras de teatro.
0: Claro.
1: Pero como estábamos en la misma oficina física con Fonogramas, creo que era, uh-huh, que es de música.
0: Exacto.
1: Yo como ya quería trabajar en la música, me fui amigando y también hacía algunos trabajitos que tenían que ver con en torno a la parte musical, que es, por ejemplo, para que la gente sepa, los discos tienen una serie numérica que la da Gadu, que corresponde, es una serie que se va siguiendo del 000 en adelante,
0: claro,
1: que corresponde a tu cédula, digamos, de disco. Y bueno, yo llenaba la
0: chiquiti,
1: planillita,
0: chiquiti.
1: Tiquitito, bueno, vos, Mónica, te toca el 3041/2, ponele.
0: Claro.
1: Perfecto. Y eso tenías que imprimirlo en el CD.
0: Mirá vos.
1: Después de ahí,
0: no,
1: sí,
0: no tenía esto.
1: ¿Viste?
0: Tampoco
1: ahí en la
0: sabía.
1: Tenía 19.
0: Chiquita. ¿Cuántos, sí, años tenés vos ahora?
1: Tengo 39,
0: Cristel,
1: ahora. Cumplo
0: 40.
1: Claro. ¡Ah!
0: En el momento más cool de la vida.
1: Cumplo 40.
0: No sabía, Cris, o no, mejor dicho,
1: no,
0: no me acordaba que habías estado acá en esta radio.
1: Bueno, sí, en
0: no
1: esto.
0: No me acordaba,
1: en
0: porque
1: esto, sí.
0: cuando me lo nombraste, digo, ay, claro.
1: Claro.
0: Claro que sí, sí, ¿cuántas veces te crucé acá? Claro.
1: Sí, sí. Lo que pasa es que cuando yo venía acá a Radio Cultura, uh-huh, con Diego Bernabé, que yo hice una temporada de La Canoa, vos ya estabas allá en Uruguay, pero en el edificio del canal.
0: Claro.
1: Entonces no nos cruzamos tanto.
0: Claro.
1: Además que nosotros nos tocó la primera mañana.
0: La primerísima mañana.
1: La primera mañana.
0: ¡Qué voluntad, Cristel!
1: Ay, sí,
0: qué
1: me tenía
0: voluntad.
1: Que levantar muy temprano. No es lo mío, no es tan lo mío.
0: Claro. Bueno, esto. Tu laburo, el laburo de periodista, es súper estructural para quienes necesitamos difundir,
1: claro,
0: la música, el teatro. ¿Cómo distribuís ese laburo?
1: Ay, es re difícil.
0: No, porque hay que, también implica una elección, ¿no? ¿De qué cosas vas seleccionando? Supongo que también tendrás perfiles distintos en,
1: sí,
0: distintos espacios, ¿no? Pero bueno, ponele, ahora que arrancaste a full con Antena,
1: uh-huh,
0: ¿cómo va a ser ese desarrollo?
1: Bueno, te cuento así como
0: en términos generales,
1: y después vamos a los ejemplos particulares. Es un corte de una realidad lo que vos proponés, a nivel de cobertura,
0: uh-huh,
1: de lo que vos quieras, del ámbito que quieras, específicamente de cultura, que hay tanto realmente. Acá, y en específicamente hablando de Montevideo,
0: uh-huh,
1: hay tanto que está sucediendo cada semana.
0: Qué
1: que
0: locura.
1: Es imposible rascar apenas la superficie y brindar una cobertura que sea como tan, tan, tan, tan, tan plural. Entonces, realmente que el ejercicio de elección y negociación, porque yo te puedo proponer un montón de notas, pero la palabra final no es la mía. La palabra final es del editor de la sección, del coordinador del área. Yo puedo proponer, y yo propongo un montón de cosas, que se arma un diagrama de Venn entre lo que considero noticia, interés público, interés personal, curiosidad, interés que va de los objetivos que tiene el medio, especialmente hablando de Canal 5,
0: claro
1: que tiene
0: que
1: sus,
0: sí,
1: propios objetivos. Hablando de un medio que es nacional. Y ahí se arma todo un sistema que lo que queda en el medio es lo que yo puedo proponer.
0: Claro.
1: Y de esa propuesta es lo que después me eligen que tengo que hacer.
0: Claro,
1: Es un viaje, claro. Pero bueno, es una gimnasia que ya la, uh-huh, ya la tenemos bastante, digamos, aceitada. Y yo sé que viene alguien, por más de que yo, que en mi vida personal digo, me encanta lo que haces, yo sé que por ahí capaz que para este tipo de medio no cuadra. Totalmente. Y ahí es, lamentablemente es así. Por eso un poco también tuve y he tenido proyectos personales o mismo coberturas o cosas que yo puedo proponer desde mis redes sociales hoy por hoy, que escapan un poco de eso, también un poco para satisfacer no solo lo que a mí me gusta y lo que yo considero que está bueno y que quiero y que me apasiona hablar, pero también es, digo, esto está bueno difundirlo. Pero bueno, ese tipo de laburos son los que hoy por hoy puedo hacer menos, porque cada vez uno tiene menos tiempo libre, cada vez te llegas a tu casa y tenés menos ganas de prender una cámara y seguir hablando. Entonces también es lo que capaz que a uno le da más satisfacción es lo que menos puedo hacer.
0: Total. ¿Qué es lo que te hace sentido de esta profesión que elegiste,
1: Cristel? ¿Qué es lo que me hace sentido? A mí me hace muy feliz sacar una nota, un producto que a mí me haya dejado contenta. Yo soy una persona muy exigente, tengo luna en Virgo, soy infumable, Moni, en algunos aspectos. Que me deje feliz y que además yo crea en ese en ese artista y me encante lo que hace. O capaz que es la primera vez que entrevisto a una persona.
0: Claro.
1: Y dije, hubo un ida y vuelta que estuvo de más. Y por ahí yo no sea una música o un arte que yo disfrute en mi vida diaria, pero tuvimos un rapport excelente y lo que dijiste fue genial. Eso también me da mucha satisfacción. Y que eso llegue a la gente. Claro. Capaz que no es ni visto, no lo ve mucha gente, como te decía antes. Bueno, yo le ponía muchas ganas a algo que no era muy leído, pero si una nota me salió genial, o una entrevista, o

0: un reel. Me quedó precioso y la verdad es que me hace feliz.
1: Ay, yo voy a pasarte, voy a hacer una tirada de flores. Claro, porque de las periodistas jóvenes,
0: Ya no tanto.
1: bueno, jóvenes, porque viste que la palabra juventud en Uruguay tiene otros
0: Yo ya
1: parámetros.
0: estoy por pasar al otro. Yo creo que los 40 son una frontera.
1: Sí,
0: Son, y
1: vos
0: sí.
1: decís,
0: Y
1: vos
0: sí,
1: decís
0: Moni,
1: que
0: yo creo que
1: sí. A
0: sí.
1: ver, entonces ahora, argumentelo. ¿Por qué te parece que los 40, qué hay en los 40 que no hubo en los 30? ¿Qué hay de distinto? ¿Por qué frontera,
0: Pero yo creo que es una
1: Cristel?
0: frontera impuesta por la sociedad.
1: Ajá.
0: Que ya una mujer de 40 ya tiene otra significancia dentro de la sociedad que una mujer de 20 y 30. Yo creo que voy a chupar rueda de que mi cara todavía no tiene tantas arrugas y ese tipo de cosas. Hay mucha gente que me da menos edad de la que realmente tengo y yo sé que voy a chupar rueda bastante más tiempo con esto. Pero tener 40 ya implica otro tipo de cosas, ya la gente te mira diferente. Cuando decís que, o cuando digo, che, estoy por cumplir 40, te dicen, ¿qué?
1: 40, pero
0: ¿40? ¿En
1: por
0: serio? Y
1: favor,
0: después,
1: ¿qué?
0: bueno, que te hablen de la maternidad, yo, no es una opción de vida que yo tenga, pero aparecen ese
1: Ay,
0: tipo de
1: pero qué
0: cosas a nivel
1: je.
0: social
1: Claro.
0: y a nivel laboral también, un poco.
1: A ver, ¿por qué en lo laboral?
0: Y
1: ¿Qué
0: yo
1: es
0: creo
1: lo
0: que
1: que
0: estoy
1: pasa
0: justo
1: en
0: en
1: lo
0: un rubro
1: laboral?
0: que la juventud está más valorada, esa búsqueda de lo nuevo, lo fresco, y ponerle cara a eso también es un
1: Derribe.
0: tema.
1: Mira,
0: Pero Moni,
1: voy
0: ¿sabes
1: a.
0: qué?
1: Sí.
0: Estoy muy entusiasmada por pasar esa frontera y ver qué pasa.
1: Bueno,
0: Porque lo voy a sostener y lo voy a pelear.
1: yo, amiga, te tiendo la mano y te
0: Vamos
1: digo,
0: juntas.
1: vení por acá, porque hay algo muy interesante en. Yo ya pasé los 40, los 50, estoy casi en los 60. Y hay algo muy interesante, Cris. Y es que entiendo yo que. Las más viejas, los más viejos, nos convertimos en personas peligrosas. Por eso es
0: Eso me encanta.
1: indispensable subestimar,
0: Eso me
1: ¿viste?
0: encanta.
1: Porque ya todo, decís, pero por favor, señora, cállese la boca, señor, no sea irrespetuoso y seguís caminando. Y vamos a seguir.
0: Re. Bueno,
1: Vamos.
0: y redondeando
1: Sí,
0: con el tema, y
1: dale,
0: además también te voy a
1: redondeemos.
0: tirar flores a vos, de esto hablamos en la entrevista que te hicimos hace unas semanas en este proyecto que se llama Antena, que le contamos a la gente. El primer capítulo fue con Moni y la verdad que tangencialmente se hablaron de este tipo de cosas y tiraste
1: Claro.
0: unos frazones que a mí me encantaron. Sí, que ya van a salir también después en las redes de Canal 5 porque vamos a hacer unas placas espectaculares. Hablamos de esto y bueno, es un programa que va a salir quincenalmente, donde no lo conduzco solo yo, sino que también están mis compañeros, Rosalía Alonso, Gonzalo Delgado. Nos vamos a ir intercalando entrevistados y entrevistadas, de diferentes áreas. Yo voy a atacar la parte cultural.
1: Claro.
0: Pero ya verán, van a salir otras notas fantásticas, pero volviendo a la nota de Moni, que es la que van a ver ustedes, ni bien termine este programa. Hablamos de todas estas cosas, además de su flamante disco, de este show que hiciste hace unos días, y siento que brindaste este conocimiento
1: Ay, qué
0: ahí,
1: bueno.
0: y cosas que a mí me quedaron resonando con respecto a estas cosas que venimos hablando de la edad y de plantarte, de cómo plantarte, de decir, yo no voy a hacer más esto, no voy a bancar más esto.
1: Pero ¿cómo? Pero vamos con Tuti, Cris. Bueno, escuchame una cosita. Vos que estás ahí del otro lado, escuchando, no sé qué, todo esto. Te voy a recordar lo siguiente. Anótatelo. Estamos en la 1290M, en Radio Cultura, en los medios públicos, Papinini, Maminini, Hijonini, Primonini, Sobrinini. Estamos en los medios públicos. Esto se llama No se arde en el infierno. Estoy conversando con una admiradísima periodista cultural, musical, la señora Cristel Latequi. Mi nombre es Mónica Navarro y quédate ahí porque vamos a entrar en la parte más sustanciosa, pues le voy a pedir chismes. Vamos a darle de comer a Cerbero y enseguida volvemos.
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0: Acá se pudre todo. Se pudre todo porque quiero chismes. Pero chismes, no hacen falta ni nombres, obvio, ni nada. Pero no, esas experiencias, uh-huh, que claro, te vas cruzando con gente distinta, uh-huh, todo el mundo tiene una vibra diferente. Uh-huh. No, ¿alguna experiencia que recuerdes en particular, ya sea porque estuvo increíble o porque no estuvo nada increíble, porque te divertiste, porque se cayó un foco en el momento que cumbre de la nota, ¿no? Esos, sí, esas pastillitas, ¿viste? Sí. ¿Te recordás alguna ahí en la vuelta, Cris?
1: A ver, así como para empezar a revolver en la memoria. Lo más reciente que te puedo decir que me dejó tipo contenta, uh-huh, yo hacía tiempo que no entrevistaba a Gabriel Pelufo.
0: Ajá.
1: Hacía tiempo que no, que por H por B no, claro, no nos cruzábamos, y cuando fui a entrevistarlo por este nuevo disco que acaba de salir, voy y me presento, porque por supuesto que no asumo que me conozcas la cara. Entonces digo, Gabriel, hola, me toca a mí, mi nombre es Cristel, vengo de Canal 5, me dice, ¿vos sos Cristel? Y yo quedo tipo tildada, le digo, sí, ay no, porque yo te escucho en la radio. ¡Ah, está, Gabriel!
0: Ay,
1: ya está, somos amigos. Se terminó el tema y bueno, fue una linda charla, cortita, claro, pero linda charla. Y después me dijo que él, o sea, que escuchaba cada tanto allá el Aire Rico, y que se había llevado una de mis recomendaciones, y era un artista que había descubierto gracias a mí y que le encantaba. Así que eso fue una linda, linda y sorpresiva, porque jamás hubiese esperado que un señor de su estatura hubiese considerado una de mis músicas bizarras que yo recomiendo en la radio. Pero bueno, por lo general, o sea, habiendo trabajado tantos años acá en el ámbito musical, específicamente en Montevideo, por lo general se construye una cordial relación con el mundo,
0: claro,
1: artístico.
0: Claro.
1: Siempre, o sea, sí, lo que puedo decir, que tengo buenas y divertidas anécdotas, más con artistas internacionales, de la índole, me ha tocado hacer alguna cobertura en el exterior, que también siempre están de más, y de entrevistar a algún artista y que te esté mirando las lolas.
0: Tira nombre. ¿O podés? Si no, no te
1: sí,
0: quiero
1: no
0: poner
1: me importa.
0: En compromiso.
1: Fue con,
0: ¿no?,
1: uno de los de Cruzando el Charco. Que cruzan el charco muy a menudo.
0: Claro. Mirá vos,
1: sí,
0: qué interesante.
1: Sí.
0: Mirá, mirándole las lolas
1: a la periodista.
0: A la periodista, a la compañera periodista.
1: Sí.
0: Mirá vos.
1: Nunca,
0: mirá
1: nunca,
0: vos.
1: Nunca zafamos.
0: Qué fuerte. Y ya que abrís este tema, amiga querida, ya que abrís este tema, ¿vos notás alguna o has notado en el correr de tu larga trayectoria como periodista alguna diferencia entre la atención que se le presta a periodistas vinculados a la música, uh-huh, y a los espectáculos, varones, uh-huh, que a periodistas mujeres? ¿Notas alguna diferencia? ¿No hay?
1: Una diferencia en cuanto al acceso que se
0: a
1: le puede dar, a posibilidades.
0: A posibilidades, claro, a trabajo. Me refiero exclusivamente a trabajo. Estamos pensando.
1: Sí, por ahí capaz que lo he notado más antes.
0: Claro.
1: Más de chica. Que sí, era tipo... o cosas que me acuerdo. Ay, cómo no me daban bola. O sea, yo trabajé muchos años en El Observador.

0: O sea, como medio también, o sea, te suma un peso extra a la mochila y
1: ¿Qué te
0: como al
1: parece?
0: currículum.
1: Claro.
0: ¿Cómo no me daban bola en cierta época en El Observador pidiendo notas o lo que sea, o plantándome, que me ha pasado, en esa época? Y claro, sí, me veían. Siempre tuve el mismo 1,50 m, pero tenía menos edad y el tipo, ¿cómo me dejaron plantado? ¿Cuándo me...? Tipo, en esa época, a pesar de trabajar en un medio importante. Con respecto a ahora, que también, o sea, pasó el trajín del tiempo y le puedo decir, che, ¿te acordás cuando me dejaste plantada un par de veces en la nota?
1: ¡Ay,
0: Y
1: qué
0: ahí digo, está mañana.
1: divino! ¡Qué
0: Pero con una persona
1: placer!
0: tenemos
1: ¡Qué
0: un buen víncululo.
1: placer! ¡Qué placer!
0: Pero a nivel, o sea, si nos ponemos filosóficas a nivel de acceso o a las oportunidades laborales, y sí, yo creo que todavía hay algún tipo de brecha, sobre todo pensando en la diferencia que hay entre generaciones que acceden a los tipos de programas y a las conducciones de los programas, por ejemplo.
1: Claro.
0: Las personas que acceden a las conducciones de, por ejemplo, programas culturales específicamente de música, si vos te pones a pensar en radio y en televisión, por lo general son hombres de cierta edad.
1: Claro. Sin embargo, planteaste hace un ratito una posible brecha que sería una imagen joven,
0: Una
1: dijiste
0: imagen
1: vos,
0: joven también, bueno,
1: ¿no?
0: pues eso también son esos run-runs que uno tiene en la cabeza,
1: Claro.
0: porque cuando hablamos de otros ámbitos, de nuevos medios, redes sociales, por ahí las que hablamos somos mujeres de 30 y algo para abajo. Depende de dónde consumas la información,
1: Claro.
0: es el tipo de comunicador o comunicadora que te llega.
1: Claro.
0: Obvio. Pero si prendés la radio, prendés la tele, es otro tipo de comunicador varón que te llegue.
1: Totalmente de acuerdo. Totalmente de acuerdo. Cristel, derribe, mira, habría que dejar de usar, no lo voy a hacer,
0: A ver.
1: ¿no? Porque una también está atravesada, pero había que dejar de usar crema, maquillaje,
0: A mí me
1: ¿no?
0: gusta maquillarme.
1: Bueno, divino, a mí, por ejemplo, me reembola, lo hago, pero también pienso todo el tiempo que perdí haciendo esto.
0: Bueno, sí,
1: ¿Viste? Me pasa
0: re.
1: eso, pero también banco fuerte que te encante, porque
0: Claro,
1: también
0: hay
1: es
0: días y días, ¿no? Porque hay
1: adornarse,
0: días que digo, ah,
1: ponerse
0: estoy harta
1: coqueta.
0: y me levanto y me visto así nomás. Y hay días que digo, no, voy a salir y me voy a montar y no sé qué.
1: Claro.
0: Y disfruto y te envuelve un aura de tipo, yo hoy vengo montada.
1: Pero discúlpame que te diga que estamos hablando con una luna en Virgo. Se terminó acá,
0: ¿A vos te
1: chiquilines,
0: gusta la astrología?
1: chiquilinas. Mucho. Soy más de. Me gustan mucho las cartas.
0: Bien.
1: Soy re tarotera. Y estudio y tiro. ¡Opa! Cuando quieras, Cris.
0: Ay, me encanta, por
1: Te
0: favor, me
1: tiro.
0: encanta. Sí, por favor.
1: Me
0: Hay
1: voy
0: que
1: a
0: armar un
1: empezar a.
0: aquelarre así, Moni. Hay que
1: ¡Ay,
0: juntar
1: qué lindo!
0: un montón de
1: Qué
0: gente
1: lindo.
0: de las mujeres del espectáculo, si
1: Sí,
0: querés.
1: como diría Moria, somos
0: Claro.
1: mujeres
0: Mujeres del
1: del
0: espectáculo.
1: espectáculo. Cris, te agradezco
0: Ay, no, qué lujo, por favor.
1: pilones que te
0: No, no,
1: hayas
0: no,
1: venido
0: olvídate.
1: hasta acá a hablar de tu laburo. Claro, y en todo, toda esta explicación que hiciste de cuál es una dinámica interna en un medio,
0: Sí.
1: donde por ahí tu sola voluntad de seguir una ruta. No es solo tuya,
0: No, no.
1: hay un montón de otros laburos que son los que están decidiendo cuál es ese camino, el objetivo que tiene cada uno de los medios.
0: Claro.
1: Y todos nosotros te agradecemos tanto,
0: No, por favor,
1: ¿no?
0: para mí
1: El
0: es un
1: laburo,
0: placerazo.
1: la persistencia. Es como que yo tengo tu imagen de cuando eras muy chiquita,
0: Ay, yo me acuerdo
1: ¿entendés?
0: de ir a tu casa una vuelta. Ay, cuando sacaste el disco este que no me acuerdo el nombre, pero que estás corriendo por la calle.
1: Calle.
0: Calle era. Me acuerdo de ir a tu casa.
1: Éramos otras. Éramos otras, Cristel, éramos
0: Y
1: otras.
0: sí, ¿qué fue? No,
1: 2013,
0: está.
1: yo qué sé, por ahí.
0: Sí.
1: Yo soy mala con los años, ¿viste? Pero
0: Sí,
1: ponele que
0: pero yo
1: fue
0: me
1: por
0: acuerdo,
1: ahí.
0: tiene que haber sido, sí, por ahí, porque yo estaba en El
1: Mucho
0: Observador.
1: tiempo. Cristel Latequi, mi
0: ¡Mónica
1: invitadaza.
0: Lavana! Por favor.
1: Luna en Virgo.
0: Sí,
1: Eso me lo
0: pero soy de
1: llevo.
0: esa, o sea, mi sol es Sagitario, que me hace ser un ser muy social e imparable, que no paro de tener planes. Me canso mucho. Pero bueno.
1: Bueno, muchas gracias por la visita,
0: no,
1: Cristel
0: Moni, un
1: Latecki.
0: placer. Y por favor, invito a la gente, que yo sé que te escuchan todos los días, pero si te quieren escuchar un rato más, tirar factos, como dicen la juventud,
1: tirar
0: que vayan
1: factos.
0: Al YouTube del Canal 5 y también el Spotify, porque también se puede escuchar por
1: ¡apa!
0: Spotify, para ver este primer episodio de Antena junto a Mónica Navarro.
1: Y por supuesto, la van a ver a Cristel en este proyecto nuevo.
0: Sí.
1: Pero también la pueden ver y escuchar en Alguien Tiene Que Decir Algo el 5 de octubre en Charco, uh-huh, en esta escucha, hermoso, juntarse con otros y otras a escuchar música. Van a estar, digo van, porque va a estar junto con Belén Furment, van a escuchar el Evangelio Según Mi Jardinero, 20 años del disco de Martín Buscaglia. Uh-huh. También pueden leer su libro, Nos Íbamos a Comer el Mundo, donde hace una línea de tiempo entre 1990 y 2009 sobre el rock uruguayo. Y hace tanta cosa. Seguíla en redes.
0: Sí,
1: seguíla en su Instagram, porque las recomendaciones que hace son espectaculares. Muchas gracias, Cristel. Muchísimas,
0: ay, Moni,
1: gracias.
0: Por favor, me voy como bañada de tanta buena onda.
1: Ay, te quiero. Bueno, si te querés bañar de buena onda, yo tengo jabones para vos mañana a las 14 horas, porque ya no se arde en el infierno. El infierno te congela.
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Muy buenas tardes para todos, sean bienvenidos a este programa que se llama Parte del Aire, que va de lunes a viernes a partir de las 5 de la tarde aquí en Radio Cultura 1290 AM, mediospublicos.uy. Pablo Baute ha vuelto a los controles, al fin alguien que va a controlar la mesa. Estoy peleando un poco a Marcelo, que nos estuvo acompañando todos estos días. Los vamos a tener a ustedes a través de nuestro WhatsApp, 092-490-290. Esto es Parte del Aire y arranca así.

22 grados con 6 de temperatura en la capital del país. Realmente vamos a comenzar, o comenzó ya, un veranillo en nuestro país, sobre todo en Montevideo, 22,6 grados de temperatura. Y les voy a decir que la humedad es poca, 45%. Mañana 21 grados de máxima vamos a tener, según Inumet, un día soleado igual que hoy. El sábado también 21 grados, mucho sol. El domingo va a ser una jornada espectacular con 21 grados. El lunes también, y el martes se esperan lluvias. Vamos a ver qué sucede, ¿eh? Esto dice, no, perdón, probabilidad de lluvias nula, eso. Decía probabilidad de lluvias, pero me había quedado tapado el nula. Así que el martes va a estar nuboso, pero no va a llover. Así que se vienen varios días de cuasi verano, en realidad de una primavera mejorada, diría yo. Fito Páez, me gusta estar al lado del camino.

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la música, como siempre, en las tardes de Radio Cultura. Bueno, hay una gran movida. 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

música, les propongo en el último bloque cerrar el programa del día de hoy en un recital. Lo haremos con León Gieco de todas las épocas, así que no se lo pierdan. Ahora cerramos este bloque con una de las nominadas a los premios Grammy 2026, Julieta Rada.

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1: Bueno, vamos a escuchar entonces este recital de Raúl Alberto Antonio Gieco, más conocido por León Gieco, nacido en Cañada Rosquín, en la provincia de Santa Fe, en Argentina. Cantante, compositor, guitarrista, armonicista, director de cine. Bueno, cosas que ustedes saben de este León Gieco que tanto conocemos y tanto queremos los uruguayos. Aquí está en Recital.

con trozos de canciones, no podemos poner todo el tema completo porque si no, no cerramos nunca el programa. Pero que surja el disparador para que ustedes vayan en busca de León Gieco. ¿Quién no escucha esta canción y se conmueve? La memoria.

0: viento.
1: La memoria, León Gieco, que está cerrando el programa del día de hoy. Vamos a recorrer un poco de Colombia bajo el sol de Bogotá.

cerrando el programa con León Gieco. Tantas veces se ha presentado en Uruguay, León Gieco ha recorrido el país, bueno, ha recorrido el mundo, ¿no? Con sus canciones. Por ejemplo, en el País de la Libertad.

La cultura es la sonrisa. Va a ser el último tema que vamos a emitir de León Gieco. Espero les haya gustado este recital con el que cerramos el programa de hoy jueves. Pablo Baute estuvo en los controles. León Gieco estuvo cantando y va a cantar para ustedes. Y la invitación está hecha. Mañana a las 5 de la tarde en Radio Cultura seremos parte del aire. León.

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Bien, con enorme placer les estamos dando la bienvenida esta tarde primaveral acá en Uruguay, en Montevideo. Y le estamos dando la bienvenida también, es el reencuentro con Dieguito Rodríguez, que está ahí al frente de los controles técnicos de sonido, que lo estábamos extrañando. Cerramos la semana junto a Diego, la cerramos acá en el Tungue con, bueno, estos viernes musicales y bueno, ese será el tránsito de aquí a las 17 horas de este viernes. Y ahí arrancábamos, bueno, hablar de este tema y hablar de quién lo estaba cantando, bueno, vale la pena pura y exclusivamente como introducción a lo que sigue. Porque hay una primera parte hoy de este viernes musical del Tungue que tiene que ver con otra incursión del rock uruguayo podcast, esta creación y producción de Gustavo Cedrés acá en Uruguay y Fabio Oricia en España. Venimos, en la medida que van apareciendo unos capítulos con la historia de Dino mes a mes, vamos por el tercero, bueno, los venimos compartiendo, pero tienen una amplia grilla de abordajes en este rock uruguayo podcast, y uno de ellos tiene que ver con una charla con Juancito Descrescencio, que, bueno, fue fundamental nada más y nada menos que en una de las bandas de rock, candombe beat puro, barrial, por decirlo de alguna manera, de El Sindicato. Bueno, quienes nos escuchan desde hace tiempo recordarán una charla, un encuentro realmente emblemático que tuvimos con Juancito, cara a cara, después de mucha comunicación por redes, en un hotel de Piriápolis, donde Juancito vino a pasar unos días, y ahí hubo una enorme puesta al día de un montón de cosas, con una larga y dilatada obra de Juan, antes de que volviera rápidamente ahí a orillas del lago Le Mans, en Suiza, donde hace cerca de 40 años que está radicado. Bien, la gente del Rock Uruguayo Podcast fue a consultar a Juancito sobre El Sindicato. Básicamente son dos capítulos. Hoy vamos por el primero y, bueno, en el correr de estos viernes incursionaremos y completaremos con el segundo, que está bueno porque es infinitamente más reciente que esta charla que nosotros tuvimos cara a cara con Juancito y que, bueno, después se repitió por lo menos un par de veces también. Aquello creo que fue fines del 2018, así que ha pasado un tiempito. Este enfoque del Rock Uruguayo Podcast es bastante reciente, o sea que lo actualiza. Y Juancito fue el autor de la música de este candombe del olvido. Hemos conversado al respecto, y Juancito ha hablado también. Se encontraban en un mismo lugar para ensayar en un terrible año de 1976 en Buenos Aires, a donde habían ido los dos prácticamente exiliados, Alfredo Zitarrosa, su primer exilio fue para allí, y Juancito Descrescencio, y bueno, ensayando en el mismo lugar, y algunas veces Juancito acompañando en una de las guitarras clásicas que solía usar Alfredo por aquella época. No era del elenco estable, digamos, de guitarristas estable de Alfredo, pero a veces participaba, lo invitaba, y en uno de esos ensayos escuchó esta melodía, que es la que bueno, es la música del candombe del olvido. Alfredo Zitarrosa se enloqueció con esa canción y, bueno, tanto le gustó que para mí mandó uno de los textos mejores. Hay para elegir, pero si yo tengo que poner los cuatro o cinco mejores textos, letras, músicas, canciones, composiciones de Alfredo, ahí está
el candombe del olvido. Y además es un texto, acudió a esta música de Juancito con un texto prácticamente autobiográfico, ¿no? Pleno de nostalgia, obviamente, pero no es cualquier texto tampoco. Y acá lo que pasó, y lo hemos conversado con Juancito, Alfredo ya hacía candombe, ¿no? Con esas mezclas de folclore y candombe, bueno, Doña Soledad, por ejemplo, pero era un abordaje bastante más clásico, ¿no? Acá lo que hay en el candombe del olvido es una armonía completamente distinta de entrarle al candombe, que sedujo plenamente a Alfredo. Y es una armonía que viene más del palo del rock, que viene más del palo del candombe beat, que viene más del palo de esa corriente de la música popular uruguaya que ha estado muy presente en estos viernes últimamente, cuando hablábamos del Quinto, cuando hablábamos de Totem, cuando hablábamos de Lopa. Bueno, el sindicato fue un referente importante en su época. No alcanzó una fama, ¿no? Como la del Totem, el Quinto mismo, ¿no? Opa, ni hablar. Pero ha hecho su historia dentro del camino del candombe beat acá en Uruguay. Bueno, valga todo esto como introducción, entonces van un par de bloques ahí que tienen que ver con un capítulo más de este Rock Uruguayo Podcast, centralizado en el sindicato, en esta creación y producción de Gustavo Cedrés y Fabio Oricia. Cuando lanzamos el primer capítulo que tenía que ver con la historia de Dino, nos introdujimos un poco también en esta experiencia. Este Rock Uruguayo Podcast es tremendamente recomendable y tiene montones de abordajes. Hablamos con Fabio para actualizar un poco también, quizás uno de estos viernes próximos, bueno, convoquemos a Gustavo, ¿no? Para profundizar un poco en esta obra muy linda que ellos dos vienen haciendo, y es que es un placer incluir en nuestros espacios de El Túnel.

En este nuevo episodio de Rock Uruguayo Podcast presentamos la primera parte de la historia de El Sindicato, una banda surgida en 1969 y responsable de promover el desarrollo de la psicodelia mezclada con el candombe beat. Cantando en español, también fueron pioneros en la defensa de los derechos humanos, denunciando todo tipo de injusticia. Luego de 2 álbumes y llegada a la dictadura, la banda se separa, aunque posteriormente graban un 3er álbum con otra formación. Juan Descrescencio, su cantante y guitarrista, parte hacia Buenos Aires y posteriormente a París y Suiza, donde reside actualmente y nos cuenta toda la historia. En Rock Uruguayo Podcast, El Sindicato.

Hola, queridos amigos, soy Juan de Crescencio, integrante de una vieja banda de los años 70, El Sindicato. Agradezco a toda la muchachada del rock uruguayo por la invitación. Mis aquellas influencias fueron lo que yo escuchaba en la radio, en casa, que era tango y folclore. No tenía ningún incentivo ni vocación artística, ya que en un hogar pobre, como el de mi infancia, había otras urgencias, y vaya si en mi familia las había. Lo que sí recuerdo es cómo la guitarra llega a mí. Brevemente les cuento. Los gurises del barrio me habían hecho boicot y no me hablaban. Me dibujaban en los muros con tres círculos, uno grande y dos pequeños a los costados, y una leyenda refiriéndose a mi padre que estaba preso. Recuerdo que años después, y ya adolescente, vi el mismo dibujito enorme en la pared del Estadio Centenario. Pero esta vez la leyenda me dibujó una sonrisa y era menos hiriente. Abajo del dibujito decía: "El cholo fuma". Un buen día pasó un vecino con su guitarra. Le pregunté dónde iba y si lo podía acompañar. Como era nuevo, aceptó. Era nuevo en el barrio y fue mi primer encuentro con la guitarra. Mi aquel amigo se llamaba Edgardo Morales, fue uno de mis primeros amigos que juntos descubrimos las primeras zambas y milongas. Después tuve la oportunidad de estudiar con un gran maestro que fue Atilio Rapaz y más tarde con Jiménez, que al mismo tiempo el profesor Jiménez estudiaba con Martínez Ollanguren, con Cadevaro, con Pereira Arias, en fin. Y fue este último, Jiménez, justamente que me entusiasmó para que formara un trío y me fuera a probar suerte a Brasil. Él me había dado algunas de sus composiciones también, que le hacíamos con el trío, un trío melódico. Me decía: "Mira, con estos temas vas a Brasil y te venís con una carretilla de plata". Y fue así que me fui a Brasil, dejé mi trabajo. Yo trabajaba en un almacén mayorista. Formé un trío y me fui a Porto Alegre.

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1: Si alguna vez hay una oportunidad, le contaré mi detalle en mi estadía en Brasil. Que volví de ahí a mediados de 69. Flaco y como libro primero, puro pelo y ojo. Pero traía en mi guitarra nuevos conceptos melódicos, armónicos, que me hicieron de alguna manera sobrevivir por lo menos los primeros meses, dando algunas clases y enseñando la novedad y algunas astucias que había aprendido en Brasil, que para los más entendidos les vendía acordes y les pasaba algunos estándares de la música brasilera. Según cuenta mi vecina, en Solveig Gurgitano, en una nota que me hizo en un diario neoyorquino, ella era una niña que jugaba en la vereda y veía salir de mi casa a unos raros personajes, peludos y barbudos. Y entre esos nuevos amigos apareció Miguel Libichich, que estaba en el negocio de la compra y venta, y yo quería vender una de mis guitarras que había traído de Brasil. Simpatizamos y días después de ese encuentro nació el sindicato. Creo que fue en el mes de septiembre del 69. Miguel sugirió un nombre y yo le puse la I y la K y quedó el nombre del sindicato. Miguel tenía mucha fuerza y convicción y yo todo lo contrario. Y es porque a veces la pobreza te encierra y te limita en todo. Para salir del apremio económico que estábamos, porque Miguel tenía dos hijitos ya, los domingos teníamos nuestra actividad y vendíamos ajo, zapatos y guitarra eléctrica en la feria de Tristán Narvaja. Miguel tenía las influencias vitleras de la época y venía de pasar un tiempo con una banda en Argentina. Yo traía mi frescura y la novedad de la música popular brasilera. Y tratamos de amalgamar los dos estilos en el primer long play. Y ya en aquella época, ya el quinto sonaba y el candombe beat nacía como una bella flor entre las piedras. Una bella flor entre las piedras, ¿verdad? Anunciando una nueva identidad musical y temática. Y dentro de ese concepto creo que el sindicato se animó a hacer canciones con un contenido político, social, que no era habitual en las bandas de aquellos tiempos, tan influenciadas por las invasiones inglesas y argentinas.

Los integrantes de la banda eran los siguientes. La primera formación era Juan de Crescencio, voz y guitarra, Miguel Ivichich, voz y guitarra, Santiago Poggi, teclados, Juan Carlos Tisi, bajo. Chichito Cabral tocó en dos temas del primer long play, pero no participó del grupo Sindicato. Y Oscar Rial en baterías y coros, y también un elemento muy importante en los arreglos del grupo. En la segunda formación ya no estaba Miguel Ivichich, estaba Juan de Crescencio, Santiago Poggi, piano, Mario Poggi, nuevo, Juan Carlos Tisi en el bajo, Héctor Cacho Tejera en tumbadoras y Oscar Rial. Esa es la segunda formación del Sindicato. La banda se creó unos meses antes que el Frente Amplio, y ya el Sindicato era un grupo referente dentro del medio musical, del pequeño medio musical uruguayo. Habíamos ganado un festival internacional Beat en Piriápolis con el tema La fuga de la carbonería, y fue esta canción que generó ciertos conflictos y varios diarios nos acusaron de hacer una apología a un crimen. También en algunas radios fuimos prohibidos. Pero nosotros realmente habíamos relatado un hecho histórico que aparentemente había llegado a mucha gente de diferentes generaciones, ya que los jóvenes desconocían el hecho histórico, mientras que los padres, los abuelos, revivían este hecho que había conmovido la quieta tacita de plata, como le llamaban en aquel tiempo a Montevideo. Con asombro, los hijos miraban a sus padres escuchando atentivamente a un grupo beat, ya que el del festival se transmitía en directo con una gran audiencia. Lo extraño en esta historia de la canción de La fuga de carbonería es que 2 años después, el MLN utilizó exactamente el mismo túnel.

ocurría el año 1931, año que la historia de la delincuencia recuerda con asombro. Ese día, 18 de marzo a las 14:30, la noticia que conmueve a todo Montevideo, una fuga planeada por varios penados, tiene rotundo éxito. Rosiña, cerebro de la banda y estando en libertad, compra una carbonería, el Buen Trato se llamaba, y bajo esa tranquila apariencia, logran realizar una de las verdaderas obras maestras de la ingeniería, haciendo un túnel que atraviesa 60 metros y penetra dentro de la misma cárcel. Rosiña, Capdevila, los hermanos Moretti, Boada Rivas y otros consiguen la libertad que tanto tiempo planearon.

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Habíamos encontrado con los muchachos un camino para expresarnos y nos sentíamos bien entre nosotros. Éramos muy buenos compañeros. Teníamos esperanza de vivir una sociedad mejor, un mañana más justo. La música, es verdad, nos unía, también las ideas y la militancia. Pero cada uno tenía otras metas. Por ejemplo, Miguel tenía ya dos hijitos y una pequeña fábrica de plástico. Santiago estudiaba arquitectura, Mario química, Carlos estudiaba teología, creo, y era profesor de matemática. Óscar tenía taxis. Y yo siempre fui un poco el guitarrero y hacedor de canciones. Mientras tocaba en la banda, no abandoné, eso sí, los estudios de guitarra clásica. Estudié en el NEMUS, en el Conservatorio de Biglietti, ¿no? Y ahí conocí y estudié con César Amaro Carlevaro, quien fue un gran amigo. Los hermanos Poggi tenían una sólida formación clásica. Tal es así que en los ensayos no sonaba el sindicato, sonaba Scarlatti, Bach, Vivaldi. Y mismo hacían dúos con su padre, de música barroca, que interpretaban con el arquitecto Don Poggi. Yo creo que con las influencias de cada uno se creó un estilo musical que en el segundo LP es evidente. Entre muchas bandas y sonidos, el sonido del sindicato es único y creo que por eso a través del tiempo perdura. Con respecto a Barral y su barroquez, que yo conocí, Daniel Bertolone era un vecino del barrio, y por supuesto que vi nacer entre ellos Opus Alfa y Día de Blues. Y es posible tal vez que se me haya pegado alguna frase del querido Jorge Barral en barroquez, aunque en nuestras pausas y los ensayos siempre alguna barroquez tocábamos. De ahí el tema que hicimos con Santiago, barroquez.

En los bailes, que era nuestro sustento económico, ya que el grupo militaba en el Frente Amplio y tocábamos y no cobrábamos. La gente en los bailes nos escuchaba y no bailaba. Era muy agradable y nos sentíamos como en un recital. De ahí que siempre había otras bandas, como Siglo, Totem, Killer, Delfines, que eran más bailables y tal vez menos aguafiesta como nosotros. Los conciertos de La Rosa, que fueron extraordinarios, fue un grato recuerdo del encuentro que hasta hoy perdura con Carlos Martín, productor del segundo long play del sindicato. Creo que después de Musicación fue el evento musical más importante de aquella época. En un mismo concierto se podía escuchar poemas de Neruda, un cuarteto de cuerdas, el humor de Pepe Vázquez y Buscaglia, al Totem, a Siglo, al sindicato, a Galemire, a Jaime Ross, a Dagno Jean. Carlos Martín en los conciertos de La Rosa reunió a músicos que después marcaron la música popular uruguaya y fue un actor y un gran contribuyente a la cultura de nuestro país. Con el tema de aquel viejo acorazado Gran Fespi que había recibido la orden de bombardear a Montevideo, realmente no pasó nada, era otro hecho histórico, pero fue una canción que quedó, que no pasó mucha cosa. Pero en cambio, con Para hacer música, para hacer, ganamos de nuevo el Festival Internacional de Piriápolis. Y eso nos dio un espaldarazo para llegar al segundo long play. Y también llevar más gente a los bailes, a los comités de base.

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1: La verdad es que con el grupo ensayamos mucho, al menos tres veces por semana. Y muchas veces a la salida de los ensayos nos esperaban los muchachos y nos pedían documentos. En fin, pues siempre ahí nunca hubo problema, ¿no? Siempre nos pedían documentos correctamente. Individualmente, los músicos del sindicato, yo creo que ninguno, mismo hasta hoy, yo no soy un solista, ni un gran músico. Pero éramos una barra de amigos complementarios, desde el punto de vista musical. Yo recuerdo que yo le mostraba un tema mío, desnudo, frágil, recién salido del horno. Le mostraba y poco a poco los muchachos lo iban vistiendo, le ponían colores, lo hacían más lindo, lo adornaban. Y al final del ensayo el tema ya no era mío, era el tema de todos. En respeto al Festival del Sol del querido amigo Leiras, tuvimos lo que se llamaba una salida triunfal, que anunciaba lo que vendría meses después. Aquellos jóvenes de nuestra edad,

palos, como los monos en Odisea del Espacio, nos amenazaban a la salida del velódromo. Sobre la pregunta que me haces, ¿por qué los dos primeros discos no tienen título? La verdad es que no tengo explicación del por qué esos discos no tienen nombre, pero creo que las imágenes de la portada sugieren su contenido y el nombre del sindicato, que es una unión y defensa de la clase trabajadora, lo dicen todo. La segunda etapa es extraordinaria por simple y evocativa, y fue un gran honor contar con ese gran plástico uruguayo, Palleiro. La etapa de los primeros es un collage, digamos, que fue idea de Miguel. Es un viaje en el tiempo al revés. Posiblemente creo que estaba inspirada en el tema del primer disco que se llamaba Tren de Ratones.

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Bueno, como lo hemos comentado en el correr de esta semana, a partir del 19 de septiembre de este 2026 arranca el Día Mateo. Bueno, empieza en un lugar muy concreto, muy lindo además, de la ciudad de Montevideo, que es en la sociedad urbana de allí, de Villa Dolores, con una serie de actividades que tiene como centro la música a cargo de Estela Mañone. Generaciones posteriores a la de Eduardo Mateo, pero que han bueno, subido al escenario y compartido música con Eduardo, otras mucho más recientes y muy jóvenes, y muy vigentes y muy actuales, como Santiago Moraes, que se viene de Argentina, Juana Buscaglia, que es la nieta del Corto y la hija de Martín, y Pascual Márquez. Pero bueno, van a haber muchos libros que se han publicado de Eduardo Mateo. Hay una proficua obra de memoria y de producción centrada en Eduardo. Bueno, Little Butterfly Records llevará allí discos de vinilos que están siendo editados o reeditados en estos mismos momentos. Bueno, van a haber charlas. Y es el comienzo de una fecha que me parece que va a ser muy importante, ¿no? Hay fechas que trascienden, que tienen que ver con Alfredo Zitarrosa, que tienen que ver con Carlos Gardel y muchos medios de comunicación, radio, bueno, el Clarín, el clásico, cada aniversario de Gardel, bueno, prácticamente se escucha todo el día Gardel y muchas radios también. Y bueno, calculo que con, por ejemplo, Rubén Rada va a pasar algo parecido. Y esperemos que algo de eso, bueno, centros educativos, en fin, se hable, ¿no? Creo que esa importancia puede adquirir el Día Mateo, que reitero, arranca a partir de este 19 de septiembre y se celebra con mucha gente a la que se espera a partir de las 9 de la noche en la Sociedad Urbana Villa Dolores. Así que, celebrando nosotros esta celebración, vamos con el querido Eduardo Mateo, ahí, bueno, de lo primerísimo, histórico, emblemático, maravilloso, mágico, bueno, esa yunta, ¿no? Como Lennon y McCartney, Gardel y Lepera, Buscaglia y Mateo, bueno, ahí dejaron esa maravilla que escuchábamos recién y que es el Príncipe Azul en la época y los tiempos de las musicaciones y el Quinto. Y bueno, este tema que vamos a escuchar ahora, sí o sí, tenía que estar esta tarde.

0: Cuerpo y Alma, un discazo como bueno, prácticamente todas las producciones de bueno, Eduardo Mateo, que viene a ser increíblemente, ¿no? El Mateo solo bien se lame del año 72, dentro de la manera solista de armar las discografías, viene a ser el segundo disco y es del año 84, ¿no? Se venía grabando desde algún tiempo antes, pero bueno, apareció recién en 1984. Claro, se toma muchas veces como el segundo, esa maravilla que hicieron con Trasante, que bueno, que apareció por el 76, ¿no? Mateo y Trasante, fue dentro de las originalidades de Mateo, una originalidad más y muy bien compartida también con Trasante en ese momento. Así que bueno, vamos a ese álbum en el cual Eduardo empieza a hacer historia, una historia que con el pasar del tiempo, con todo el abordaje de su biografía, del análisis de su obra, de un montón de inéditos que se fueron produciendo mucho después, bueno, de ese libro extraordinario, Razones Locas, de Guilherme Alencar Pinto. Bueno, pasa el tiempo, va generándose esa montaña de aparición de canciones de Eduardo y en subido un poco a ese carro, sigue creciendo y no para esa obra del Mateo Solo Bien Se Lame, ahí con Carlitos Piri, prácticamente como sonidista, pero casi como arreglador de ese disco, grabado para el sello de La Planta en el año 72. Bueno, que ha tenido una sucesión de ediciones muy importantes y. Sí, aparece después como el Mateo clásico, ¿no? Está bueno, lo clásico, lo primero, y lo que esa cosa que tienen estos músicos, ¿no? Se escucha ahora y sí, parece ser que se hubiera grabado en el correr de esta semana que acaba de pasar, por no decir ayer. Así que algo del Mateo Solo Bien Se Lame.
1: Voy.

0: Bien, Yulele, quién te viera, qué macana, de nosotros dos, niña, tras de ti, por qué, Jacinta, la mamá vieja, Lala, la chola, esa cosa de mi pueblo, bueno, ahí está, ¿no? El Mateo Solos, bien se lame, hay canciones que aparecen por ahí, bueno, y mucha gente las empieza así, sin pensarlo mucho, a cantarlas con él, una belleza, realmente. Y bueno, sí, el tungelé, yulelé, es parte del lenguaje de Eduardo Mateo. Bueno, no podemos dejar de lado en este abordaje, esta segunda parte, conmemorando, celebrando este 19 de septiembre, que se inaugura nada más y nada menos que el Día Mateo. Que yo creo que va a crecer y muchísimo, y va a acaparar la atención de todo el mundo y mucha gente a medida que pasan los años, el día entero, ¿eh? Como va a suceder este año, que se concentra todo como punto de largada a partir de las 9 de la noche en la sociedad urbana Villa Dolores. Ahí va Yulele.
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0: Bien, observando acá un poco las anotaciones en, bueno, muchos discos, ¿no? Son unos cuantos que salieron posteriores, con inéditos, con cintas que aparecían por todos lados. Hay algo muy, muy importante en el álbum La Máquina del Tiempo, tercer viaje, primera parte, ida, bueno, recopilaciones, inéditos o grabaciones previamente inéditas, como se especifica acá, en este CD para Ajuí Tacuabé, grabaciones de 1971 a 1974. Aparece algo fantástico. Y lo explica Guilherme acá. Dice, de las sesiones de grabación para Mateo Solo y Encelame, 1971-1972, o sea, lo que estábamos escuchando, de las muchas decenas de tomas realizadas durante la atribulada grabación de Mateo Solo y Encelame, octubre a diciembre de 1971, el técnico y productor Carlos Píriz pudo darle un formato editable a 15 canciones. Por razones de espacio, 13 entraron en el disco, ¿no? Que son todas las que nombré yo antes y que son archi conocidas por todos. Y otras dos quedaron esperando otra oportunidad para ver la luz. Uno de ellos se llama Amanece y es para nosotros una manera de mandarles o completar el Mateo Solo bien se lame en este encuentro acá en el Tungre.
1: Un, dos, tres, cuatro, un.

Bien, en los apuntes que les mencionaba recién, bueno, se indica que Amanecer aparentemente fue olvidada por su autor, pero Nené fue una constante en el repertorio en vivo de Mateo durante toda la década del 70. Bueno, es la que vamos a escuchar ahora. Y bueno, aparte de Yulele, Quien te viera, Uke Macana, De nosotros dos, Niña atrás de ti, Porque Jacinta, La mamá vieja, Lala, La Chola, Esa cosa de mi pueblo, Amanece y Nene. Ahora pueden ir los 15 temas que, bueno, por falta de espacio no fueron para esos discos. Una lástima que con la producción posterior que vino después de los CD no se los agregara, ¿no? Esos dos temas a la versión original, ¿no? Del clásico. Se ha hecho con muchos materiales que en su momento no pudieron incluirse por distintos motivos. En las reediciones posteriores sí se incluyeron. A raíz del CD hubiéramos tenido una edición completa, porque las ediciones que se hacen ahora de los vinilos y los LP, los long play de vinilo, bueno, tenemos el mismo problema, ¿no? Siempre van a entrar 13 y no 15, ¿no? Así que se perdió la oportunidad en la época del CD. Bueno, ahí va, Nene.

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Bueno, acá estamos, ¿no? Lo que por ahí se considera prácticamente el segundo álbum de Eduardo Mateo, que es Mateo y Trasante. Es un álbum, obviamente, de los dos. Trasante ha estado aquí presentando algunas de las reediciones de este disco. Ya han dado andando el nuevo milenio, que además, bueno, tuvo un libro. Ahora que están de moda los libros de los discos, tuvo un libro precioso, una edición de lujo, con textos, fotos y con un comentario y análisis de cómo se hizo tema por tema. Es una joya realmente ese libro, que bueno, que provocó otra reedición ya en CD. Y bueno, recuerdo, pero por acá veo, ¿no?, las cosas que se publican. El que lo comenta justamente es Trasante, y dice: la idea nuestra en junio, julio del 75 era solo juntarnos para tocar. Junio, julio del 75, invierno del 75, dictadura militar. Y este disco tiene mucho de eso, porque Eduardo Mateo estaba pasando por una soledad prácticamente como nunca antes había vivido en su vida, ¿no? Sus amigos, y básicamente sus amigos músicos, que era prácticamente lo mismo, se habían ido todos, ¿no? Hemos estado repasando acá discos que por la época, bueno, Rada ya grababa en Buenos Aires, los Fattoruso ya andaban por Estados Unidos, bueno, todos los músicos de lo que había sido hasta el 73, un momento extraordinario del rock uruguayo, del rock nacional, el candombe beat, en fin. Todo eso había desaparecido y Eduardo andaba por ahí, ¿no? En la vuelta. Bueno, dice Trasante: la idea nuestra en junio y julio del 75 era solo juntarnos para tocar y ver qué hacíamos, si salía algún pique y nada más. No estaba ya la idea de hacer un disco. Y empezamos con Dulce Brillo, que trajo primero, como podría haber sido cualquier otro tema. Era así: traía un texto Mateo que sacaba papelitos de aquí o allá, o nos poníamos a trabajar, y poco a poco nos encontramos con que teníamos tres, cuatro temitas, así que nos seguimos enganchando, porque la idea más bien era la de tocar juntos, y nos empezamos a embalar y dijimos: pará, loco, esto da como para hacer algo. Para cuando sabemos que esto sería finalmente un disco, ya estaban hechos todos los temas, ¿no? Muy bien preparados, muy ensayados, por decirlo de alguna manera, pero bueno, no obstante ello, porque tiene muchos chiches de la parte de sonido, que en la que también hay que entrar, porque estaban aprovechando los nuevos estudios de Sondor, que se incorporaban allí, las ocho pistas. Entonces, bueno, bueno, se sabe, ¿no? El hecho ya es histórico, que llevó más de 100 horas la grabación de este disco, lo que sería una superproducción, ¿no? Fue muy prolijo, y bueno, a diferencia de Mateo solo, bien Selame, acá sería Mateo y Trasante solos, bien Selamen, pero porque invitaron poca gente: Marcos Espiro, que metió flauta en un tema; Roberto Galletti, que metió batería en un tema; y Eduardo Márquez, que metió bajo en otro. Bueno, prácticamente los tres en el mismo tema, que fue Amigo Lindo del Alma y Canto a los Soles, el Marcos Espiro. Pero todo lo demás corrió por cuenta: voces, guitarras, bajo, percusión, todo por Eduardo y por Trasante. Originalísimo disco, si los hubo. Bueno, por ahí se anunciaba el tema que va ahora.

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Bueno, son innumerables las versiones que tantos músicos han acudido a Eduardo Mateo para cantarlo, para hacer propias sus versiones. Bueno, por una cuestión muy normal, ¿no? Los músicos suelen hacer eso. Eligen canciones de otros, la versionan a su manera, a su estilo. Bueno, algunos porque por una cuestión afectiva. Creo que en Fernando Cabrera pasa mucho eso, y con total propiedad, porque aparte de compartir actuaciones en vivo, compartir grabaciones, los dos juntos, bueno, aquella famosa en vivo en el notariado, por ejemplo, y bueno, de ahí que transcurriendo el tiempo, y esto es muy reciente, a ver si está la fecha, porque es 2015, ¿no? Se larga con un álbum donde canta a Mateo y a Darno Young, ¿no? Con quien también compartió ese escenario, con quien también compartió discos, composiciones juntos, en fin. Bueno, y acá, bueno, invitó a esta actuación, se hizo en el Teatro del Galpón, el 7 de agosto del 2015, en vivo, bueno, Fernando y Edu Pitufo Lombardo, ¿no? Ahí haciendo, bueno, también haciendo voces y guitarra y percusión. Son cosas realmente muy, muy lindas, las cosas bellas ya hechas por el propio Mateo, que bueno, que dan para que, bueno, otros grandes músicos como Fernando las tomen y bueno, mantengan o amplíen esa riqueza creativa, ¿no? Fantástica de Mateo, más cuando se juntan genios, ¿no? Mateo, Cabrera, Darno Chance, en fin. Bueno, acá en este álbum, en vivo, en el Galpón, está otro de los temas que hace un ratito escuchábamos en la versión original de Mateo. Es este.

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Bueno, celebrando entonces la inauguración en este 2026 del 19 de septiembre, Día Mateo, acá en el Tungelé, segunda parte de estos viernes musicales. Y nos vamos, el 12, sí, Dieguito querido, un montón de músicos echaron mano a la carpeta azul que tenía unos textos y unas anotaciones con cómo podría funcionar más o menos la música o no. Y bueno, en ese caso estos músicos le pusieron música. Se mandaron un disco extraordinario y entre los que participaron, que fueron muchos, muchos músicos, estuvieron, por ejemplo, Rubén Rada, Mariana Ingol, Beto Satrañi y Osvaldo Fattoruso para este Rimedio Eyuyo con el que nos vamos. Gracias a Dieguito y a ustedes por acompañarnos. Muy, pero muy buen fin de semana para todos. Chau, chau.

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0: Muy queridas amigas, muy queridos amigos, qué viernes que tenemos hoy, qué viernes llegando al final de esta semana, a una semana que tuvo de todo, como suele tenerlo aquí en Radio Cultura, en Historia de Música, porque yo me olvidé de decirles bienvenidos a Historias de Música aquí por Radio Cultura. Me acompaña Verónica Castro en los controles, por ahí veo a Caro de Cuadro trabajando ya como siempre. Le mandamos un abrazo grande a nuestra productora Rosana Ramos. ¿De qué va el programa de hoy, de este viernes? Bueno, el viernes este es de rarezas. En realidad podría ser rarezas. Son algunos temas de Rada, de Rubén Rada, que quedaron en su historia tan rica, tan variada. Y este tema particularmente a mí me causa una gran emoción. ¿Por qué? Angélica, este tema clásico de allá por los 50, es un tema que está interpretado por los Hot Blowers. Y es bueno pensar que la carrera de Rada empieza por los Hot Blowers. Él dijo, Cacho de la Cruz me salvó la vida. ¿Cómo es? Bueno, Rada, con esa voz impresionante, tenía dos características. Era un moreno alto que calzaba a los 11 años 43, por eso le decían zapatito. ¿Cómo se hizo unas monedas? Bueno, siempre fue un buscavidas. Vivía con su madre y con sus hermanos en una pieza. Y él, por ejemplo, nació el 16 de julio. El 16 de julio del 43, creo que era. Sí, 43, digo bien. Mismo día que, 7 años después, Uruguay salió campeón en Maracaná. ¿Qué se le ocurrió a Rada? Él había, justo hacía días antes, pocos días antes, sacado la cédula de identidad, su primera cédula. Entonces iba por la calle mostrándole a todo el mundo que él había nacido en el festejo de la locura, que fue cuando se ganó a Brasil, y lo llenaban de monedas. Entonces él iba, dejaba las monedas en la casa y volvía con la cédula. Entonces dice que comieron una semana con eso que pudo recaudar. Y después él iba a los tablados, cantaba con una mesa, tocaba, imitaba sin saber una palabra ni de inglés, ni de italiano, ni de portugués, a Louis Armstrong, a todo lo que se le ocurría, a cantantes italianos, Domenico Modugno, y él hacía esas imitaciones. Y un día Cacho de la Cruz, que tenía una banda de Dixieland que se llamaba los Hot Blowers, lo primero que preguntó fue: ¿este morochito, este negrito bebé? Porque no sabía cómo era su vida. Bueno, en esa época, y toda la vida fue una persona muy prolija, Rubén Rada, no tomaba nada. Entonces dijeron, no toma nada, y lo lleva como cantante de los Hot Blowers. Inventan un nombre, se llamaba Richie Silver. ¿Se acuerda que hicimos un programa con Lalo Montes, que eran los otros Radas, hace unos meses? Un mes, creo. Bueno, acá era uno de los otros Radas, y ahí empezó su carrera de cantante, de un cantante poco común, giras por Chile, giras por Argentina, vuelta acá, y un segundo paso, que fue como yo lo conocía a Rubén Rada, era el show del mediodía, que él hacía esos pequeños bolos de chistes, de que cantaba, se aparecía en algún programa que era básicamente improvisado, con un libreto mínimo y después improvisado. Bueno, ahí arranca Rubén Rada. Uno de los primeros pasos que dio fue también mezclarse con una banda que fue la pionera de lo que es el candombe beat, que se le llamó el rock, el candombe rock, como lo quieran llamar. Me refiero al Quinto con K. ¿Y por qué se llamó el Quinto? Porque era la quinta banda o el quinto grupo de Eduardo Mateo, que era el centro de ahí. Bueno, con muchos músicos, armaron ese grupo, del cual por suerte se pudo mantener grabaciones, porque cuando estaban en televisión, el enorme Carlos Piris, que también salvó las grabaciones de Mateo, guardó lo que se grababa para hacer playback en televisión. Y uno de esos temas, que después también lo tocó otra banda de Chichito Cabral y de Dino, que se llamó 03, es Don Pascual. Un tema de Chichito Cabral. No será el único que era famoso la voz de Rada, porque después está también el Orejas, que es otro tema que todo el mundo lo felicitaba a Rada, decía, es de Chichito. Bueno, acá también es de Chichito, está Don Pascual, el quinto, con el que vamos a hacer estas cosas lindas, estas canciones, estas alegrías hechas canciones que nos brindó Rubén Rada.
1: Shhh!

Cuenta una historia que puede ser leyenda, que puede ser un invento de inteligencia artificial, que puede ser un invento periodístico, pero está en varios lados. Que allá por 1969, Rubén Rada volvía de Perú, que estuvo un tiempo trabajando allá, y se encontró con Eduardo Mateo en la puerta del Teatro del Galpón. Y Mateo le dijo que esa noche iba a tocar en el Galpón, y lo invitó, pero con una condición, que tenía que tocar un tema inédito, que lo hiciera en ese momento, una especie de inspiración express. Rada empezó a caminar, dio dos vueltas a la manzana, volvió al teatro y en el ensayo tocó el tema con una percusión, ahí se la mostró a Mateo. Y esa noche es el estreno de Las Manzanas, un tema que sería el primer gran éxito de Rubén Rada, que lo sacaría en un disco que se llama Rubén Rada, del año 1969, con la producción de Julio Frade, pero que todo el mundo lo conoce por Las Manzanas. Saca el simple Las Manzanas con aquel payaso del lado B y pasa a ser esta inspiración express el primer gran éxito de los tantos que el enorme Rubén Rada tuvo.

Vamos a hacer un arco en el tiempo. Volvemos al quinto, en principio. Y un tema que fue uno de los que Rubén Rada reconoció que compuso después de fumar marihuana, las primeras veces que fumó, allá por 1968, compone un tema que lo probaba por primera vez en su vida, que se llama Muy lejos te vas. Este tema lo tocó el quinto, fue uno de los grandes éxitos, y allá, hace 50 años, en 1976, en el primer disco de OPA, que no nos olvidamos que Golden Wings está cumpliendo 50 años, y vamos a preparar un programa especial, sale una versión que se llamó Paper Butterflies de Muy lejos te vas. Ahí iríamos en el tiempo del 68 al 76, pero yo pego un salto hasta, bueno, cuando Rubén Rada, a 2023, cuando Rubén Rada hizo aquel concierto que yo me lo perdí, y es un pecado lo que hice, festejando sus 80 años. Y uno de los temas que interpretó fue Muy lejos te vas. Y esto, vean cómo esa canción es ya un clásico, que permanece en el tiempo y que suena de esta forma magnífica con esa banda que tenía, con esa gran banda que armó para el festejo, repasando toda su carrera. De hecho, sea paso, esa gran banda va a estar en el homenaje a Totem, que iba a estar Rubén, por supuesto, y ahora también es homenaje a Rada, que sigue firme esos conciertos. Mi hija la tiene entrada, así que bueno, ese arco del tiempo que va de 1968 a 2023 y al futuro se une por este enorme Muy lejos te vas.

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Ahora vamos a hablar un poco de algo que hemos hablado mucho y que vamos a hacer varios programas, porque para mí sigue siendo la banda que cambió el rock, el movimiento del rock predictadura, la banda que marcó un antes y un después, y que en alguna de las declaraciones que hizo Rubén contó que se tuvo que ir porque él y Chichito ganaban, él y el Lobito Lagarde terminaban brutas actuaciones por todos lados y si recaudaban $100 cada uno era mucho, y aparte porque ya la dictadura había empezado a cerrar las canillas, la dictadura que nos asoló a partir del año 73 con el rock no fue tan explícita como con el canto popular de aquella época, como contra los grandes referentes del folclore, de la canción de protesta, como se la llamaba, como Alfredo Zitarrosa, como los Olimareños, como Viglietti, como el Zabalero. ¿Pero qué hicieron? Le cerraron las canillas de trabajo. Una de las grandes fuentes de ingreso para vivir estas enormes bandas eran los toques en vivo, los bailes. Yo ya les conté que yo recuerdo con especial afecto ir a ver a Totem en el Club de la Gomar, en lo que fue la fiesta de la cerveza del año 1972, que alguien que se llama Fernando Cabrera me contó que él se tomó un ómnibus y caminó muchas cuadras también para ir a ver a Totem en vivo, una banda que había que ver en vivo, que sonaba impresionante. Ya en esa época, cuando lo vimos en el 72, estaba Santiago Ameigenda en la batería. Claro, como les dije, vamos a hacer más programas de Totem, vamos a contar historias, vamos a ver qué personas de aquella época todavía recuerdan esa banda que ya les dije va a tener, creo que es el 10 y 11 de octubre, los dos toques de homenaje que van a hacer los hijos de Rubén Rada y muchos músicos, entre los cuales está Daniel Lobito Lagarde, ese gran bajista. Yo, para este picoteo que vamos a hacer, este segundo bloque que le puse Rarezas de Rada, es un tema poco conocido. Yo un día le pregunté a Lobito si lo habían tocado en vivo, él no se acordaba. Yo nunca escuché que Chévere, que es este tema de música de Lobito Lagarde, un músico con una melodía para componer impresionante, un enorme contrabajista y bajista aparte, y letra de Nicolás Guillén, si la tocaban en vivo. Yo no recuerdo que Totem a Chévere lo tocara muchas veces en vivo. Y sin embargo, es una belleza. Es de los temas que a mí me conquistó para siempre del primer disco de Totem. Y bueno, como adelanto a esos programas que vamos a hacer más cercano a los conciertos de homenaje de Totem, bueno, fue este Chévere, esta canción que no es de las más conocidas, no es Dedo, no es Biafra, no es Eloísa, pero es, como todas las de Totem, un gran, pero gran tema. Vamos a una cosa más rara todavía. 1994. John Anderson, cantante de Yes, para aquellos que tengan dudas de quién estoy hablando, que vino en forma solista a Uruguay, que sé que Eduardo me lo va a decir ahora que fue a verlo. Bueno, todo ese gran, esa gran voz fina, esa gran voz que llega a notas tan altas, ese gran cantante, en 1994 experimenta con un disco que se llamó Deseo, el disco en el cual se inclina por los sonidos de lo que se llama el world music, la new age, ritmos de todo el lado del mundo, influencias latinoamericanas, textura de esas músicas. Y bueno, lo llama a colaborar en el tema, en las sesiones y en la creación de este proyecto a Rubén Rada. John Anderson había colaborado, lo colaboró con Rubén Rada integrándolo en la grabación del tema Seasons, y en ese tema, que vamos a ver que es en español, se unen las voces de John Anderson con los de Rubén Rada. La letra de Seasons recorre poéticamente el paso del tiempo a través del año, el aire de abril, los días de otoño, transita hacia el invierno, vuelve a renacer con el sol de mayo y celebra la primavera y el verano como un reflejo de la vitalidad y la conexión terrenal. Ese ambiente de música mística, melódica, tan habitual en Yes, tiene una percusión y tiene un sabor latinoamericano, un sabor a Rubén Rada, que no puede más. Y esta rareza, esto sí que es una rareza de Rubén Rada, de esta colaboración de este disco y de este tema con el enorme John Anderson. Pero ahí se juntan dos potencias, se juntan, como decía el chiste, bueno, dos potencias se unen como Rubén Rada y John Anderson para hacer este Seasons.

Ubicar canciones en la discografía de Rubén Rada es enorme, es una tarea que nos llevaría todos los programas del mes que viene, por ejemplo. Ya le dije que vamos a seleccionar una serie de programas de varias etapas de Rubén Rada. Quizás tengamos invitados que nos puedan hablar de cómo perciben esos momentos de Rubén Rada. Pero allá por 1981, Rubén saca un disco solista que se llamó La Rada. Y ese disco de 1981, un disco que tuvo, fue editado en Argentina, luego fue el segundo editado con lo que después fue La Banda de 1980, esto fue 1981. Y esta banda que tocaba con Rada, que se disolvió a fines de los 80, cuenta Rada, éramos todos solistas, recuerdo una nota de página 12, para la grabación de La Rada solo quedó el reconocido pianista Jorge Navarro en teclados y Daniel Homer en guitarra, que habían estado como músicos invitados en la grabación de La Rada. En este disco, en el que ya les dije, lo acompaña Daniel Homer en guitarra, Beto Satrañe, nada más y nada menos en bajo y coro, Jorge Navarro en teclados y Horacio López en batería, con Hugo Fatoruso como invitado en los teclados, Alfredo Wolf en el trombón, Benny Izaguirre en la trompeta, Jaime Prats en el saxo, y bueno, Matosas y María Fernanda Rada en los coros, bueno, todo eso, y que también estaba como productor ejecutivo Oscar López. Sale este disco, después de que la banda se había separado, sale este disco con algunos de los músicos invitados y con muchos éxitos. ¿Qué hace en este disco Rubén? Bueno, hace nuevas versiones de, por ejemplo, La Fiesta del Rock, que es el tema más conocido, Ayer Te Vi, Adiós a la Rama, La Rada, que es un gran tema, No Te Vayas Francisquito, Candombe Palfato y una nueva versión de Eloísa. Un disco de los que tantos que resaltan en la carrera. Fíjese que este disco ya cumplió 45 años. ¿Qué elegí yo de este disco y por qué lo elegí? Que no sé si es esta versión o una versión posterior que hizo Rada. Creo que es una versión posterior que hizo en ¿Quién va a cantar? Adiós a la Rama. ¿Por qué Adiós a la Rama? Por un tema muy particular. Adiós a la Rama, que es un tema que ha resurgido con fuerza después de, por lo que dice la letra, después de que nos abandonara físicamente, es un tema que, aparte de haber sido grabado ahí, aparte de tener nuevas versiones, aparte que Julieta Rada hizo una versión con Fito Páez, mi hijo se la pasó cantando los días después de Rada. Mi hijo fue al velorio, mi hijo lo admiraba mucho a Rada, y yo escuchaba cada vez que pasaba cerca del cuarto que estaba cantando esto. Y bueno, a mí como un día yo me di cuenta que también lo estaba cantando. Esas cosas que uno se le va pegando en el oído, en el sentimiento y en el alma. Bueno, y finalmente, Adiós a la Rama pasó a ser un poco el símbolo de estos días de despedida, de estos días de emoción, de estos días de volver a considerar lo que siempre se supo, la enorme carrera de Rubén Rada. Una persona que tuvo un reconocimiento que yo no recuerdo otro igual, quizás el de Alfredo Zitarrosa, por parte de la gente, por parte del pueblo. He escuchado muchas tonterías de muchos lados, de no, que no puede venir la gente de tal sector político porque Rada era del otro, o que no, era una tontería. Los que fueron a ver a Rada, a despedirse de Rada, los que sienten su música, está en otro juego, en otra cancha, que quizás muchos no lo puedan entender. Yo recuerdo la injusticia cuando se lo cuestionó porque iba a hacer un video de difusión del Uruguay, y quién otro que él lo podría hacer, o hay muchos, Jaime Ross, pero digo, nadie dudaba que él podía hacer. Y el pago era una cifra totalmente normal, que era para los músicos, y todo el mundo empezó con esa perorata política berreta que está lamentablemente impregnando muchas veces a todos los sectores del Uruguay. Hice la descarga, como dice Totem, y alcanza. Por eso, lo que realmente importa es esas cosas, esas canciones que se nos pegan, esas canciones que no podemos dejar. Mi hijo, cantando, mientras afeitaba, Adiós a la Rama, yo que un rato cuando estaba en mi estudio, en el fondo de casa, y no me daba cuenta, la también la estaba tarareando. Eso es lo que concibe gente realmente que ha dejado un trazo en la cultura que va más allá de todas esas tonterías que se hablan. Rubén Rada, haciendo Adiós a la Rama para irnos a la tanda. Yo sé, es un viernes. Así que vamos a dejar tres grandes éxitos bailables para el último bloque de este
Primer programa homenaje, le hicimos uno enseguida que fue atolondrado, mezclado, desprolijo. Este es un poquito más, pero van a venir otros. Tenemos que hacer un programa de Totem de vuelta, un programa del Quinto, un programa de la banda, un programa de todas las bandas que tuvo Rada y a todos los marcó. Y no me olvido que todavía estoy viviendo los 50 años de Golden Wings, que si bien Rada no intervino en eso, intervino en el siguiente, con sus canciones estuvo ahí. Y ahora, la canción que canta mi hijo.

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0: Y esto es el gran cambio. El gran cambio, pero un cambio que el propio Rada a veces lo minimizaba, y fue un cambio típico de Rada. Él volvió, salió una nota en El País cuando se cumplieron 20 años de este disco, ¿Quién va a cantar?, que fue un éxito tras otro, que fue el éxito popular de Rada. En el año 2000, él volvía de México y empezó a ver cómo podía también afincarse. Él tenía una familia detrás. Empezó a recordar algunos programas de televisión, la unión con Lea Benzazón de esa época, y finalmente se junta con un productor que le hacen el gancho, digamos, con un productor que era el gran Cachorro López, un enorme productor y músico que había tocado en Los Abuelos de la Nada, con una visión de éxitos, con una visión de producción de discos que Rubén Rada no tenía. Y entonces, ¿qué fue lo que hizo? Le dijo, pasame las canciones, vos me las das a mí, y yo le hago los arreglos que considere conveniente para que este disco tenga una repercusión mayor a las últimas que estaban teniendo los trabajos de Rubén Rada. Y ni hablemos. Este ¿Quién va a cantar? Fue realmente un gran éxito porque aparte es una de las grandes letras de Rubén Rada. Eso que a veces lo pensábamos. ¿Quién va a cantar? Bueno, Rada sigue cantando. Porque esto que a veces lo miran con cierta condescendencia, bueno, las letras de Rada, no, son grandes letras. Lo hablábamos con Fernando Cabrera el otro día. El único quizás defecto que podía tener Rubén es que decía que si no le salía de una, no la corregía. Pero son grandes letras que reflejan un sentir popular. Bueno, y acá sigue hablando de la guerra de Medio Oriente, y acá sigue hablando de que los presidentes, los políticos tienen que rimar con la gente. Y es realmente un gran tema de compuesto por Rubén, producido por Cachorro López. Y el otro día Cachorro López recordaba ese chiste que yo lo dije en el programa, que para mí es de los grandes chistes de Rubén Rada. Como él pensaba que esta música era más comercial, esa tontería, porque todo es comercial, yo diría que es más popular porque llegó a más estrato de gente. Él decía que, bueno, se había conformado el dúo de Quechorro López y Rubén Roa para este disco. Realmente no fue solo este disco, fue el que vino después y realmente lo posicionó a Rubén Rada en una llegada nueva, en un impulso con grandes temas, como por ejemplo ese gran éxito que fue el primer corte de difusión, que Rubén dice también, ese humor que tenía, que aparte de ti, ¿qué es la parte de ti? Bueno, Chacha Muchacha es este gran éxito con el que empezamos a cerrar este primer programa de homenaje con rarezas de Rubén Rada.
1: Pero aparte de que...

Y nos vamos haciendo terapia de murga, esa terapia que hizo en los últimos conciertos que hizo con la Catalina, con León Gieco, esa alegría, ese transmitir un pedazo de Uruguay, transmitir un pedazo de la cultura nuestra. Por algo, mi hijo que tiene 34 años, canta a Rada, yo lo canté desde Totten en adelante, mi hija también que tiene 27, pero también mi viejo lo cantaba. Mi viejo cantaba los temas de Totem, le gustaban los temas de Totem, le gustaba Angélica. Yo cuando escuché de vuelta Angélica, cuando te nombro, mi padre se pasaba cantando esa canción allá por los cuando íbamos a la casa de mis abuelos en Sayago, en Colonia o en Montevideo. ¿Cómo no va a ser Rada parte de todos nosotros? Este es el primero de varios programas. Ya les digo que el lunes arrancamos con otra banda argentina como Aquelarre, imperdible. Que digo, Peto Rodríguez lo hemos recuperado con un gran abrazo, que Rosana Ramos sigue descansando, pero está en forma latente. Y que antes que nada, pero mucho más importante que todo, tengan un excelente fin de semana escuchando al enorme Rubén Rada. Chao.

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En 1991, Rubén Rada editó el disco Terapia de Murga. Fue grabado en el estudio del Nuevo Mundo de Buenos Aires entre agosto de 1990 y enero de 1991. Es el cuarto y último álbum que grabó Rada para el sello Melopea de Lito Nevia, quien además fue el productor artístico de los cuatro discos. Para este trabajo hubo algunos cambios en la banda que acompañaba a Rada. Osvaldo Faturuso regresó a Uruguay para tocar con Mariana Ingol. Tampoco participó el guitarrista Ricardo Leu, que también integraba la banda de Rada desde En Familia. Cuando el disco era editado en Argentina y en Uruguay, Rubén Rada ya había viajado a México, integrando el show de Tania Libertad y procurando desarrollar, en ese país, su carrera solista como intérprete y compositor. Terapia de Murga fue editado con diferente arte de tapa, en Uruguay en formato cassette por el sello Orfeo, y fue reeditado en formato CD en Argentina, en 1994 por Melopea. Vamos a escucharlo. 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

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Seguimos compartiendo el disco Terapia de Murga de Rubén Rada, editado en 1991 por el sello Melopea de Lito Nevia. Los temas: El éxito, La rutina mata, con la participación especial de Julia Senko. Terapia de Murga 1, canción que la cantante mexicana Eugenia León interpretó en su disco Eugenia Corazón de León de 1993 como Si no te pido nada, Día feliz, con la voz de Vivian, alias Nana. Y para finalizar, Terapia de Murga 2.

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Continuamos en Clave Sur recorriendo la discografía de Rubén Rada. Físico de Rock fue grabado en Montevideo y editado solo en Uruguay por el sello Sondor en vinilo y en cassette en 1991. En 1999 fue reeditado en CD como parte de la colección 30 años de música uruguaya de la revista Posdata, con dos temas extras pertenecientes al disco Rubén Rada y Conjunto SOS. El álbum tiene un sonido diferente al de los cuatro discos anteriores que Rada había grabado en Argentina para el sello Melopea de Lito Nevia. Fernando Peláez, en el libro Rada, rescata la crítica positiva contemporánea al lanzamiento del disco que escribió el musicólogo Corium Aharonian. En ella, Aharonian pondera en Físico de Rock la utilización de

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0: 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La música es la clave en Clave Sur. Vamos a escuchar el lado B de Físico de Rock, de Rubén Rada, editado en 1991 por el sello Sondor. Penúltimo día, Samba Rock, Juan Bolú y Pop y Pop.

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4: 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Eduardo Mateo nació el 19 de septiembre de 1940 en la ciudad de Montevideo. Falleció en la misma ciudad el 16 de mayo de 1990. Hoy lo recordamos en Clave Sur.

0: Del espectáculo Mateo por 6 escuchábamos Quintin Tan, El Tungelé, Palo Bembé, Camiones, El Boliche, Siestas de Mar de Fondo y Jacinta.
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3: Continuamos acompañándote en Clave Sur. Desde Argentina cantan a Eduardo Mateo, León Gieco, Príncipe Azul, Pedro Aznar, Cuerpo y Alma, Sandra Mianovich y Hoy Te Vi.

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1: Comienzo para Tango Sur con Solo Tango Orquesta y El Puntazo. Antiguo reloj de cobre, Ricardo Acosta.

0: La propuesta era de Ezequiel Huart Quinteto, A mi niña, y El último organito por Ricardo Olivera y Álvaro Agopián y su trío.
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0: si precisas una ayuda, si te hace falta un consejo. Acordate de este amigo que ha de jugarse el pellejo para ayudarte en lo que pueda cuando llegue la ocasión.
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Muy buenos días. ¿Cómo están, queridos oyentes de Par de Reinas? Qué lindo saludarlos, darles la bienvenida a un encuentro más aquí en Radio Cultura para acercarles nuestra propuesta Par de Reinas. Cuando son las 8 de la mañana y monedas, nada más, 2, 3 minutos. Nada más. Bueno, espero que estén muy bien, amaneciendo con alegría a este nuevo día, sábado 19 de septiembre del año 2026. Venía para la radio y venía pensando que este es el último fin de semana del invierno 2026. ¿Sabían eso? A ver, para los que les gusta el calor, que se viene. Vamos a ver cuándo, pero se viene. Eso es un hecho. Último fin de semana del invierno 2026. Así que bueno, vamos despidiendo el invierno, el frío, para los que nos gusta. Se nos pianta un lagrimón, pero bueno, ¿qué vamos a hacer? La primavera igual me encanta y la estoy esperando. Se viene la primavera, llega el día 22 de septiembre. Por aquí no estoy sola, porque saben que Marcela se fue de licencia, pero no estoy solita, porque está Henry Flores del otro lado. Muy buenos días, Henry. Me acompaña y me pone en el aire de Radio Cultura. Y hace todo lo posible para que en el aire yo no me caiga, ¿verdad? Chistecito de las 8 y 5 minutos. Bueno, ¿y ustedes cómo están? Me pone contenta porque miro el teléfono así de reojo y ya veo que tengo algunos mensajes, así que sé que ya se están despertando. No sé si levantando de la cama, pero por lo menos abriendo los ojitos y con ganas de sacar las manitos de abajo de las sábanas para poder mandar algún mensajito a través del WhatsApp. Hoy vamos a usar únicamente este número que ya les digo, 099-28-66-52, ¿sí? Por este fin de semana y por el próximo sábado, desde este lado voy a estar yo sola. El equipo de Par de Reinas, partidito a la mitad. Marcela, como les digo, está de licencia. Muy felices vacaciones para la compañera, que disfrute, que se desenchufe. Y bueno, y que después nos traiga muchos cuentos de su aventura por donde haya estado. Que después les contamos. Bueno, vamos a ver cómo está el tiempo. Vamos a ver. Cuando salí de casa estaba raro, el cielo un poquito cargado de nubes. Pero me parece que se está definiendo por una mañana de sol. La temperatura está en los 13 grados para aquí, para esta zona metropolitana. La máxima para hoy, ¡opa!, 23. ¿Vieron que se viene la primavera? Va anunciando. Cielo algo nuboso, con periodos de algo nuboso. Y disfrutemos de esto porque mañana parece que llueve. Domingo 20 amanece con el cielo entre nuboso y cubierto. Ya en la mañana con un pronóstico de probables precipitaciones, neblinas, bancos de niebla. O sea que tiene de todo este invierno que así se está yendo. Para la tarde, lluvia, precipitaciones y tormentas, mínima 15 y máxima 22. Y después baja la temperatura para el lunes, la mínima va a alcanzar los 11 grados y la máxima los 18. Sigue siendo un poquito la máxima y la mínima un poquito más. El lunes amanece con un día algo nuboso, con periodos de cubierto, sigue el pronóstico de precipitaciones y probables tormentas, y aumenta el viento. Para la tarde va a estar muy, muy ventoso, con rachas que pueden alcanzar hasta los 70 kilómetros por hora. Y a propósito del viento, les digo que yo lo sentí bastante esta mañana, el viento. Yo veía la ropa de los vecinos, cómo volaba, y dije, wow. A veces no se siente tanto ahí uno caminando, ¿no? Porque está al abrigo de los árboles y de repente no siente tanto, pero mirás para arriba y ves cómo vuelan las prendas o cómo se mueven las ramas superiores de los árboles y decís, ah, no, hay vientito. La verdad que sí, está ventoso. Bueno, humedad 91% hasta ahora, visibilidad 4 kilómetros, y si nos movemos un poquitito por el territorio uruguayo y nos vamos al norte, por ejemplo, Artigas, les cuento que la temperatura está llegando a los 15 grados, la máxima para hoy será de 26 para esa zona del país, pronóstico de cielo nuboso con periodos de cubierto y baja probabilidad de precipitaciones, ¿sí? Para mañana, no les dije, la máxima para hoy 26 para Artigas. ¡26! Vaya que la primavera ya llegó. Para mañana, domingo 20, amanece el cielo entre nuboso y cubierto, con probables precipitaciones, nieblas y neblinas. Mínima 14, máxima 27. Si para hoy 26 eran un montón, mañana 27, mucho más. Y para la tarde llueve. Mañana, domingo de tarde, llueve por esa zona del país, para Artigas concretamente. Y el lunes ya un día un poquito más normalito. Cielo algo nuboso, de repente algunas nubecitas. Mínima 11 y máxima 24, desciendo un poquitito. Bueno, me voy a mover ahora al centro del país. Me voy a ir a un departamento que me gusta mucho porque tengo recuerdos de la infancia, Durazno. Mínima 11 grados,
Máxima 24 para hoy. Ahora la temperatura está justamente en la mínima, en ese registro de temperatura mínima 11. Cielo nuboso, neblinas, bancos de niebla. Para el resto de la jornada, el cielo empieza a cargarse de nubes. También el viento va a tener rachas de hasta 40 kilómetros por hora y mañana llegan las lluvias también para el centro del país en la tarde. Mínima 14, máxima 24. Igual temperatura que para el día de hoy. Importante la temperatura, ¿no? Desciende para el lunes, un fenómeno parecido al de Artigas. Mínima 10 para el lunes y máxima 21 grados. Me voy para el este del país, me voy a Rocha. Aguárdenme un ratito. A ver, Rocha. A ver si encuentro Rocha. Aquí está. Actualmente 14 grados la temperatura, máxima 23, pronóstico de cielo nuboso con periodos de cubierto, nieblas y neblinas, algo que se repite en casi todas las regiones por las que hemos pasado, precipitaciones aisladas para la tarde y el viento va a tener rachas de hasta 40 kilómetros por hora en zonas costeras. Para mañana, mínima 13, para mañana domingo 20, mínima 13, máxima 23. Amanece con lluvia por ahí por Rocha y en la tarde, bueno, el pronóstico de precipitaciones sigue siendo ahí una cosa bastante cierta, pero puede definirse más por un cielo cubierto y las precipitaciones en la mañana. Y el lunes, mínima 9, máxima 22, va a estar muy frío el lunes por la mañana. Y para la tarde, mucho viento por la zona de Rocha, mucho viento. Atención. Es que se viene la primavera y una característica de la primavera es eso, ¿verdad? El viento. Vieron las cositas de los árboles que nos empezamos a quejar. Ya andan volando algunas, le digo. Bueno, entonces. Voy a pasar por la Antártida un ratito. Que a Henry le va a gustar, ¿verdad? Ahí está. Me voy a la Antártida y les digo que la temperatura está ahora. Menos 5 grados con 7. Menos 5 grados con 7. Hace mucho frío por allá. Bueno. Vamos a ubicarnos nuevamente en la estación meteorológica del Prado para ver nuevamente la temperatura aquí en Montevideo. Casi 14 grados y les recuerdo que la máxima para hoy es de 23. Pinta un día lindo. Un día lindo para hacer qué cosas, por ejemplo. Para quedarse en casa. Y bueno, de repente sí, pero un rato. Pero está bueno salir, pasear. Por ejemplo, la Ciudad Vieja ofrece hoy una movida muy interesante, porque recuerden que está el ciclo sábados en Ciudad Vieja, en donde hay una movida muy interesante los terceros sábados de cada mes, y hoy justamente toca, y es la sexta edición de esta movida tan linda, que reúne una propuesta cultural, artística, gastronómica interesante, no solamente para la gente que vive en Ciudad Vieja, que es una población importante, sino también para todos aquellos que se quieran arrimar, gente de otros barrios que tengan ganas de dar una vueltita por Ciudad Vieja, que es un barrio tan lindo, que tiene todo ese casco histórico y que ofrece cosas tan interesantes. Hoy el día se presta para hacer un paseíto y bueno, puede ser una opción. ¿Qué les parece? Y si no, bueno, me van contando a ver qué tienen ganas de hacer, pero de aquí hasta las 11 lo mejor es estar enchufados a Par de Reinas. Ya tengo algunos mensajes, ya los vamos a ir leyendo y poniéndonos todos en común y construyendo una conversación colectiva entre ustedes y nosotros de este lado. Vamos a arrancar con una selección musical, como siempre hacemos. Decidí empezar con voces femeninas, con cantoras uruguayas y argentinas. Y vamos a iniciar este primer bloque de música con una canción muy linda, Canción de las Simples Cosas. Que capaz que ustedes tienen en la memoria la versión tan linda que ha hecho Mercedes Sosa, porque a veces conocemos a las canciones justamente porque se repite más la versión en la voz de un artista específicamente. Y creo que esta canción justamente tiene un sello muy particular en la voz de Mercedes Sosa. Les recuerdo que los autores de esta canción, en la letra, está Armando Tejada Gómez, poeta argentino, y en la música César Isela, cantautor y músico argentino. Es una canción del año 1972, por lo menos ese es el año en que se registró. Pero la propuesta ahora es escucharla por una voz argentina. Por una voz, perdón, uruguaya. Me quedé pensando en Mercedes Sosa. Vamos a escuchar a una gran cantora uruguaya, María Elena Melo. Y esto es Canción de las Simples Cosas.

Bueno, ahí estábamos disfrutando de María Elena Melo, su gran voz, ese caudal de voz, esa forma de interpretar también esta canción tan sentida, canción de las simples cosas. ¿Están de acuerdo ustedes con lo que dice? ¿Que las cosas simples las devora el tiempo? A ver, los escucho, los leo.

creo que a veces nos quedamos parados siempre en las cosas más complicadas de la vida y lo más simple que capaz que nos devuelve emociones profundas o realmente transformadoras, las dejamos pasar. Tal vez sí, tiene razón la canción, ¿no? Y nos quedamos siempre prendidos en lo que es difícil, en lo que más nos preocupa, en lo complejo. Y a veces nos está pasando la vida de manera tan simple, ¿no? El canto de un pájaro, el abrir los ojos todos los días, el darle la bienvenida a la vida cada mañana. Y nos levantamos ya preocupados porque tenemos que hacer un montón de cosas, porque el tiempo y que esto y lo otro, y el dinero y las cosas y las complicaciones y la vida mientras tanto. Como dicen, ¿no? Ese paréntesis, la vida nos va pasando y la dejamos pasar, ¿no? Y es detenerse en una cosa muy simple. Bueno, voy a los mensajes de ustedes que ya son un montón, Voy a empezar por el de Gloria, que fue el que llegó primero. Hoy te acompañaremos hasta las 11. Deseo un maravilloso programa. Mañana, si no llueve, iré hasta la Feria del Parque Rodó, por supuesto, a la Feria Orgánica, como hace siempre Gloria. Por huevos de gallina felices. Ah, pero qué genial esto. Al regresar te escucharé. Se verá en la marcha. Anuncian lluvia para domingo por la tarde. Exactamente, Gloria. Bueno, gracias por tu compañía. Un beso grande. Rosa también nos saluda. Buen día. No estás sola, claro. Acá la barra de apoyo. La audiencia al firme. Gracias, Rosita. Un beso enorme para vos. Por acá, Bárbara de mudanza. Con foto incluida. A ver qué me regala. A ver, a ver. Sí, un gatito, obviamente. A ver. Ayer operaron a Wilson. Está todo bien. Me alegro muchísimo. Ay, qué rico. Muchas gracias, Bárbara. Bárbara Ruibal, la otra Bárbara. Buen día, Susana y Henry. Por aquí, escuchándote. Un abrazo enorme para ti, para Henry y a la audiencia. Y me pregunta cómo estoy. Muchas gracias, estoy muy bien. Espero que tú también. Y me dice Bárbara, amo esta canción y me pone la piel de gallina. Bueno, muchas gracias, Bárbara, por tu reacción a la canción. Llegan voces desde Paysandú, el señor Joselo. Buen día, Susana, abrazote cálido y contenedor para que no creas que estás solita. Hasta las 10:30 voy a estar metiendo oreja. Habrá besitos totales. Ni ahí, las cosas simples son las más grandes, las que nos besan el alma. Sí, Joselo, estoy de acuerdo, claro que sí. Pero hay que estar atento, ¿no?, a esas cosas simples. Susi, la maestra, buenas, buenas, reina Susana y Henry. Lamento por ti, jaja, se va el frío. Me está peleando. Saludos a los escuchadores. El tiempo es el peor enemigo. Pasa volando cuando estamos felices y nunca circula cuando estamos complicados. Es verdad. Es verdad, cómo queremos que pase, ¿no? Cómo queremos empujarlo cuando la vida se pone difícil. Claro que sí. Tal cual. Y cuando estamos pasando por algo maravilloso decimos, ay, ya está, ya se terminó. Fue tan rápido, ¿no? Esa sensación de que se va volando. Tal cual, estoy de acuerdo contigo. Les reitero, el número de teléfono al cual se pueden comunicar hoy es el 099-28-6652. Y ahora vamos a seguir con otra canción que capaz que también les gusta mucho y cuando les digo el nombre dicen, ¡ah, oh, qué linda! Esto también me gusta mucho. El título de la canción es Soy pan, soy paz, soy más. Y también les voy a proponer escuchar una versión tal vez no tan conocida de una cantante muy joven, argentina. Su nombre es Catalina Raibaud.

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Qué enorme que es esta artista uruguaya, Gisela Sosa. Qué maravilla su voz, su canto, su interpretación, su composición. ¿Qué estábamos escuchando? Mujeres con Ave María. Esa era su composición y con ella volvíamos de la tanda. Y les cuento, para los que no saben, que Gisela es de Paysandú y va a estar hoy en el homenaje a Aníbal Sampaio, saben que se cumplieron 100 años de su nacimiento, en la Plaza Artigas, junto a otro montón de artistas, Gisela Sosa va a estar allí. Así que bueno, un ratito aquí en Par de Reinas y después otro rato grande en Paysandú. Bueno, preciosa esta canción. Quiero leer algunos mensajes que fueron llegando al 099-286652. Nos escribe John desde el País Vasco. Buenos días, Susana y Marcela. Hoy en modo concentración para el último bolo de la temporada. Estrenamos un nuevo tema y eso siempre da un poco de emoción. Mañana espero poder aportar documento gráfico. Y para Marcela, ahora que cerramos temporada, estamos abiertos a nuevos temas. Buen programa nos desea. Bueno, porque él está ensayando músicas, está participando de un grupo. No me acuerdo el instrumento que está tocando, pero bueno, después me ayudas un poquitito con la memoria, por favor, John. Te cuento que Marcela no está. Estoy solita yo desde este lado del mostrador y del otro lado están ustedes y también Henry Flores, encargado de sacar el programa al aire. Bueno, gracias por el mensaje. Jorge Wagner nos saluda, dice lo siguiente. Hermosa canción de Piero. Soy pan, soy paz, soy más. Buen día de semana, de fin de semana para ti, Susana y el operador. Saludos a Marcela. Desde Tortuitas, Argentina, nos seguimos acompañando. Muchas gracias, Jorge. Bueno, les quiero comentar a propósito de este mensaje de Jorge que esa canción, Soy pan, soy paz, soy más, la música es de Piero, pero la letra es de un escritor, de un poeta uruguayo, Luis Ramón Igarzábal, oriundo del departamento de Durazno. La letra es de ese poeta nuestro y la música de Piero. Y ya que hablábamos de Mercedes Sosa, esta canción también la interpretó muchísimo Mercedes Sosa, ¿verdad? Y la escuchábamos por la artista argentina Catalina Raibaud. Tengo algunos mensajes más que siguen llegando a este número. A ver, por acá, Sergio Carreño, que me manda una invitación. A ver, encuentro de coros. Hoy, a las 14 horas, tempranito, tercera edición. Encuentro de coros en el Centro Cultural Alba Roballo. Esto es en la calle Yupes, 5350. Va a haber cantina, margarita y rifas. Muchas voces, un mismo encuentro. A ver, ¿qué más tenemos por aquí? Se presentan, miren ustedes, estas agrupaciones. Voces del Alba, Centro Militar, COSAC, Voces del A, Nian de Roga, Retorno, Suena Lindo y Armonía. Muchas voces que se encuentran para compartir la música y disfrutar juntos de una linda tarde en el barrio. Como les decía, Bracantina, Rifas, Margarita, Centro Cultural Alba Roballo, en José Yupe 5350, a las 14 horas, tempranito. Están todos invitados. Muy bien, muchas gracias. ¿Vieron que hay muchas cositas para hacer? Se mueve Montevideo, se mueve. Se sigue moviendo Par de Reinas. Vamos ahora al encuentro de otra voz femenina. Les propongo escuchar una canción muy linda. Presten atención a la letra. Su nombre es La Seca. Miren lo que pasa cuando se espera el agua, cuando la tierra se agrieta, se va rompiendo y está pidiendo a gritos un poquito de agua. La Seca es una composición de la artista argentina Ana Robles y esta canción es bellísima.

Cosa linda, mire, ¿eh? Oh, precioso. Era Ana Robles cantando La Seca. Ana Robles es una cantante de La Rioja, Argentina. Es compositora, pianista, bueno, cantante. Y estábamos disfrutando de la canción La Seca.

0: Este podríamos decir que es un ritmo como un carnavalito andino o huayno, más conocido como huayno. Y esta canción está en su disco Los Duendes del Agua, publicado ya en 2005, tiene unos cuantos añitos ya. Y podríamos decir también que el disco tiene como aires y ritmos del folclore argentino, fundamentalmente marcados por la rítmica del huayno o el carnavalito andino, como les comentaba.
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0: Y es un relato, es un paisaje conocido, ¿no?, para los habitantes de la zona. Bueno, el agua que se hace esperar, esa tierra agrietada que está gritando por el agua. Y acá se representa la espera también en la figura de un trabajador rural al que llama la compositora José, que también está esperando el agua igual que la tierra.
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0: Damos paso ahora a otra voz femenina y argentina, Macarena Robledo, que ya la hemos presentado en otras oportunidades aquí en Par de Reinas. También es cantante, compositora, productora, investigadora, docente. Creo que este año, no sé si fue este año, a comienzos de este año o el año pasado, estuvo en Uruguay dando talleres de canto. La verdad que me hubiese encantado poder participar, pero me dio como cosita porque dije, yo no canto ya, pero igual podría haber ido, porque me parece espectacular lo que hace esta mujer, así que los invito a escucharla, a disfrutar de su voz, de su canto. Macarena Robledo, acompañada ahora por Nahuel Penici en la guitarra, canta Algo de mí.

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1: De la mañana, 54 minutos. Estamos en vivo en Radio Cultura, en los medios públicos del Uruguay. Estamos haciendo Par de Reinas y volvimos de la pausa con Diego Curopa con la canción Soneto Kitsch a una mengana. Esta es la musicalización de un poema de Mario Benedetti. Y abrimos este segmento con poemas musicalizados de Mario porque el pasado lunes 14 de septiembre, se recordó la fecha de su nacimiento. Y saben que ese día también en Uruguay se celebra el Día del Escritor Uruguayo, que se instituyó por resolución del Poder Legislativo Ley 19.497 para homenajear a todas las figuras de las letras nacionales que enriquecieron y que enriquecen la cultura de nuestro país. O sea que coinciden esas fechas, 14 de septiembre, Día de Mario Benedetti, Día del Escritor Uruguayo.

Diego Curopa junto a 6 artistas uruguayos grabaron un disco en el año 2012, justamente musicalizando poemas de Mario Benedetti, en el festival uruguayo que se denominó Barna Sanz Canta Mario Benedetti, que fue una muestra, la primera muestra de cultura catalana en Uruguay, que se organizó por el Festival Barna Sanz de Barcelona, un festival muy renombrado que se viene llevando adelante desde hace muchos años. Tuvo una versión uruguaya, justamente reuniendo artistas uruguayos que cantaran a Mario Benedetti. Y en este disco está, bueno, como decíamos, Diego Curopa, Ana Prada, Daniel Biglietti, Daniel Drexler, Rosana Tadei, Samantha Navarro. Vamos a escuchar a alguien más desde este disco. Vamos con Samantha Navarro, Piedritas en la Ventana, de este mismo disco, poema de Mario Benedetti.

0: Silvana Marrero y Carlos Daragjian con la canción Señales, poema justamente de Mario Benedetti, musicalizado por ellos. Y antes, miren, tuvimos un problemita por ahí con la canción que estaba interpretando Samantha Navarro. Bueno, cosas que pasan, vio, la tecnología a veces no quiere y no quiere, ¿qué vamos a hacer? Y después pasamos a escuchar a Rosana Tade con la canción Índice, y todo este bloque estuvo marcado por poemas musicalizados de Mario Benedetti. Recordamos que el lunes pasado fue la fecha de su nacimiento, 14 de septiembre.
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0: Y nos vamos a ir a la pausa con la voz de Mario Benedetti, porque la memoria siempre pide paso. Escuchamos Desaparecidos.
2: Desaparecidos están en algún sitio, concertados, desconcertados, sordos, buscándose, buscándonos, bloqueados por los signos y las dudas, contemplando las verjas de las plazas, los timbres de las puertas, las viejas azoteas, ordenando sus sueños, sus olvidos, quizá convalecientes de su muerte privada. Nadie les ha explicado con certeza si ya se fueron o si no, si son pancartas o temblores, sobrevivientes o responsos. Ven pasar árboles y pájaros e ignoran a qué sombra pertenecen. Cuando empezaron a desaparecer hace 3, 5, 7 ceremonias, a desaparecer como sin sangre, como sin rostro y sin motivo, vieron por la ventana de su ausencia lo que quedaba atrás, ese andamiaje de abrazos, cielo y humo. Cuando empezaron a desaparecer como el oasis en los espejismos, al desaparecer sin últimas palabras, tenían en sus manos los trocitos de cosas que querían. Están en algún sitio, nube o tumba. Están en algún sitio, estoy seguro. Allá en el sur del alma es posible que hayan extraviado la brújula y hoy vaguen preguntando, preguntando, ¿dónde carajo queda el buen amor? Porque vienen del odio.
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Bueno, estábamos escuchando una versión bellísima, y esto es sumamente subjetivo, de Silvia Meyer sobre una canción de Fernando Cabrera, Los Cuerpos. Silvia Meyer es cantante, pianista, compositora uruguaya y nos dejaba esta versión.

¿Y por qué esta canción de Fernando Cabrera? Porque abrimos este segmento de canciones que son de Fernando Cabrera, pero las vamos a escuchar interpretadas por otras artistas. Mira, les quiero comentar que son las 9 de la mañana y 16 minutos y tengo por aquí un mensaje que me llega de Cristina desde Canelones. Dice, te escucho desde acá, soy una canaria que siempre está prendida a la radio, pero no tengo la frecuencia de escribirles cada fin de semana. Te felicito por la selección musical, un deleite para los oídos. Bueno, muchas gracias Cristina, un beso grande para vos. Bienvenida a la audiencia de Par de Reinas. Bienvenida a esa comunidad de oyentes que escriben, porque sabemos que muchos escuchan y no escriben, así que bueno, muchas gracias. Repito el número 099-286652. Voy a chequear qué tal está la temperatura ahora en Montevideo, porque cuando arrancábamos el programa a las 8 era una cosa, y ahora ya casi 9 y media de la mañana, la cosa cambia, ¿no? Espérenme un minutito, no me corten. Aguarden en línea, por favor. 17 grados la temperatura y la máxima para hoy va a ser de 23 grados. Recuerden que pueden hacer un muy lindo paseo por Ciudad Vieja porque hoy se inaugura la sexta edición de Sábados en Ciudad Vieja, este ciclo que se viene desarrollando por parte del municipio B y la Intendencia de Montevideo, para mover el barrio, ¿sí? Para que nos apropiemos de los espacios y para que podamos disfrutar nuestra ciudad. Y para conocer un poco más de esta movida, en un ratito vamos a estar hablando con la alcaldesa del municipio B, Patricia Soria. Vamos a hacer un contacto telefónico para que ella nos cuente un poquitito más cómo se fue gestando esta movida y qué tal el resultado en estas 6 ediciones. Y ahora vamos a seguir con más canciones de Fernando Cabrera. La propuesta ahora es escuchar a una artista argentina, Belén Ilé, que interpreta El viento en la cara.

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1: Canciones de Fernando Cabrera. Recién escuchábamos El viento en la cara por Belén y Le. Belén y Le es una cantautora, compositora y también escritora argentina. Nació en el año 1980 y ella más que nada se dedica a la música de raíz folclórica sudamericana y la fusiona con otros géneros como el rock, el jazz, el tango. Y mira para Uruguay y descubre esta canción que le gusta mucho de Fernando Cabrera y hace su versión que sonaba así.

Bueno, pero no solamente Belén y Le y otros artistas argentinos miran a Uruguay y admiran mucho la música uruguaya, la producción de tantos artistas nuestros, sino que también otros artistas desde Brasil, como por ejemplo es el caso de Ney de Souza Pereira, más conocido como Ney Mato Grosso. Cantautor, productor, actor, director, miró para acá y dijo, wow, qué buena que está esa canción de Fernando Cabrera. Y él hizo Punto Muerto. ¿Lo escuchamos?

Y ahí estaba la canción Punto Muerto, interpretada por el artista brasileño Ney Mato Grosso, en español. ¿Vieron qué linda, no? Es interesante cómo a estos músicos les gusta mirar para, bueno, más allá de sus fronteras, mirar para Uruguay y decir, wow, pero qué interesante esto, voy a ver cómo me queda a mí. Y la verdad que le quedó muy bien, ¿no?

9 de la mañana y 23 minutos, si no me equivoco. Sí, estamos bien. En un ratito conversamos con la alcaldesa del municipio B de Montevideo, Patricia Soria, para que nos cuente un poquito acerca de esta movida que se da el tercer sábado de cada mes aquí en Ciudad Vieja, sábados en Ciudad Vieja, con una movida preciosa y hoy el día acompaña. Va a ser un lindo paseo para aquellos que vengan para la Ciudad Vieja y para los que residen, ni que hablar, ¿no? Es bajar o abrir la puerta de casa y ya estar ahí en una movida diferente. Y también a las 10:15 de la mañana vamos a recibir a Mauge Rodríguez y Adrián Batista, artistas que van a visitar nuestro programa por primera vez, así que también va a ser un placer conocerlos y charlar con ellos. Todo eso en Par de Reinas, ¿eh? Vamos a hacer una pausita y seguimos en vivo desde aquí, desde los medios públicos del Uruguay.

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Bueno, ¿a quiénes estábamos escuchando por aquí? A Patricia Robaina, artista uruguaya, melense, de Cerro Largo, y a Chico César. Chico César es un artista brasileño, y los dos cantaban Quítate la venda, quítate la venda. ¿Usted tiene una venda en los ojos, Henry Flores? No, no la tiene, perfecto. A veces la tenemos y no nos damos cuenta. No vemos, a veces no estamos viendo muy bien lo que está pasando, ¿eh? No tenemos una venda, no tenemos el objeto físico, pero a veces los ojos no quieren ver.

0: Patricia Robaina y Chico César. Patricia Robaina, uruguaya, cantautora, instrumentista, cantante. Y bueno, Chico César es de Paraíba, de Brasil. Nació en 1964, cantante, compositor y también escritor y periodista. Y juntitos estaban cantando Quítate la venda.
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0: Vamos ahora con otra dupla, con otro dúo. Una artista uruguaya y otro brasileño. Sara Sabaj, cantante uruguaya, y Juliano Barreto, que es de Porto Alegre, músico cantante de Porto Alegre. Juntos van a hacer una versión de Viromes y Servilletas de Leo Maslía.

0: Desde temprano venimos anunciando esta movida tan linda que se da los terceros sábados de cada mes en Ciudad Vieja. Sábados en Ciudad Vieja, ese es su nombre. Promovida esta iniciativa por el municipio B y la Intendencia de Montevideo. Y con este marco musical, con este paisaje sonoro del cuarteto Ciudad Vieja, con esta composición instrumental de nombre Peatonal, le damos los muy buenos días a la alcaldesa del municipio B, Patricia Soria, y le agradecemos muchísimo que nos haya atendido esta mañana y le digo bienvenida a Par de Reinas. Patricia, ¿cómo estás?
1: ¿Cómo estás? Muy buenos días, muchas gracias por el espacio.
0: Por favor, un placer, muchas gracias a ti. Sabemos que, me imagino, estás con mucha actividad en este día tan particular, que promete, ¿verdad? Porque por suerte el tiempo está acompañando para esta movida tan linda de la Ciudad Vieja.
1: Sí, por suerte, la verdad que nos hizo un lindo día. Venimos ligando bien con el tiempo.
0: La verdad que sí.
1: Hay que decirlo.
0: Sí, aunque también recuerdo, porque esta es la sexta edición, Patricia, recuerdo también que hubo algunos meses en los que el tiempo no estuvo muy lindo, pero igual la movida fue convocante, ¿no? O sea, realmente sí. La gente se movilizó.
1: Absolutamente. Venimos, la verdad que con muy buen caudal de gente, también algunos fines de semana que fueron fines de semana largos. Uh-huh. Eso propició de alguna manera el turismo interno, ¿no? Cuando se habla de Ciudad Vieja siempre es como que nos queda esa imagen del turista asociado al crucero y al turista extranjero, y nos olvidamos que hay una gran pata del turismo que tiene que ver con este turismo interno de nuestro propio país, y bueno, y esos fines de semana largos propiciaron que pudieran venir personas de otros departamentos del país a sumarse a esta experiencia de sábados en Ciudad Vieja y ya poder quedarse todo el fin de semana en Montevideo.
0: Y además pensando en la gran cantidad de gente que vive en Ciudad Vieja, ¿no? Porque pensemos también que si bien hay una población itinerante, gente que viene a trabajar de lunes a viernes o de lunes a sábado, pero también hay gente que vive en Ciudad Vieja y que, bueno, y que requiere una movida así.
1: Sí, tal cual. La verdad que es muy importante esta movida que empezamos a generar justamente para, de alguna manera, ir reactivando el barrio y ir limpiando de alguna forma lo que es la marca Ciudad Vieja, ¿no? Yo siempre uso un término que es bastante clarificante de la situación, que nosotros precisamos exorcizar la marca Ciudad Vieja, ¿no? Hay como una percepción de que la Ciudad Vieja es un barrio complicado, que es un barrio inseguro, que es un barrio en el que mejor no ir. Está como esa percepción. Y la realidad es que si, por ejemplo, si uno mira las cifras con el Ministerio del Interior de la criminalidad, Ciudad Vieja no se destaca por ser un barrio en particular ni peligroso, ni en el que sucedan más delitos. En realidad hay barrios que tienen, del propio municipio y aledaños, que tienen mucho más niveles, digamos, de criminalidad. Entonces, bueno, una de las acciones, por ejemplo, que se realizó en ese sentido fue la colocación del tótem en Plaza Matriz.
0: Sí,
1: que es un botón de pánico, que además tiene una cámara arriba, que es 360, o sea, que patrulla todo el tiempo con una calidad y una nitidez muy importante. Y ese botón, digamos, no es una cosa que se vive utilizando. Entonces, eso también nos da como la idea de que, bueno, no, si no es tan utilizado, digamos, es porque, bueno, no es tan terrible la cosa, ¿no?
0: Claro, exactamente.
1: Entonces, bueno, nada, la idea de esto de sábados de Ciudad Vieja surgió porque en septiembre del año pasado nos empezamos a reunir una vez por mes con un grupo de comerciantes de Ciudad Vieja pensando en cuestiones de la microgestión de los distintos niveles de gobierno, ¿no? O sea, pensando, por ejemplo, cosas bien pequeñas, esta cuestión de, bueno, hay que reparar este foco, hay que agregar acá áreas verdes, hay que hacer la poda de las palmeras, hay cuestiones de seguridad. Bueno, y fuimos canalizando junto a la intendencia, las distintas dependencias, el reclamo que correspondía, digamos, para ir mejorando.
0: Claro, porque algunos reclamos hay que derivarlos.
1: Exacto, algunos reclamos no tienen que ver con el municipio, tienen que ver con algunas áreas específicas de Ciudad Vieja. Ciudad Vieja también tiene la particularidad que obviamente al ser nuestro casco histórico depende mucho, o sea, las obras que tú realizas dependen de la aprobación de patrimonio. Entonces tampoco es que uno puede salir a la marchanta a hacer lo que a uno le parezca, sino que hay que cumplir determinados procedimientos. No es que, por ejemplo, no es que uno puede colocar cualquier luminaria, sino que la luminaria que se coloque tiene que contar con el aval, la aprobación de patrimonio. No se puede, por ejemplo, hacer foso y cavar y poner arbolado, por ejemplo. O sea, hay cuestiones que hay que cuidar muchísimo del patrimonio, el tema de la pintura, hay un código de color a respetar.
0: Seguro, sí.
1: Entonces,
0: sí,
1: bueno,
0: sí.
1: Hay toda una serie de protocolos a trabajar.
0: Bien.
1: Pero bueno, hay prácticas que empezamos a incorporar a partir de entonces de esta charla con los comerciantes, que fue, por ejemplo, bueno, tener un protocolo de estar constantemente revisando las peatonales. Eso es un trabajo que lo hacemos en conjunto con espacios públicos, y nosotros reforzamos siempre antes de cada sábado de Ciudad Vieja en esto de estar atentos de la cuestión pequeña, pero que termina siendo muy importante. Uh-huh. En esta cuestión de cómo visualizamos la Ciudad Vieja y que no se vea deteriorada. Entonces, estar atentos en esto de retirar pegatinas de las columnas.
0: Uh-huh.
1: De retirar, hay veces se cuelgan carteles de forma inapropiada, obviamente. Bueno, remover esos carteles, bueno, los grafitis, todas estas cuestiones, ¿no?, que tratamos de que la Ciudad Vieja esté en buenas condiciones para recibir el caudal de gente que merece, ¿no?
0: Y en estas reuniones y estos encuentros que tienes con los vecinos, con los comerciantes, ¿se nota ese deseo de querer al barrio, de querer mejorarlo, de trabajar justamente para tener una convivencia más saludable y más armoniosa?
1: Sí, la Ciudad Vieja tiene una particularidad, que es un barrio, primero que nada, policlasista, ¿no? O sea, porque no es que uno puede identificar a la Ciudad Vieja solamente como un barrio de gente trabajadora o de un barrio con gente con digamos determinado estatus socioeconómico, sino que todo lo contrario. O sea, nos encontramos con un barrio que es en primer término policlasista, en donde hay realmente personas de diversas áreas de la sociedad. O sea, nosotros, la Ciudad Vieja, primero que nada, es un lugar en donde históricamente ha recibido siempre a personas migrantes.
0: Uh-huh.
1: Que algunas llegan bien, pero otras llegan con una mano atrás y otra adelante.
0: Claro.
1: ¿No? Entonces, bueno.
0: Hay mucho para atender ahí, ¿no?
1: Claro, sin duda. Bueno, y ahí la Ciudad Vieja tiene, o sea, pensiones, la Ciudad Vieja uh-huh. tiene mucha cooperativa de vivienda también, uh-huh. en donde ahí vemos claramente la clase trabajadora organizada. Y después tiene mucho edificio histórico, patrimonial, con lindos reciclajes, donde se nota que hay una inversión, ¿no?
0: Sí, sí.
1: A su vez, tenemos comercios que son de muy pequeño porte, en donde uno puede encontrar ese tipo bien de almacén, ¿no? Que,
0: sí.
1: que te encuentran, te arman el pack, ¿viste?, del fiambre con el queso y el pan, sí. de hasta 200 pesos, y después tenés, yo qué sé, que te venden el cafecito a 70 pesos,
0: uh-huh.
1: Y al lado tenés otro lugar que te venden el café de especialidad.
0: Claro.
1: O sea, tenés como esa diversidad que es bien importante, que refleja ese carácter policlasista.
0: Una oferta variada.
1: Cultural.
0: Una
1: sí,
0: oferta
1: sí,
0: variada.
1: Es una diversidad cultural impresionante. Y lo interesante de todo esto es que, lógicamente, todo el mundo está interesado en que la Ciudad Vieja despegue, ¿no?
0: Uh-huh.
1: Entonces, cada quien aporta su granito de arena, desde el inversor que está, o sea, preparado para seguir haciendo inversiones,
0: claro.
1: hasta la comparsa del barrio, por ejemplo, ¿no? O sea, hemos tenido diversos encuentros y lo estamos teniendo también en el marco de la revisión del Plan de Ordenamiento Territorial Ciudad Vieja. Y en ese marco, la realidad es que, bueno, nos hemos encontrado con diversos colectivos sociales, culturales, comerciales, bueno, de vecinos y vecinas. Es un proceso muy, muy gratificante.
0: Y desde el punto de vista cultural, hay un circuito de talleres de artistas plásticos que es muy interesante también, toda la movida que vienen haciendo. Tienen una propuesta de puertas abiertas al público para que la gente vaya conociendo el trabajo de los artistas. Hay un circuito de cosas muy interesantes que va pasando por Ciudad Vieja todos los días, podríamos decir, ¿no? Pero específicamente en estos encuentros de Ciudad Vieja, justamente los terceros sábados de cada mes, la propuesta es diferente. Y bueno, justamente por las características que tú decías que tiene el barrio, que tiene una identidad muy particular, con historia, los comercios, toda la actividad cultural. ¿Qué idea se busca que la gente se lleve en estos paseos, ¿no? ¿Cómo la gente podría redescubrir el espacio público de la Ciudad Vieja? ¿Qué te parece a ti?
1: Bueno, hay diversas propuestas y cada mes va cambiando un poco también, porque esto lo vamos construyendo con los comerciantes. El municipio y la intendencia tratan de aportar infraestructura para esto, o sea, el escenario, sonido, cuestiones logísticas, uh-huh. Apoyar, digamos, en toda esta cuestión, también apoyarles a los comerciantes, a los gastronómicos, en cuanto a cuando quieren hacer una propuesta distinta, bueno, ayudar con lo que es lo que dice la normativa, obviamente para que nadie reciba una multa, porque no es la idea, sino la idea claro. es que el comerciante gane y no pierda, ¿no?
0: Seguro.
1: Porque, por ejemplo, fuego vivo en la calle no se puede hacer. ¿Qué es fuego vivo? Bueno, sacar un medio tanque y hacer un fuego. Eso Bien. En realidad por normativa está prohibido. Entonces, bueno, se va trabajando muchísimo junto a los comerciantes para poder guiarlos, ayudarlos a encontrar cuál es la forma correcta de poder llevar adelante sus iniciativas.
0: Está bueno porque la idea es disfrutar, pero también pegarse un poco a la norma, ¿no? Porque hay cosas también que pasan por la reeducación, ¿no?
1: Sin duda, y hay a veces el Estado es muy lejano, ¿no? Entonces sí. la normativa queda lejana, claro. los procesos son lejanos.
0: Y hay que acercarla.
1: Se encuentra con una multa de la
0: claro,
1: nada, ¿no?
0: Claro, claro, claro.
1: Entonces también la idea es generar cercanía con los comerciantes, que se sientan acompañados en este proceso, pero que también que puedan crecer y aportar propuestas distintas a las que ya vienen trabajando. O sea, esta cuestión de sacar el local afuera, a la vereda, sí. ¿no? Que es algo muy lindo, que sí. lo vemos en otros países, que es tan disfrutable. Mismo en otros departamentos, como por ejemplo Colonia, que tiene su centro histórico y es tan lindo, vemos sí. mucha movida afuera de los boliches, de los bares, uh-huh. ¿no? Entonces, bueno, la idea es que haya vida en Ciudad Vieja. Arana decía que la Ciudad Vieja, que era nuestro casco histórico, la idea no es que fuera un museo quieto, ¿no? sino justamente todo lo contrario, que tuviera vida.
0: Acercarlo,
1: entonces,
0: claro.
1: Bueno, esa es un poco la...

0: idea, que la gente pueda ir caminando por las callecitas de la ciudad vieja y que vaya descubriendo el patrimonio material que hay, porque hay realmente edificaciones maravillosas, los museos, que también están abiertos, que pueda parar en los distintos espacios públicos y se encuentre con las propuestas que hay. Por ejemplo, hoy tenemos en la Plaza de la Diversidad, que seguramente mucha gente no la conoce, la Plaza de la Diversidad, porque allí, cuando uno ingresa por la peatonal, por la Puerta de la Ciudadela y toma la peatonal de Sarandí, tiene que doblar a la derecha en la calle Gloria Menezes. Y allí, digamos, como en un callejoncito queda la plaza, ¿no?
1: Sí.
0: Entonces, bueno, está bueno que la gente pueda conocer estos espacios. Y hoy, por ejemplo, tenemos desde las 11 de la mañana hasta las 4 de la tarde, tenemos distintos espectáculos, ahí van a haber distintos DJs. Ahí tenemos, por ejemplo, una de las propuestas. Va a haber tango también ahí en la Plaza de la Diversidad, va a haber circo, va a haber feria de emprendimientos. Entonces, vos te encontrás también con las propuestas que hay de los comercios establecidos, pero también hay muchas ferias, ¿no?, de emprendimiento, que eso también está bueno. La Comedia Nacional también se suma a generar un espectáculo que se va a hacer en el Correo. Eso es a las 3 de la tarde.
1: ¿Adentro mismo del Correo?
0: Sí, ahí en el hall
1: Ah, qué
0: del Correo.
1: interesante.
0: Y el Correo, aparte, que es un edificio magnífico, ¿no?
1: Maravilloso. ¿A qué hora va a ser eso, Patricia?
0: Eso es a las 3 de la tarde.
1: 15 horas,
0: Sí,
1: perfecto.
0: que
1: Pero
0: quedan
1: qué
0: Buenos Aires
1: lindo.
0: y
1: Y
0: Misiones, el
1: Misiones,
0: Correo.
1: claro. Nosotros estamos al lado, claro.
0: Ah, esta vez
1: Perfecto.
0: sí, ¿no?
1: Claro.
0: Bueno, y antes de ahí, en el Correo y en Buenos Aires y Misiones, entre la 1 y las 3 de la tarde, va a haber milonga
1: Ah, qué
0: también.
1: Lindo.
0: O sea, que también
1: ¿En
0: es
1: la
0: otra cosa
1: calle?
0: preciosa. Adentro también.
1: Adentro, perfecto. Bien, bien,
0: Sí.
1: bien.
0: Y después tenemos a las 3 de la tarde y a las 5, porque suceden dos instancias, vamos
1: Sí.
0: a tener en la Plaza Matriz la rueda de candombe.
1: Bien, sí,
0: Y a
1: divino.
0: las 4 de la tarde, ahí también en la Plaza Matriz, va a estar Paola D'Alto.
1: Bien.
0: Porque este mes es el mes de la diversidad, entonces
1: Claro.
0: a esto, por eso es un poco el eje articulador, digamos,
1: Perfecto.
0: de este año, de este mes, perdón. Y bueno, y cada local gastronómico también ofrece su propia propuesta cultural, ¿no? O sea, hay locales que tienen ronda de samba, por
1: Qué
0: ejemplo.
1: bueno, qué bueno.
0: Hay locales que te invitan a hacer serigrafía. Hay locales que tienen jazz, ¿no? O sea, cada local comercial tiene su propia propuesta para que vos vayas también a tomar un cafecito, a almorzar, a hacer un brunch, o sea, y que puedas también disfrutar de un espectáculo cultural en ese momento, paseando, ¿no? Porque eso está disponible a la vista de todo el mundo.
1: Claro, la idea es que la gente viva Ciudad Vieja de una manera diferente. Y veo que el
0: Exacto.
1: comercio está muy involucrado por todo lo que venís contando.
0: Muy, muy bueno. De hecho, pueden entrar a la página web de la Intendencia y allí van a ver que hay cerca de 50 propuestas, ¿no? O sea, es
1: Maravilloso.
0: impresionante. Es
1: Mira,
0: impresionante la joya.
1: tengo un mensaje, Patricia, de Carolina, que nos escribe desde el Cerrito. Dice: buenos días, hermoso día. Linda entrevista. Voy mucho por Ciudad Vieja. A propósito de pegatinas en muros, etcétera, vi en París circular una camioneta que estacionaba y se dedicaba a quitar lo pegado desde un sticker a un cartel de cualquier tamaño. Impresionante. Bueno, es un poco lo que también
0: Sí,
1: estaban haciendo ustedes, ¿no?
0: exacto, sí, es lo que estamos haciendo. El otro día, por ejemplo, removimos al costado de la catedral. La catedral, o sea, obviamente, es parte de nuestro
1: Sí.
0: patrimonio. Y en el costadito de la catedral habían unas pegatinas enormes anunciando un show musical. Y obviamente se removió eso enseguida. Nosotros obviamente entendemos que hay que promocionar los shows, pero también entendemos que hay que cuidar el patrimonio y que no son las vías
1: Bueno,
0: para comunicar,
1: por eso te
0: ¿no?,
1: decía,
0: estas
1: hay también
0: cosas.
1: un trabajo, me parece que es quizás el más difícil, que es la reeducación, ¿no? Y para ahí se necesita mucho diálogo y, como tú decías, insistir en ese gobierno de cercanía. Seis ediciones
0: Absolutamente.
1: ya de Sábados en Ciudad Vieja. ¿Qué balance hacemos, Patricia? ¿Y qué
0: Bueno, un balance
1: proyección para
0: muy
1: adelante?
0: positivo, un balance muy positivo. Los comercios nos han manifestado que han facturado 4 veces más que en
1: Wow.
0: un sábado común, digamos, que también ha empezado un derrame a partir de sábados de Ciudad Vieja que se contagia de alguna forma los otros sábados, en donde no está toda esta infraestructura montada.

0: ¿Y en otros barrios dentro del municipio B se ha replicado esta misma propuesta?
1: Bueno, esta propuesta en realidad replica otra propuesta que ya existe, que es
0: Bien, bien.
1: los segundos sábados de mes, que es el Paseo Sur y Palermo.
0: Claro.
1: Nosotros tenemos el segundo sábado de cada mes, el Paseo Sur y Palermo, donde también trabajamos junto a la Intendencia y a los vecinos y vecinas, y lo hacemos de forma alternada. Un mes es en Barrio Sur y otro mes es en Palermo. Y
0: Bien.
1: allí lo que sucede es feria de emprendimientos. Siempre son emprendimientos de los barrios.
0: Sí.
1: También hay talleres, presentaciones de libros. Va mucho por o sea, lo que representa Barrio Sur y Palermo, con
0: Claro,
1: obviamente el candombe como eje
0: sí.
1: central articulador. También como patrimonio inmaterial de la humanidad, reivindicar eso. También mueve muchísimo el tema turístico. Entonces hay una conjunción de cosas que suceden que es fantástica. Y siempre se cierra con, obviamente, el pasaje de las comparsas del barrio, ¿no?
0: Claro, por supuesto, sí.
1: Así que es otro paseo también maravilloso en el que pueden estar al alpiste en las redes del municipio para poder participar.
0: Bien, así que a partir de las 11, sexta edición de Sábados en Ciudad Vieja, están todos invitados a recorrer este hermoso barrio y a vivirlo de manera amorosa.
1: Sí, bueno, hoy también les cuento que hay otra actividad que es maravillosa, que es la instalación de la cúpula en el Palacio ex Pietrakamina. Eso es el 25 de mayo, es Juncal.
0: Bien.
1: Es el palacio, bueno, el Palacio Perdido, un proyecto de Federico Lago Marcino, que él también fue el que iluminó la cúpula del Salvo.
0: Ajá,
1: Y
0: sí.
1: bueno, lo que se va a hacer es maravilloso, porque, bueno, se va a instalar, se va a hacer el izaje de la cúpula. Una cúpula que actualmente estaba en el EAC, que es el Espacio de Arte Contemporáneo, allí en Arenal Grande y Miguelete.
0: Sí.
1: Entonces se traslada, digamos, esa cúpula hasta 25 de mayo en Juncal, y se va a hacer el izaje. Eso es a las 18:30 horas. Y bueno, va a ser, la verdad, un hecho fantástico, porque va a modificar el paisaje urbanístico y
0: Claro.
1: aportar, sin duda alguna, que un valor agregado impresionante de ahí al barrio, de ahí a la cuadra.
0: Bueno, muchísimas gracias, Patricia, por comunicar esto en el programa. La verdad que no sabíamos, no estábamos al tanto de eso. Así que, bueno, muchas gracias. Y ha sido un placer charlar contigo esta mañana en Par de Reinas. Te agradezco el contacto y haberte hecho un tiempito en tu agenda. Te
1: Por
0: mando un
1: favor, un
0: abrazo.
1: placer conversar. Muchísimas
0: Muchas
1: gracias a
0: gracias a ti.
1: ustedes.
0: Hasta
1: Que tengan
0: pronto.
1: lindo día. Chao,
0: Igualmente,
1: chao.
0: muchas gracias.
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0: Bueno, volvíamos de la pausa escuchando a Mauge Rodríguez con la canción Liviana de Equipaje, y más tempranito comentábamos que íbamos a conocer a esta artista uruguaya de Canelones, oriunda de Canelones, pero ya está en Montevideo desde hace un tiempito, y ya está en estudios, así que muy buenos días para Mauge, bienvenida, un gustazo conocerte, Mauge.
1: Muchas gracias, gracias por recibirnos.
0: Un
1: Un
0: placer.
1: placer estar.
0: Gracias. Y no estás sola, viene acompañada de Adrián Batista. ¿Cómo andás,
2: ¿Cómo
0: Adrián?
2: estás? ¿Todo
0: Bienvenido
2: bien?
0: también, un placer.
2: Gracias,
0: Un placer
2: igualmente.
0: conocerlos a los dos. Y gracias por venir en esta mañana, un sábado a la radio. A veces es difícil, ¿no? Arrancar, pero bueno. ¿Cómo los encuentra esta mañana? ¿Bien?
1: Muy bien. La verdad que la ciudad vieja está preciosa.
0: Está muy
1: Hay un
0: linda.
1: sol divino.
0: Qué bueno, porque hoy de mañana
1: Y
0: estaba medio nubladito ahí, estaba raro.
1: a mí la verdad que me gusta madrugar, así que
0: Ah,
1: vine
0: bien.
1: contenta, con ganas de venir a conversar con ustedes y a
0: Qué bueno.
1: contarles lo que se viene, que venimos preparando
0: Muy
1: con
0: bien.
1: Adri y Paolo.
0: O sea que los vamos a conocer, vamos a tomar contacto con su música, que bueno, ya estábamos escuchando Liviana de Equipaje, una composición de Mauge, pero además contarles, como bien decía ella, que van a estar en la Sala Camacuá el 4 de octubre. Así que en unos días nada más. Vamos a ver cómo están vibrando esa próxima fecha.
2: Falta poquito,
0: Falta
2: ya no
0: poco,
2: falta
0: falta
2: nada.
0: poco. Mauge, que no se va a presentar sola, sino que se va a acompañar del Compás Dúo, ¿no?
1: Claro, en realidad está bueno, me encantan estas instancias como para contar un poco, adelantar un poco de qué se va a tratar. Nosotros nos conocemos hace pila y trabajamos juntos hace un montón, Adri y Paolo, o sea,
0: Pero
1: los...
0: ya caminaban cuando trabajaban juntos, porque son re jóvenes.
1: Sí, no, en realidad, de otra vida.
0: Ah, bueno.
2: Somos muy jóvenes y por suerte faltó el que no es joven, ¿no?
1: Claro,
2: O sea,
1: vino,
2: falta una
1: vino
2: pata acá que
1: la
2: bueno.
1: cuota joven vino a
0: Claro.
1: representar. Que ellos además son productores también de mis canciones y mi proyecto. Entonces está bueno. Pero además en la Camacua lo que vamos a hacer es, va a haber un momento que va a ser un espectáculo como más de ellos, que yo voy a hacer alguna intervención, y después voy a hacer el espectáculo mío, digamos, con mi banda, con la banda que me acompaña. La idea es, está todo armado como para que sea toda una sola cosa, digamos.
0: Ah, bien, bien, bien.
1: Pero bueno, eso, se van a estar presentando como los dos proyectos en conjunto y se llama Lo que nos junta,
0: Lo que
1: ¿no?
0: nos junta, ahí está.
1: Como porque justamente tenemos un montón de cosas en común, tenemos bastante camino recorrido, hay mucho de los compas también en mis canciones, en mi proyecto, porque los laburamos juntos también. Y bueno, es como compartir eso.
0: Bueno, ya que están hablando de los proyectos de uno y otro, ¿cómo se conocen ustedes? ¿Cómo nace esa conexión? No sé si es por algo en común, si estaban estudiando música en el mismo lado. ¿Cómo nace eso?
1: Y en realidad,
2: Con
1: no se
2: Mauge,
1: acuerda.
2: no, no me acuerdo, porque
1: Empezaste
2: el
1: a laburar
2: vínculo
1: conmigo.
2: somos nosotros, ¿no? De Paolo después llegó, cuando yo ya tenía el proyecto con él y bueno, se sumó al dúo, pero no me
1: Sí.
2: acuerdo qué fue lo inicial.
1: Yo creo que sí me acuerdo. Fue
2: Esta
1: que
2: canción que
1: empezaste como
2: escuchábamos,
1: guitarrista en
2: estábamos ya
1: realidad.
2: tocando juntos.
1: Sí, que
2: Pero
1: eso
2: yo
1: fue hace pila.
2: acompañándote a vos. No,
1: Sí.
2: no. Ahora este show que estamos armando somos dos propuestas
0: Son dos
2: distintas
0: proyectos a este.
2: que vamos a hacer un 2x1, ¿no?
1: Exacto. Pero
2: En esa misma noche.
1: empezó total. Empezó por ahí la cosa, creo.
2: Pero
1: Este
2: no
1: tema
2: sé la
1: aparte fue.
2: conexión, cómo fue.
1: Yo creo que, si no recuerdo mal, yo creo que estaba en búsqueda
0: De
1: de
0: guitarrista.
1: un gran guitarrista que me
0: Claro.
1: acompañe
0: Y
1: y llegué
0: apareció.
1: a
2: Y es
1: Adri,
2: lo que
1: sí.
2: había.
1: Calculo que de gente en común y eso.
2: De
1: Pero eso,
2: seguro,
1: hace un
2: sí.
1: montón. Este tema que escuchamos, esto lo grabamos como en 2018, o sea,
2: Sí.
1: hace pila. Y a su vez ellos con Paolo se conocen hace un montón y que tuvieron... Este proyecto de compás tiene
2: Sí,
1: mucho
2: el
1: recorrido.
2: 2014 empezamos como
1: Entonces...
2: compañeros grabando un disco, después nos cambiamos el nombre. Nosotros hacemos música loop. Entonces tenemos software y que nos loopeamos en vivo y las canciones se van generando mediante esos loopeos que son grabaciones en vivo que se van haciendo. Y bueno, es un proyecto que venimos, somos dos, pero tocamos 8 instrumentos en escena,
0: Claro.
2: porque grabamos un pedacito, nos cambiamos de instrumento, somos dos, lo venimos trabajando desde, sí, 2014, bueno, con algún disco con banda también, pero
0: Y eso
2: con esa
0: necesita mucho ejercicio, mucha práctica,
2: mucha,
0: ¿no?
2: mucha coreografía.
0: Sí,
2: Sí,
0: claro. Sí, porque pasa mucha cosa,
2: Es
0: ¿no?
2: muy
0: En el
2: divertido,
0: escenario,
2: pero hay que
0: claro.
2: estar muy atento porque se le arrase la coreografía y marchamos.
1: Y lo hacen muy bien.
0: Y eso va a ser parte de la propuesta
2: Eso
0: del 4 de
2: es la
0: Compás Dúo.
2: propuesta
0: Esa es
2: del
0: la
2: cuarto de
1: propuesta. Esa es
2: octubre.
1: la propuesta de
2: Perfecto.
1: Compás Dúo.
0: Muy
2: Y Mauge
0: bien.
2: tiene su banda, ¿no?
1: Exacto. Y yo vengo desde hace un tiempo ya tocando con una banda que la verdad que nos divertimos mucho, son tremendos músicos y músicas. Y aparte hay como una armonía ahí que nos reúne, que es re lindo, re disfrutable. Y bueno, durante pila de tiempo es como que ha sido una apuesta también a expandir y a tocar con una banda más, más numerosa. Durante mucho tiempo tocaba, muchas veces hemos tocado con Adri mano a mano, acompañándome en la guitarra, con guitarra y percusión, y del año pasado a esta parte fue como una expansión más a una banda que tiene bajo, bueno, guitarra, batería, teclado, corista. Es como una...
0: Un bandón,
1: sí.
0: Ahí está. Y antes de llegar a la banda, y vos decías que, bueno, primero tenías un proyecto un poco más chico, bueno, en alguna oportunidad te acompañaba Adrián, pero antes todavía, ¿cuándo nace en Mauge ese deseo por cantar, sentir la música? ¿En tu casa te estimularon? ¿Cómo fue ese comienzo?
1: Sí, en realidad en casa toda la vida se escuchó música, eso sí. Pero en realidad yo empecé a los 6 años a cantar en un coro de allá de Canelones, uh-huh. en el coro Guadalupe. Y desde ahí, realmente...
0: No, era en la escuela, era parte.
1: No, era un coro en el salón parroquial de la iglesia de Canelones, el coro Guadalupe. Y
0: ahí tu mamá decidió, bueno, que vayas
1: no,
0: a cantar.
1: No, yo decidí.
0: ¡Ah, vos!
1: ¡Claro!
0: ¡Wow! Con 6
1: sí.
0: años ya.
1: Yo siempre cuento que en el coro, al coro se podía entrar a partir de los 7-8 porque había que saber leer por las letras. Y yo ya sabía leer. Entonces empezamos con mi hermano Joaquín, que es un poquito más grande. Y bueno, me llevó medio que mi hermano también y empezamos.
0: Claro,
1: y después a los 8 también ya empecé a estudiar piano y demás. Y bueno, y estuve desde chica toda la vida cantando y tocando y más cantando en realidad, ¿no? Y jugando con lo que iba apareciendo.
0: Pero te gustaba, lo disfrutabas.
1: Pero me fascinaba. Y a los 14 ya estaba como medio que empecé a tomar clases por YouTube. Buscaba cosas, ¿viste? Clases para aprender canto y esto que el otro. Y mi madre, que es una crack, que me acompaña... Toda mi familia, pero mamá ahí al firme, me dice, bueno, ta, voy a buscar una profe de canto y te llevo a Montevideo. Y me empezó
0: bien,
1: a traer a los
0: bien.
1: 14 con Valeria Lima, que hoy es una gran amiga también, he dado clases en su academia y demás. Y bueno, y a partir de ahí, y a los 16 estuve en mi primer festival de folclórico, entonces estaba un poco...
0: Ahí te presentaste a los 16.
1: Sí, en el Abrazo del Solís.
0: Mirá, qué bárbaro.
1: Entonces, bueno, viene como de larga data. Y bueno, que en todos estos años ha pasado de todo, ¿no? Me he alejado del folclore, me he acercado, he crecido mucho y bueno.
0: ¿Y cuándo nacen las canciones propias?
1: Honestamente,
0: sí.
1: A los 8 o 10 años.
0: Pa.
1: O sea, de toda la vida me gustó escribir. Es más, escribía tipo cuentos también y cosas que leía en el liceo, como que siempre hubo algo ahí, siempre fui muy lectora y siempre hubo algo ahí en escribir. Que las canciones las muestre...
0: Es otra cosa.
1: De más grande, claro.
0: Claro.
1: Que me cierre lo que estoy escribiendo y diga, pa, capaz que esto se puede mostrar y puede ser una canción. Ese es un proceso que si hay cantautores o cantautoras así escuchando y músicos les... seguramente se sientan identificados.
0: Se entiende,
1: y
0: claro.
1: Mi primer... Bueno, salió este tema Liviana Equipaje como por 2018-19. Y después, en realidad, volví a sacar música como toda esta camada de música más... De música que pueden escuchar como en distintas plataformas en 2022-23. Ahí como post-pandemia cuando se empezó a reabrir todo, ¿no?
0: Uh-huh.
1: Y bueno.
0: ¿Y Adrián? ¿Cómo fue tu contacto con la música?
2: Bueno,
0: contanos,
2: sí,
0: tus nacimientos.
2: Yo sí, de aparte de las escuelas públicas, de las escuelas de música que se llamaban en aquel,
0: sí,
2: entonces, a los 8 años en Carmelo se abría la primera escuela de música. Y bueno, sí, por impulso de casa, te vamos a anotar y vos vas a ver.
0: Te vamos a anotar,
2: sí,
0: y vas a tener que
2: vas
0: ir.
2: A ver. Y por suerte me anotaron.
0: Y por suerte te gustó.
2: Y yo fui y vi de qué se trataba. Y de los 8, ahora que tengo 34, no he parado de aprender y de hacer música. Sí. Mucho estudio autodidáctico, pero también en instituciones.
0: Uh-huh.
2: Bueno, estoy cursando la licenciatura en Bellas Artes, en el Instituto de Música. Y bueno, aprendiendo de todos lados.
0: Y estuvo el IPA por ahí también.
2: Estuvo el IPA también,
0: uh-huh,
2: cuando me
0: claro.
2: vine soy de Carmelo, me vine para acá a los 18, IPA. Bueno, después me di cuenta que yo quería más que nada tocar, no enseñar música, aunque soy profe de música también particular. Y bueno, me dediqué más a eso, al instrumento, también a las canciones, pero ahora más en un último momento a cantar las canciones, también a hacer versiones, siempre más con la guitarra, ¿no? Uh-huh. Desde los inicios, la guitarra adelante, ahora como más un poco poniendo la cara también,
0: claro,
2: más que la guitarra.
0: Claro.
2: Sí.
0: ¿Y por qué la guitarra?
2: La guitarra, bueno, yo desde aquel entonces, de chiquito, se me hizo fácil.
0: Qué bien.
2: Siempre había algún tío también que rascaba un poquito en la vuelta. Y también a los 11 años, una vez empecé a aprender guitarra, 3 años de escuelita de música, a los 11 años empecé a tocar en bandas de folclore. Con Fito López en Carmelo y también mi profe de guitarra que impulsó
0: te,
2: eso,
0: claro,
2: ¿no?
0: Te estimulaba,
2: fundamental,
0: seguro.
2: Y mis padres que habilitaron también ese camino, ¿no?
0: ¿Sí?
2: Que no es sencillo que a los 11 años estés en la banda y tocando en festivales, viajando un poquito por Uruguay, ¿viste?
0: Mirá,
2: ¿ya?
0: Qué bien.
2: Sí, y eso fue una escuela tremenda.
0: Claro.
2: Sí, mucho folclore. Con Compas Dúos hacemos mezcla, fusión, mucha fusión, folclore, candombe, rock, canciones. Personalmente el folclore está siempre. Si bien música académica también, por la facultad y eso,
0: claro.
2: Pero folclore, siempre todo ligado a lo que es folclore uruguayo, rioplatense.
0: ¿Y qué recuerdos tienen ustedes de la música que sonaba en sus casas? Bueno, el folclore seguramente estaba muy presente, ¿no?
2: Sí.
0: Artistas así que los hayan marcado, inspirado.
1: Sí. Sí, yo tengo a varios así como presentes. Mucha música uruguaya. De Fernando Cabrera, sí. Laura Canoura, Chalar. Y después también en casa se escuchaba, ya yéndome un poquito, se escuchaba mucho Silvio Rodríguez y yéndome más, Serrat, Joaquín Sabina, uh-huh. Ana Belén, Víctor Manuel, como sí, y te podría nombrar un millón de acá también, y más, capaz más jóvenes, más hacia acá, Malena Muyala, Samantha Navarro, Ana Prada, como la verdad que un montón. Pero sí, mucho, en casa siempre se escuchó mucha música uruguaya, rioplatense, y bueno, un poco siento que eso me ha refundado también.
0: Bien, ¿y qué dicen la familia de ustedes, ¿no? Cuando la música aprendió y se la tomaron en serio, ¿no? Hicieron un camino y apostaron por eso. ¿Qué dice la familia?
1: Apoya a la familia.
2: Sí,
0: totalmente, ¿no?
2: Sí,
1: me saco el sombrero, sí, totalmente.
0: ¿Cómo hay personas fundamentales en la vida de uno, ¿no? Que de alguna manera nos habilitan también, ven en nosotros algo, ¿no? Que puede ser bueno, ¿no? Como acercarnos a una instancia coral o, bueno, como en tu caso también a la escuela de música y ver eso y decir, bueno, capaz que esto está bueno para mi hijo, ¿no? Y les voy a abrir una puertita y por ahí capaz que prende. Puede pasar que no, puede pasar que sí.
1: Sí, y eso que decía Adri, ahora cuando contabas esto de cuando eras chico, me acordaba de, a mí me pasó mucho con el coro, que estuve desde los 6 a los 16 años, que realmente teníamos encuentros corales todo el tiempo, vendíamos rifas y demás y nos íbamos a encuentros corales a Argentina con el coro Kennedy en su momento, a Brasil con no sé qué. Y realmente todos los fines de semana teníamos actuaciones. Entonces como desde muy chicas, aprendiendo una disciplina en el mejor de los sentidos, ¿no? Como de compromiso por el arte, de compromiso por la música. Nosotros, tanto Compas como yo, trabajamos de forma muy profesional desde hace mucho, como con mucho compromiso por lo que hacemos, y como entonces, no sé, a veces me pongo a pensar y digo, está claro, como que eso se fue aprendiendo.
0: Sí.
1: Y las familias acompañando, sí, eso, desde chiquitos, bueno, yendo, habilitando, permitiendo, acompañando, que es fundamental.
0: Sí, se necesita como el apoyo, ¿no?
1: Como
0: sentir que hay gente que te está apoyando y que cree en vos, además.
1: Total.
0: ¿No? Y eso es importante, te da confianza. Y eso se va configurando en la persona, ¿no? Bueno, se va desarrollando la confianza, el sí puedo, bueno, esto está bueno, voy por eso, ¿no?
2: Total. Entonces, la confianza de uno que hay que tenerla, sí o sí, porque si no se avanza, pero la confianza también de los que habilitan,
0: sí,
2: eso también, que dice, bueno, por ahí puede ser.
0: Claro.
2: Sí.
0: Bueno, son las 10 de la mañana, casi 20 minutos. ¿Es tan prontito como para ir a la pausa con una canción? ¿Sí?
1: Claro.
0: ¿Sí? A ver, ¿con qué nos van a deleitar? ¿Se acuerdan que por contrato son 33 canciones que mantienen que hacer, ¿no?
2: Sí, trajimos 31 y vamos a repetir dos.
0: Ah, perfecto. Muy bien, muy bien.
2: Esta es una versión de Juan Luis Guerra, Amapola, pero que llegó a mí por Juan Quintero.
0: Sí, claro.
2: Y lo versionamos un poquito más milonga, ajá, como canción, y Mauge se va a sumar ahí también.

0: qué belleza. Felicitaciones, chiquilines, la verdad me emociona. Divino, divino. Miren, tengo un mensaje precioso antes de ir a la pausa de Susana. Qué lindo es ver que hay jóvenes tan enamorados de la música y que lo demuestran con sus expresiones y con sus sentimientos.
1: Oh, qué lindo.
0: Muchas gracias. Gracias. Vamos a hacer una pausa y después de ella seguimos conversando con Mauge Rodríguez y Adrián Batista.
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1: Desde la mañana, 30 minutos, seguimos conversando esta mañana con Mauge Rodríguez y Adrián Batista. Primera vez en los medios públicos, en las radios públicas, ¿verdad? Estreno absoluto en el programa, qué divino. Bueno, chiquitines, varias cosas estábamos hablando en la pausa y hablábamos justamente de cómo es volver al lugar de donde uno es, ¿no? Volver a Canelones, volver a Carmelo, como es el caso de Adrián. Y bueno, Mauge me contaba que ya está muy vinculada porque además vos tuviste tiempo para estudiar otra carrera, además de la musical. Sos médica.
2: Sí, soy médica.
1: Y trabajás en el departamento, en Canelones.
2: Exactamente.
1: Entonces tenés como otra llegada también con la gente y con el público. Que me has dicho que hasta te reconocen, ¿no?
2: Sí, hay alguna anécdota ahí que me ha pasado.
1: Está bueno.
2: Sí, yo soy médica, me recibí el año pasado y estoy trabajando. Me ha recibido muy bien Canelones en todo sentido. La verdad que como médica, que me han dado trabajo.
1: Claro.
2: Y con la música también, siempre me he sentido muy bienvenida. El Teatro Politeama ya, que yo me crié ahí básicamente porque... Siempre cuento, incluso antes de que lo reformaran, las muestras del coro, las muestras de danza, era todo ahí. Entonces le tengo pila de cariño. Iba en invierno a ver películas, que me acuerdo que ponían una pantalla y
1: claro,
2: como nuestro cine.
1: Sí.
2: Entonces, nada, tengo como un cariño enorme y pila de agradecimiento, porque de verdad los medios de allá, los medios de prensa de allá, de las radios, de siempre que voy a estar en la vuelta en algo, tremendo apoyo, las puertas reabiertas. Y en Canelones, en el departamento en general, digo, en Cerrillos, en Canelones Ciudad, en Santa Lucía, o sea, realmente yo me siento
1: claro, no solamente
2: en casa.
1: En la capital, Ciudad
2: no,
1: Capital.
2: La verdad que sí.
1: Claro, y me imagino me también, encanta. Mauge, que vos le devolvés algo a la sociedad también, ¿no? Desde el plano
2: intento.
1: Médico, ¿no?
2: En todo trato.
1: Sentido. Claro, y también como artista, ¿no? Porque una quiere ser bien recibida también desde eso que le aporta a la sociedad, ¿no? Desde su canto, desde ese amor que le pone en cada canción que hace, que compone. Y la verdad que está bueno que la gente lo reciba desde ese lugar con mucho afecto y una siente que le está dando algo a su comunidad. Tengo un mensaje por acá de Gloria que dice: hermoso dúo, adelante, se necesitan jóvenes como ustedes, la música une multitudes.
3: Qué lindo.
1: A ver, Adriana, por acá. Queridas reinas, un gusto como siempre escucharlos. Muy interesante la movida cultural en Ciudad Vieja, de la que estábamos hablando hace un rato. Y nos aprovecha para hacernos una invitación, una muestra fotográfica sobre Ciudad Vieja que se inaugura el próximo miércoles 23 de septiembre en Sala Camacuá, donde van a estar ustedes.
2: Qué lindo.
1: A las 18:30. Bueno, muchas gracias por la invitación. Muchísimas gracias. Sí, recordamos que se van a presentar nuestros invitados el próximo domingo 4 de octubre en la Sala Camacuá. La invitación es a las 20 horas y las entradas se pueden adquirir a través de Red Tickets.
3: Exacto.
1: Bien. ¿Y cómo ha sido tu experiencia en eso de volver a los pagos, Adrián?
3: Siempre,
1: a Carmelo.
3: Claro, Carmelo está lejos, pero no tan, está cerca, pero no tanto,
1: sí.
3: ¿No? Son tres horitas y chirolas que tenés para ir. Siempre se busca ir. Obviamente que yo trabajo como músico acá de y para la música en Montevideo particularmente. Siempre se busca hacer algunas cosas allá en el lugar que es nuestro, porque Paolo también es de allá.
1: Ajá. ¿El veterano?
3: Sí, el veterano que está de viaje, que se fue de vacaciones. Él
1: pero
3: mismo.
1: Estará escuchando igual.
3: Y supuestamente estaba escuchando,
2: sí,
3: no sé.
1: Mirá,
2: sí, ¿qué hagas algún comentario al respecto?
3: Siempre tratamos de volver. Ahora en febrero estuvimos haciendo un teatro Guamá allá, siempre haciendo cosas. Los últimos videos que tenemos, las últimas producciones fueron filmadas también y grabadas allá en el Teatro Guamá. Obviamente siempre queremos ir. Pasa que, mismo en el ámbito familiar, pasa que en el mismo día no podés ir a visitar, a saludar, a dar un beso y volverte, porque
1: claro.
3: Son 6 horas de viaje que se puede hacer, pero
1: cansa.
3: Si estás muy light
1: en la
3: seguro, semana, ¿no?
1: Claro.
3: Pasa eso. Y con la música también, uno trabajando mucho acá, bueno, son contadas las veces que se va para allá, siempre hay ganas, pero también lo que hablamos hoy en el corte, que uno que se fue hace años también no juega mucho de local en
1: claro.
3: su ciudad.
1: Uh-huh.
3: Entonces, bueno, también
1: cuesta.
3: Es un trabajito también, claro, de hacerse conocer.
1: Hay que ser movida, me imagino, previamente en los medios, o mover las redes
3: que los
1: también.
3: Los medios siempre están habilitados, siempre han estado, pero claro, uno se tiene que mover también como si fuera a cualquier otra ciudad también, ¿no?
1: Claro. Y en eso que hablabas hoy más temprano, Mauge, del trabajo profesional, de hacerlo seriamente, ¿cómo hacen ustedes para preparar, por ejemplo, este espectáculo que se viene el 4 de octubre? ¿Cómo hacen la planificación de los ensayos? ¿En qué momento se encuentran? ¿Cómo se combinan? Bueno, vos y tu banda, ¿no? Que es un montón de gente. ¿Cómo es ese trabajo, esa planificación?
2: Sí. Eso es realmente un trabajo.
3: Están ensayando, ¿no?
2: Sí, claro, por supuesto.
1: No, Adrián eso, controla.
2: Claro, eso es realmente un trabajo. En nuestros casos, digo, desde siempre ha sido mucha autogestión. De yo al menos en todos los espectáculos que he hecho hasta ahora, siempre me encargué de todo, con tremenda red atrás, ¿no? De amigas, de mi familia, de mi mamá que se encarga de la comida para los músicos.
1: Fundamental,
2: por supuesto,
1: por favor.
2: Pero digo, siempre me encargué de todos los detalles, ¿no? De buscar las salas, de hablar, de conseguir, de todo.
1: Es que hay que pensar en tantas cosas, ¿no?
2: Y este año empecé a trabajar, y ahora estamos trabajando para este espectáculo en conjunto con Vicky, que nos está escuchando.
1: Bueno, le mandamos un saludo.
2: Y que
1: hizo el contacto de prensa.
2: Hizo el contacto de prensa. Y que bueno, Vicky ahora, después de tanto, me está dando una mano un poco con eso. Entonces se trabaja en conjunto, ¿no? Todo lo que es. Y estamos hace meses, imagínate. Lo que es reservar la sala, fijar la fecha, ver que la fecha les venga bien a todos, el horario, hacer fotos, hacer videos para promocionar, preparar el repertorio,
1: la gráfica,
2: ver qué queremos decir, de qué va a tratar, a quiénes queremos llegar, a qué público está dirigido, ¿no? Como hay un montón de detalles que nosotros cuidamos mucho y que venimos trabajando hace tiempo.
1: Qué interesante, ¿no? Porque sí, hay un montón de cosas. Porque uno llega al final del recorrido, ¿no? Presentando un flyer, una fecha, 4 de octubre es a la Camacua. Pero todo lo que hubo antes, ¿no? Todo ese proceso que es largo. Y además trabajar y ensayar.
2: Total.
1: Porque eso también, ¿no? El artista hace todo, porque es así, es Uruguay. Pero también pensaba, ¿no? Cómo es el tema de seleccionar las canciones del repertorio. Eso que tú decías, Mauge, ¿qué es lo que vamos a decir? ¿Qué es lo que queremos contar con este espectáculo, no? ¿Y a quién queremos llegar con estas letras, con estas composiciones? ¿Cuál es el propósito? Entonces, ¿cómo también se planifica eso y cómo se seleccionan las canciones? Porque seleccionar también es, bueno, elijo, pero dejo afuera algo, ¿no? ¿Cómo es ese proceso? No sé quién quiere comentar.
3: Sí, un poco lo que engloba es lo que nos junta. Yo creo que más que las canciones temáticas, en este aspecto en particular, no sé si estás de acuerdo, es los estilos, ¿no?
2: Sí.
3: Los estilos.
1: Ese sería el punto de conexión.
3: Sí, lo que nos junta de estilos musicales, porque claro, Mauge va a tocar canciones que también nosotros trabajamos en la producción, en los arreglos musicales y demás, y siempre hay una pata folclórica, hay una pata de candombe y de canción, que yo creo que es la base de esto, canción como género, ¿no? Uh-huh. Como estilo musical, canción. Que fusiona después con otras cosas. Particularmente eso, englobar y encerrar en ese grupito de canciones que vamos a hacer, estilos en común. Sí,
2: sí. Estoy re de acuerdo. Pero aparte, sí, pero aparte creo que a mí me pasa pila eso de como pensar en para qué hago la música, por qué, cuál es mi propósito, como hacia dónde quiero ir con lo que compongo. Y creo que en eso también estamos alineados, por ejemplo, en que el espectáculo está dirigido a todo público, que recontra puede ir toda la familia, de todas las edades, que realmente como diversas personas se pueden sentir atravesadas, identificadas, disfrutar como de ese espacio compartido. Entonces creo que eso también, ¿viste? Como que el público al cual están dirigidas nuestras propuestas.
1: Y a la hora de componer, chiquilines, ¿qué cosas creen ustedes que van prendiendo en ustedes como artistas, como compositores, seres sensibles? ¿Qué cosas disparan a ustedes la necesidad de crear? Si es una palabra, si es un sonido, si es algo que ven, ¿cómo es ese proceso? Cuéntanos un poquito para compartirlo con los oyentes.
3: Sí, en mi caso siempre está ligado a un hecho vivido, ¿no?
1: A la experiencia.
3: Sí, que uno después puede decidir qué más racionalmente qué hacer con eso. Pero siempre va a estar ligado a eso, sí. Más allá de las canciones que llegan porque llegan nada más, o uno decide, bueno, vamos a hacer algo con esto y lo voy a llevar a tal estilo y lo voy a arreglar para un cuarteto de guitarras igual, ¿no? Eso es más la parte más racional, que uno después pone todo lo que ha estudiado y todo más.
1: Claro.
3: Pero la chispa creo que es más de la experiencia de algún sentimiento, algo vivido.
1: Lo creativo, digamos, viene como de una cosa como muy nutricia,
3: sí,
1: ¿no? De tu propia experiencia de vida. Bien. ¿Y en el caso de Mauge?
2: Y yo creo que hay un poco de todo, y según las etapas ha habido de todo. Como que sí, hay momentos en el que eso, hay canciones como que nacen o que surgen, ¿no? Como esta cosa más de la inspiración que cae, digamos. Pero también hay, en mi caso, hay como una decisión, y de acá en adelante también. Nosotros para el año que viene también vamos a empezar a trabajar en un disco, bueno, en un álbum, ya no sé cómo decirle.
3: Según mío, los temas que
2: según la cantidad de temas que vaya a tener. y hay una intención ahí como de hablar de ciertos temas que a mí me interesan, que a mí me interpelan, que creo que a nivel social de los cuales son como importantes para mí, que es importante hablar de los. Entonces, ahí a veces me ha pasado, ¿viste?, de canciones que digo, bueno, yo tengo ganas de hablar esto. De hablar de esto, ¿no? De hablar de tal tema. Y bueno, y contactar, como hacer como el ejercicio inverso. Contactar ese tema a mí que me genera, por dónde me interpela, y desde ahí escribir, ¿viste? Entonces, eso. Pero eso tiene que ver con mi propósito también, con como lo que yo quiero generar en la música, porque hago música, y con las cosas que tengo cada vez más ganas de decir y de plasmar más claramente en mis canciones. ¿Me explico?
1: Y ahí sí, te explicas perfectamente. Ahí te conectas con algo muy genuino, ¿no?
2: Y sí.
1: Y por ahí que salga la verdad.
2: Total. Claro. Al menos mi verdad.
1: Claro.
2: En este momento.
3: Sí. Hoy.
1: Que hoy, por hoy, total. Por ahí se puede compartir con otros, ¿no? Que no tiene por qué tocar a todos.
2: Exacto.
1: ¿Y vos te acompañás, Mauge, con algún instrumento en escena?
2: En los espectáculos, no.
1: No.
2: En mi casa, para componer y eso, un poco la guitarra, un poco el piano. Pero en escena, mi instrumento en el cual más he trabajado y sigo trabajando es mi voz.
1: Bien.
2: Que eso a mí, yo soy una fiel militante, porque a veces pasa que la voz se, como que, no sé si está bien dicho, como que se subestima, no sé si se subestima, o a veces no se cuenta como dentro de los instrumentos, y la realidad es que no es solo abrir la boca y cantar, sino que puede suceder, y hay gente que lo hace increíblemente así, pero también hay mucho laburo, mucho estudio, mucho. Entonces, es como mi instrumento es ese.
1: Perfecto, ¿no? Está bárbaro. También te construís así como una disciplina de hacer ejercicios vocales.
2: Claro, exacto.
1: Trabajar en tu instrumento.
2: Exacto.
1: Y te vas conociendo cosas nuevas tuyas en esos ejercicios que vas realizando.
2: Totalmente. Y es la manera en la que he ido creciendo, en probar, en jugar en casa. Hubo épocas de mi vida capaz en las que no cantaba tanto en el día a día. Y siento que en la medida que sí canto más en el día a día, más allá del estudio, esto de lo autodidacta, del jugar, de probar cosas y de disfrutar.
1: Y de animarte, porque a veces una no se anima.
2: Siento que ahí es donde,
1: ¿no?
2: Sí, ahí es donde más he crecido, en el disfrute, en el compartir con gente, en el cantar con gente, sí.
1: ¿Y a vos te pasa algo así, de
3: sí,
1: eso de explorar en tu voz? A ver si te acercas un poquitito más al micro, Adrián.
3: Sí, la voz, como ya te dije anteriormente, vino después de siempre está atrás de una guitarra. Entonces, como que lograr la conjunción de a ver qué puede aportar a la música en su conjunto, ¿no? Uh-huh. Sin tener los estudios que tiene ella, sin tener la preparación y sin tener la prolijidad de estudiar tanto, es hacer que sea un aporte a la canción. Sin pretender mucho más que eso, simplemente. Me pasa como guitarrista que todo lo que nombró ella del estudio yo lo tengo en el instrumento
1: en el
3: guitarra.
1: Instrumento guitarra.
3: A diario, sí. Hora a hora, todos los días. Entonces.
2: Sí, yo con la voz también siento que también siento que la voz es un instrumento que realmente todos tenemos y que está disponible para que todos usemos. Entonces, en mi caso, mi camino ha sido de tener la oportunidad y el privilegio de poder haber estudiado esto y lo otro. Pero cada uno llega a su voz y la desarrolla de la manera que va pudiendo y que lo va sintiendo. Entonces, me parece que está divino eso. Y estimulo a los oyentes
1: muy
2: a
1: bien.
2: Que, pero sí me gusta como reivindicar esto de la voz como instrumento. Más allá de cómo cada uno ya llegue a, cómo la trabaje, cómo la forme, que eso depende de cada uno y está bárbaro cada camino. Eso, que la voz es un instrumento, que no está afuera, está adentro, pero es un instrumento
3: y que
2: como tal.
3: Instrumento.
1: Y además cuando sale atraviesa todo, ¿no? Viene con todo lo tuyo. Es tu marca. Sí, disculpa,
3: como,
1: Adrián.
3: No, como que cualquier instrumento es difícil. Y hay que trabajarlo, ¿no? La voz, la guitarra, el piano, para hacerlo bien hay que estudiar. Y hay gente que sí, canta y canta hermoso y nunca, ¿no? Nunca estudió, quizás. Hay gente que agarra la guitarra y en un par de meses está haciendo cosas maravillosas también. Pero es un instrumento que hay que cuidar, como se cuida un instrumento de madera, de cualquier cosa. Y
1: sí,
3: hay que estudiar porque los instrumentos son difíciles de tocar y hay que hacer el trabajo.
1: Y también la práctica de la escucha, ¿no? De eso que sale, cómo lo escucho, cómo me autopercibo, grabarse, ¿no? Y volverse a escuchar y aceptar. Porque viste que cuando hablas con la gente acerca de la voz como instrumento, te dicen, ay, yo no me puedo escuchar. No me puedo escuchar.
3: Los audios de WhatsApp.
1: Los audios de WhatsApp. Ay, no puedo. Como que hay un rechazo, como que cuesta aceptar que eso que sale de uno le pertenece a uno, ¿no?
2: Sí.
1: Cuesta muchísimo. Porque bueno, vos hablando, no prestás mucha atención, pero si te escuchás grabada, decís, ¿esa soy yo? ¿Cómo que esa soy yo? ¿No?
3: Sí.
1: Hay como una cosa, es raro escucharte, escuchar eso que salió de vos. Uh-huh. Es como decir, eso me pertenece, ¿no? Es una cuestión de, ¿me apropio de eso o no? Es raro, ¿no?
2: Sí.
1: ¿Te costó a vos ese trabajo de aceptar que eso que salía era tuyo?
2: Yo creo que si te digo que no, te miento. O sea, me escucho hace mucho tiempo, entonces yo como en esto de la búsqueda de mi propósito y de mi identidad y demás, como que voy mucho para atrás, ¿no? Como para... Entonces, claro, yo casi que canto desde que hablo, ¿viste? Y me escucho desde que soy niña. Pero en ese proceso sí, recontra. Hubo momentos en los que... Hasta hubo momentos en los de capaz que tengo que dejar de cantar, ¿viste? Como capaz que no me tengo que dedicar a esto, capaz que no tengo que hacer esto.
1: Sí, sí, te entiendo. Sí.
2: Ha sido todo un proceso. Lo que pasa es que cada vez conecto como con otro lado de la voz y como con esto de lo que tengo para decir, y a quien le tenga que llegar y conecte le va a llegar, y a quien lo disfrute lo va a disfrutar y a quien no, y como me explico,
1: sí,
2: como
1: por
2: más
1: supuesto,
2: desde ahí. Pero sí,
1: no quedarte
2: un
1: en un diseño estético.
2: Exacto.
1: Sino bueno, acá hay, pretendo una profundidad
2: total,
1: ¿no?
2: Exacto, que al menos yo voy como desde ahí, pero sí, es todo un proceso, y es un proceso de toda la vida, para siempre, creo, como irse escuchando, aceptando.
1: Y además, por algo que decías más temprano, que una es otra también. Todo el tiempo vas cambiando,
2: total,
1: ¿no? Cuando, por ejemplo, pasamos la primera canción, Liviana de Equipaje, vos dijiste, pero eso pasó hace tiempo, lo grabé hace muchos años.
2: ¡Otra vida!
1: Claro, otra vida, ¿no? Entonces, una se encuentra como lejos de esa
2: Mauge
1: artista, ¿no?
2: Sí.
1: Y vuelve a conectar con esta que soy en el 2026, sí, en este presente, ¿no? Bueno, tengo algunos mensajes más. Por ejemplo, Felipe y Luna, que nos escuchan desde Rivera. Hola, Susana. Esperamos que andes bien y le mandamos saludos a Marcela. No hace falta leer al aire, dice. Bueno, pero te contamos que estamos desde muy temprano. Lindas músicas y las entrevistas. Gracias, abrazos. Bueno, gracias a ustedes. Y por acá tenía algo más. Por acá. ¿Dónde está? Espérenme un segundito, por favor. Tenía un mensaje por acá de Ana y no lo estoy encontrando. Acá, Ana. Buenos días, nuestras queridas par de reinas. Interesante la entrevista. El programa brilla como el sol de esta mañanita. Abrazos y besos. Muchas gracias. Bueno, los oyentes están ahí atentos, escuchando la propuesta. Tengo otro mensaje por acá, Bárbara. Muy linda la entrevista, muchas gracias. Bueno, gracias a ti. Recordamos que se van a...

0: Presentar Mauge Rodríguez y Compás Dúo el próximo domingo 4 de octubre, y estas dos propuestas musicales se presentan bajo el título Lo que nos junta. Sala Camacuá, 20 horas, las entradas están disponibles a través de Red Tickets. Y los volvemos a escuchar en vivo, a ver cuál es la propuesta ahora.
1: Bueno, vamos a hacer una canción de Mauge
0: Bien.
1: que ya está grabada, está en todas las plataformas digitales para escuchar. ¿Cómo se llama?
2: Exactamente. Dejar de aparentar.

0: Muchas gracias a los dos. Muchas gracias. Dejar de aparentar. Bueno, si quieren acompañarlos a estos queridísimos artistas uruguayos, la cita es el próximo domingo 4 de octubre, Sala Camacuá, aquí en Montevideo, 20 horas, entradas disponibles en Red Tickets, lo que nos junta. Mauja Rodríguez y Compás Dúo. Adrián Batista y Paolo Baldi. Bueno, chiquines, ha sido un placer conocerlos. Estamos a las órdenes desde este espacio para seguir difundiendo lo que hacen. Cuando salga el disco, aquí estaremos para conocerlo.
1: Hermoso. Gracias.
0: No, gracias a ustedes por venir. Ha sido un placer. Y nos despedimos. Cerramos el programa por hoy. Ya casi las 11 de la mañana. No veo bien porque el brillo no me deja ver muy bien.
2: Menos 10.
0: Está atrasado igual.
2: Bueno.
0: Está atrasado como 4 minutos. Bueno, los despido. Mañana a las 8 volvemos tempranito por aquí por Radio Cultura, Medios Públicos del Uruguay. Que pasen muy bien. Hasta mañana.

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Tarde o temprano, alguna vez en la vida, todos creemos haber dado con la clave de algo. Somos los primeros en darnos cuenta qué precisa una amiga si se queda soltera, dónde deberían parar los ómnibus del barrio o cómo debería ser la recolección de residuos. Todos sabemos cómo tiene que financiar una obra de teatro el amigo que dirige hace 30 años, o qué repertorio debería cantar yo para ser realmente popular y vender muchas entradas. Todos, tarde o temprano, creemos haber dado con la clave del éxito, sin darnos cuenta que el éxito es un animal esquivo que se detiene a tomar agua donde menos lo esperas. Rumiando sobre esto y otras peculiaridades de la vida, viendo trozos de entrevistas, leyendo un poco la prensa uruguaya, empecé a pensar y a recordar la cantidad de artistas importantísimas que debutaron con un exitosísimo primer disco en los 90 y que hoy muchas de ellas son parte del mundo de culto, en el mejor de los casos, o de circuitos relativamente pequeños para el éxito de su debut. Todas fueron en su momento la nueva voz, la revelación, la promesa. 30 años después, la pregunta ya no es qué prometían, sino qué hicieron con esa promesa. Fracasaron y volvieron a empezar. Abandonaron una banda para ir por un camino en solitario. Esperaron años para que alguien escuchara su disco. Sobrevivieron a una compañía discográfica que quebró cuando su primer disco veía la luz. Pero sobre todo sobrevivieron a un primer momento de un éxito rotundo, muchas veces alimentado por la propia industria, que una vez pasada la novedad se fue a buscar otra nueva voz, otra revelación, otra promesa, porque así es el mercado. Por eso y por otras cosas que iré desgranando mientras

Tori Amos fue una niña prodigio del piano, pero cuando quiso entrar en el mundo del rock, la industria prácticamente le dijo que su manera de tocar y su manera de componer no servían para el mercado. En el 88, Atlantic la lanzó al frente de I Can't Tori Reid con una estética de rock bastante convencional para la época. El disco fue un fracaso comercial y el proyecto desapareció. Tori volvió a escribir, pero ya con un tono más personal. Atlantic rechazó esa primera versión, volvió a grabar colaborando con otros músicos y finalmente hizo su disco Little Earthquakes. No era una debutante, era alguien que había fracasado intentando ser lo que la industria quería que fuera y recién entonces pudo debutar siendo ella misma.

Björk ya tenía una larguísima historia musical antes del disco llamado Debut. Había grabado un disco solista siendo adolescente, pasó varias bandas y fue la cantante de Sugar Cubes. Por eso, Debut no es literalmente su primer disco, sino su primer gran disco solista internacional. Después de años haciendo música dentro de grupos, Björk se fue a Londres y empezó a trabajar con un productor ligado a la escena electrónica y de dance. Lo que hicieron fue casi una ruptura con todo lo que el público conocía de ella. Dejaron atrás el rock de los Sugar Cubes y mezclaron house, jazz, electrónica, trip hop y pop. Lo mejor es que ella no estaba tratando de hacer un disco para conquistar al mundo. Quería hacer un disco que ella misma pudiera escuchar y sentir como propio.

Hay discos que no llegan a la gente de golpe, llegan de a poco, como llegan algunas canciones que terminan acompañándonos durante años. Es el caso de Amy Mann y su primer disco, Wherever. Venía de una experiencia grupal y este fue su disco debut como solista. Lo hizo completamente por fuera del circuito tradicional y, claro, sin la maquinaria de la industria, no fue un éxito comercial en su inicio, pero sí un disco de permanencia. La última artista de la que escucharemos un tema en este primer bloque es Sheryl Crow. Ella ya había trabajado mucho antes de aparecer como cantante solista. Había sido corista nada menos que Michael Jackson, entre otros artistas. Y su primer intento de hacer un disco solista había resultado demasiado pulido, demasiado producido. La compañía tenía un disco prácticamente terminado, pero Crow decidió que no era ella. Entonces volvió a empezar. Empezó a reunirse semanalmente con músicos y compositores para escribir y tocar juntos. De esas reuniones nació el concepto de Tuesday Night Music Club. El disco que la convirtió en una artista exitosa nació después de que ella rechazara el disco que la compañía quería sacar. El disco no nació de una estrategia de marketing, fue producto de juntarse a hacer canciones. A veces una carrera empieza cuando una cantante deja de intentar sonar como una cantante y empieza simplemente a hacer las canciones que quiere hacer.

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No todos los debuts son exitosos. Harbinger fue el primer álbum de Paula Cole y apareció en el 94 por el sello independiente Imago. Pero apenas unos meses después de editarlo, Imago quebró, por lo que prácticamente no tuvo promoción. Es decir, una cantante joven hace un primer disco, consigue editarlo y cuando tendría que empezar a circular la compañía, desaparece. Sin embargo, Paula Cole siguió adelante. Warner Bros. Terminó incorporándola a su catálogo y en 1996 llegó This Fire, el disco que la haría conocida mundialmente. Su primer disco desapareció, pero no desapareció Paula Cole.

Baduzin salió en febrero del 97 y fue el disco que presentó a Erykah Badu al mundo. Badu apareció prácticamente de golpe con una identidad artística muy definida. Mezclaba soul, jazz, hip hop y elementos de música africana y terminó convirtiéndose en uno de los discos fundamentales del nacimiento del neo soul. Llegó con una voz que parecía venir de otra época y al mismo tiempo estaba inventando el sonido de la

Jules tenía apenas 20 años cuando salió Piece of You. Había crecido en Alaska y de adolescente cantaba con su padre en los hoteles y los bares. Después se instaló en San Diego, empezó a tocar en un café donde fue construyendo su público realmente. Cuando Atlantic finalmente editó Piece of You, el disco no fue un éxito inmediato, todo lo contrario. Al principio prácticamente no pasaba nada. 2 años después, en el 97, Bob Dylan la lleva como telonera de su gira. Ahí sí. La exposición hizo que el disco volviera a entrar en circulación y las canciones empezaron a sonar en radio. Vamos a cerrar este segundo bloque escuchando a Joan Osborne. Este es uno de esos casos en que una canción termina siendo muchísimo más famosa que el artista que la canta. Release fue el debut de Joan Osborne y apareció en marzo de 1995. One of Us planteaba una pregunta que resultaba provocadora para una canción pop. ¿Qué pasaría si Dios fuera una persona caminando entre nosotros?

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Natalie Merchant había sido durante 12 años la cantante y principal letrista de 10,000 Maniacs. Cuando decidió irse del grupo, no se trató simplemente de hacer un disco, otro disco. Tuvo que construir una identidad musical nueva. Y Tiger Lily fue su primer disco solista. Lo grabó prácticamente bajo sus propias condiciones y ella misma lo produjo. Armó una banda pequeña y trabajó con músicos jóvenes. El resultado fue un disco mucho más íntimo de lo que uno podría esperar de una cantante que venía de un grupo establecido.

Tenía apenas 19 años y llega a un mundo que inmediatamente quiere convertirla en la nueva chica problemática del piano. Pero Fiona Apple ya había empezado a escribir canciones a los 12 años y a los 16 grabó un demo que terminó llevándola a un contrato con Sony en 1996. Entonces aparece Tidal. En los MTV Video Music Awards de 1997 ganó el premio a Mejor Artista Nueva y, en lugar de agradecer a la industria, pronunció un discurso que se volvió célebre por cuestionar directamente la lógica de la fama y decirle a su público que no se dejara llevar por lo que le decía la televisión. MTV tenía 20 años. Y nos vamos de este programa en el que, así un poco disfónica, me encargué de demoler algunos mitos sobre los comienzos de las carreras discográficas de parte de las mejores artistas de la década del 90. Vamos a escuchar a la que faltaba, Alanis Morissette. Debutó a los 16 años. Su primer disco, Alanis, de 1991, con la discográfica MCA de Canadá. El segundo álbum, en el 92, Now.

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1: 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Acá está arrancando el Tungelé.

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En 1991, Rubén Rada editó el disco Terapia de Murga. Fue grabado en el estudio del Nuevo Mundo de Buenos Aires entre agosto de 1990 y enero de 1991. Es el cuarto y último álbum que grabó Rada para el sello Melopea de Lito Nevia, quien además fue el productor artístico de los cuatro discos. Para este trabajo hubo algunos cambios en la banda que acompañaba a Rada. Osvaldo Faturuso regresó a Uruguay para tocar con Mariana Ingol. Tampoco participó el guitarrista Ricardo Leu, que también integraba la banda de Rada desde En Familia. Cuando el disco era editado en Argentina y en Uruguay, Rubén Rada ya había viajado a México, integrando el show de Tania Libertad y procurando desarrollar, en ese país, su carrera solista como intérprete y compositor. Terapia de Murga fue editado con diferente arte de tapa, en Uruguay en formato cassette por el sello Orfeo y fue reeditado en formato CD en Argentina, en 1994 por Melopea. Vamos a escucharlo. El mundo no pesa nada. 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
0: 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Continuamos acompañándote en Clave Sur. Seguimos compartiendo el disco Terapia de Murga de Rubén Rada, editado en 1991 por el sello Melopea de Lito Nevia. Los temas: El éxito, La rutina mata, con la participación especial de Julia Senko. Terapia de Murga 1, canción que la cantante mexicana Eugenia León interpretó en su disco Eugenia Corazón de León, de 1993, como Si no te pido nada, Día feliz, con la voz de Vivian, alias Nana. Y para finalizar, Terapia de Murga 2.

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0: 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Continuamos en Clave Sur recorriendo la discografía de Rubén Rada. Físico de rock. Fue grabado en Montevideo y editado solo en Uruguay por el sello Sondor en vinilo y en cassette en 1991. En 1999 fue reeditado en CD como parte de la colección 30 años de música uruguaya de la revista Posdata, con dos temas extras pertenecientes al disco Rubén Rada y Conjunto SOS. El álbum tiene un sonido diferente al de los cuatro discos anteriores que Rada había grabado en Argentina para el sello Melopea de Lito Nevia. Fernando Peláez, en el libro Rada, rescata la crítica positiva contemporánea al lanzamiento del disco que escribió el musicólogo Corium Aharonian. En ella, Aharonian pondera en Físico de Rock la utilización de clichés y guaranguería para un resultado que los trascendería, algo que extiende a toda la obra de Rada hasta ese momento. También califica el disco de divertido de rock acriollado, y en cuanto a la simpleza de música y letra, en temas como Pop y Pop, advierte que esta sería aparente. Comencemos escuchando el lado A, Amame detrás del vidrio, disco simple, Oh mi amor, canción que Rada comentó que, cantada en inglés, quedaría muy parecida a Paul McCartney, Falso vuelo y Físico de rock.

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en Clave Sur. Vamos a escuchar el lado B de Físico de Rock, de Rubén Rada, editado en 1991 por el sello Sondor. Penúltimo día, Samba Rock, Juan Bolú y Poppy Pop. Y Pop.

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0: Vera presenta Soledad y Sangre, su sexto trabajo discográfico, un álbum conceptual de 8 canciones que propone un recorrido por el aislamiento, la identidad y la transformación a través de un viaje sonoro que transita entre el synth-pop, el post-funk y el dark wave. Se encuentra disponible en todas las plataformas digitales. Vera es el proyecto electrónico producido por Verónica Ramos, instrumentista, productora y docente. Inicia su carrera musical estudiando piano clásico y al recibirse a los 18 años, empieza a formar parte de varias bandas de la escena local. En 2007, se muda a Buenos Aires, donde estudia composición de banda sonora en la ENERC, Escuela Nacional de Experimentación y Realización Cinematográfica. Y es ahí donde se inicia en la producción musical. Su disco El Silencio es Música de 2022 estuvo nominado a los premios Graffiti como Mejor Álbum de Música Electrónica. En sus presentaciones en vivo, Vera está acompañada por Hugo Angelelli en percusiones electrónicas y Maneco en guitarra y sintetizadores. El estreno en vivo de Soledad y Sangre será esta noche en Tazú Bar Cultural, en el marco de la fiesta It's a Synth. Allí, Vera compartirá el escenario con Alicia en el Barro y la banda argentina Las Heras. Como adelanto de dicha presentación, le pedimos a Vera que nos haga una pequeña introducción de cada uno de los temas.
1: Hola, yo soy Vera y estamos escuchando Soledad y Sangre. Es el tema que abre y le da título a mi último disco, y esta canción tiene una letra que explora temáticas como el linaje, la herencia emocional y cómo ellos pueden operar en nuestra sensación de soledad y aislamiento algunas veces. Musicalmente es una fusión entre synth pop y dark wave, donde los sintetizadores son el instrumento principal, generando texturas frías que van sobre un pulso constante, buscando así un equilibrio entre lo introspectivo de la letra y una energía bailable en lo musical.

Fría es una canción que combina sensibilidad pop con una estética oscura y nostálgica al mismo tiempo, a través de una letra que aborda el desapego emocional y la resistencia en frente a la incertidumbre. Traté de retratar a un personaje que encuentra en el movimiento una forma de atravesar el caos interior, y esa imagen de bailar en la oscuridad funciona como un símbolo de transformación, fortaleza y búsqueda.

La letra de esta canción está inspirada en el poema Estrella Misteriosa de la poetisa uruguaya María Eugenia Vaz Ferreira. Siempre me gustó mucho el estilo melancólico en su poesía y en esta oportunidad quise hacer una versión libre a modo de homenaje y al mismo tiempo busqué llevar su prosa a un formato más coloquial y directo. Musicalmente creo que es el tema más hipnótico del disco, donde la instrumentación pone su énfasis en plasmar ese concepto de luz que nos guía en la oscuridad. Espero que lo disfruten.

Espiral retrata un viaje de inmersión en un ciclo de incertidumbre, miedo y desconexión con la realidad. Entre una atmósfera electrónica que coquetea con el EBM, se construye un paisaje donde el tiempo parece volverse circular y escapar se vuelve cada vez más difícil para este personaje. Es una canción para quienes conectan con la esencia del synthpop y los viajes emocionales hacia lo más profundo de la mente.

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1: Mi nombre es Alexander, tengo 24 años y soy referente del colectivo de TVU en el grupo de los jóvenes. Comencé mi transición como en el 2021 más o menos, cuando junto con mi mamá descubrimos el colectivo TVU. En ese momento yo vivía en el interior del país, para ser más específico en Melo, Cerro Largo, y la verdad fue bastante complicado hacer que se cumpla la ley allá. Al principio tuve que ir a 33 para comenzar el tratamiento de hormonización, para ver a un simple endocrinólogo que atendiera mi caso, porque en Cerro Largo no había nadie que supiera de lo que yo le estaba hablando. Y nada, todo esto gracias a la ayuda del colectivo que nos dio la mano. Y luego con los meses, mi madre y yo nos volvimos referentes de TVU en Cerro Largo, y así fuimos batallando hasta que por fin se pudo abrir una policlínica de diversidad en ese departamento. Y no fue fácil, pero se logró. El camino de mi transición fue un poco complicado también, sobre todo en la educación y la salud. Pero por suerte yo tuve mucho apoyo familiar y sobre todo de una profesora que le tengo muchísimo cariño hasta el día de hoy. Para mí, lo que espero para el futuro es que se siga cumpliendo la ley, que la salud no ponga tantas trancas para realizar un simple tratamiento, que todas las personas trans puedan acceder a ella y sobre todo al área de la salud mental. Claramente me gustaría que no haya más discriminación, pero lamentablemente todavía nos falta mucho por delante. Eso, que se cumpla la ley.
2: Alexander, referente de Trans Voice Uruguay.
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2: 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Seguimos en Clave Sur junto a Vera, repasando su nuevo trabajo, Soledad y Sangre.
3: Umbral es una pieza electrónica instrumental que funciona como punto de inflexión en el disco, y a través de su diseño sonoro, su tensión rítmica y el desarrollo gradual melódico, quise evocar la sensación de atravesar un umbral hacia lo desconocido. Sin necesidad de vocales, el tema construye su narrativa mediante el movimiento, la textura y la atmósfera, buscando así un equilibrio entre el pulso de pista bailable y una sensación cinematográfica de progresión. Espero que lo disfruten.

Madre de los Anhelos es un rezo pagano, es una plegaria oscura y electrónica a una virgen ficticia que funciona como imagen de santa patrona del deseo, la culpa y la necesidad de redención frente a nuestras propias contradicciones.

Quiero contarte un poco sobre Víctimas, que es un tema que forma parte de mi último disco Soledad y Sangre. Es un track muy crudo, en el cual el gran disparador fue cuando me enteré de lo que se conoce como el Safari de Sarajevo o turismo de francotiradores, donde se presume que cierta gente muy rica pagaba grandes sumas para disparar contra civiles durante la guerra de Bosnia en el sitio de Sarajevo. De eso salió una reflexión sobre un mundo convulsionado, sobre la violencia y de cómo eso transforma nuestra manera de habitarlo.

Velo se mueve entre la incertidumbre y la desilusión, en un mundo donde los límites entre el bien y el mal comienzan a desdibujarse cada vez más. Tiene una atmósfera electrónica oscura, pero envolvente y bailable, con la que quise construir una canción sobre el miedo, la manipulación y las falsas promesas de libertad a las que nos enfrentamos actualmente. Y funciona como una reflexión sobre esa lucha que tenemos que realizar cada uno para ver más allá de esas apariencias.

0: Llegamos al final de este recorrido por el nuevo disco de Vera, Soledad y Sangre, que será presentado en vivo esta noche en Tazú Bar Cultural.
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1: 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Eduardo Mateo nació el 19 de septiembre de 1940 en la ciudad de Montevideo. Falleció en la misma ciudad el 16 de mayo de 1990. Hoy lo recordamos en Clave Sur.
4: El candombe de Ana.

0: Son muy amables.
1: Al mismo tiempo se llama esta canción que viene ahora.

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Cuatro viajes. Allá va. 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

0: Era parte del show de Eduardo Mateo junto a Fernando Cabrera, grabado en el Teatro del Notariado en el año 1987.
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0: Del espectáculo Mateo por 6 escuchábamos Quintintán, El Tungelé, Palo Bembé, Camiones, El Boliche, Siestas de Mar de Fondo y Jacinta.
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0: 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Seguimos en Clave Sur, recordando a Eduardo Mateo.
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0: Rubén Olivera, Mateo Ba, Jaime Ross con Hugo Fattoruso y Rubén Rada, Amigo Lindo del Alma.
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0: 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Seguimos en Clave Sur, recordando a Eduardo Mateo.
4: No hay que reencarnar un personaje de esto, es todo culpa de él. En el nombre de mi abuela está escrita una canción. En el nombre de mi abuela, Victoria Baracón.

Jaime Ross con Eduardo Mateo, Victoria Abaracón, Jorge Nasser versionando dos temas de Eduardo Mateo, Tras de ti junto a Jaime Ross y De nosotros dos con Rubén Rada.

Ahora ya está grabando, ¿no? Que lo que vos haces se sale ahora y graba todo.

0: Laura Canoura, Esa Tristeza. Mariana Ingold y Osvaldo Fattoruso, Salúdenlo. Mateo y Trasante, Canción para Renacer. Rada y Mateo, Botija de mi País.
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0: 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Desde Argentina cantan a Eduardo Mateo, León Gieco, Príncipe Azul, Pedro Aznar, Cuerpo y Alma, Sandra Mianovich y Hoy Te Vi.

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3: Hola, mi nombre es Patricia Gambita, soy mamá de una masculinidad trans que hoy tiene 24 años y cuando transicionó tenía 14. Fue un momento bisagra en mi vida porque nunca pensé que no conocía a mi hijo como pensaba que lo conocía. Y bueno, es fuerte cuando vienen y te dicen: mamá, no soy fulana, soy hombre. En ese momento no sabía para dónde agarrar, realmente no tenía ni idea por dónde empezar. Sí elegí creerle a mi hijo, por supuesto, porque por más que tuviera 14 años, él siempre fue una persona que no, ¿por qué me iba a mentir, no? De un sentir de ese calibre. Y bueno, lo primero que hice fue entrar a buscar información, a saber para dónde ayudarlo correctamente, a hablar en el colegio para que lo acompañaran. Y bueno, le recomiendo a todos los papás que pasan por una situación similar que escuchen a sus hijos, que sientan lo que ellos están, que traten de sentir lo que ellos están sintiendo y que los apoyen siempre, porque es de la manera que ellos van a poder transitar este camino de la mejor forma. Vayan a hablar con la dirección del liceo, vayan a hablar con la escuela, vayan a hablar con los médicos, díganle lo que su hijo está viviendo, apóyenlos en este camino, porque es difícil al principio, pero hoy yo con el diario del lunes les puedo decir que después de 10 años que mi hijo haya transicionado, es la persona más feliz del mundo siendo quien es. Y eso es lo único importante, acompañarlos desde el lado que nos corresponde, desde el amor, siempre con nuestros hijos.
0: Patricia Gambetta, madre de un chico trans.
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Era el quinto con cinco temas. Don Pascual, Muy lejos te vas, Pipo, Suena blanca espuma y Yo volveré por ti. Nos despedimos de este programa especial dedicado a Eduardo Mateo, escuchándolo decir, Mejor me voy.

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0: le vamos a atacar el año que viene.
1: Damn it.

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a la vida, gracias le doy al Señor, porque entre tanto rigor y habiendo perdido tanto, no perdí mi amor al canto, ni mi voz como cantante.

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3: Señoras y señores, sean bienvenidos. Una vez más, aquí, esta noche, se presenta La Equilibrista. Tercera generación de artistas, su abuela y su tatarabuela también lo fueron. Los niños entran corriendo a la pista. Damos un fuertísimo aplauso. ¡Lucía!

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3: Septiembre, mes de la diversidad.
4: Magdalena Besonard, integrante del colectivo Ovejas Negras.
5: La marcha siempre fue algo muy central en nuestra organización porque justamente es un evento que sirve para nuclear estas luchas de muchos puntos de vista y con muchas organizaciones distintas, no solamente de la diversidad sexual, sino también de organizaciones de discapacidad, organizaciones afro, movimiento estudiantil, movimiento sindical, obviamente feminista. Y justamente esta diversidad en la composición de esta marcha, esta diversidad donde encontramos una forma de juntarnos para manifestarnos, tanto en formato más tradicional de marcha, protesta reivindicativa, pero en unos formatos que escapan a lo que era las formas de lucha y de marchar que tenemos en nuestro país y que es mucha impronta muy de la diversidad en general. Y desde ahí lo que estuvimos haciendo fue intentar hacer que la marcha cada vez sea más grande. Había temas que convocaban un montón y que se hacía mucho más visible cuando es un tema específico, reivindicar y luchar por el matrimonio igualitario, por la ley integral para personas trans. Y después también tenemos un montón de consignas que tienen que ver con justamente poder habitar nuestras vidas con dignidad.
4: Magdalena Besonard, integrante del colectivo Ovejas Negras.
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5: Hoy celebramos el nacimiento de la divisa colorada, la divisa que nació espontáneamente entre los hombres que seguían al general Rivera, quienes para reconocerse en el campo de batalla cortaron jirones del forro colorado de sus ponchos y los convirtieron en divisa. 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

hasta la fiesta hoy. Aprovecho para presentar a nuestro primer invitado, el señor Ariel Pratt.

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0: Anita.
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